0: tipo de 48 es mucho. Y después, el dato, de esos 32 que pasaron, hay 9 africanos, acá el porcentaje.
1: Sí.
0: Está bien, no, a diferencia de los equipos que podríamos denominar, por ejemplo, bajo el colectivo de sudamericanos o europeos, qué sé yo, una cosa es la África

0: lo propio hizo y de hecho lo eliminó. Está bien, el equipo de Yacine Bono, el arquero que hincha de
1: Sí,
0: River,
1: Marruecos.
0: Marruecos, que salió, fue semifinalista del Mundial anterior,
1: Sí.
0: eliminó al mejor eliminado de los cuartos de final del Mundial anterior. O sea que podríamos decir
1: Sí.
0: o el tercero contra el quinto o el cuarto contra el quinto del Mundial pasado, cuando se enfrentó con Países Bajos. Lo eliminó por penales. Digo, veremos qué pasa hoy con Argelia, pero sacando el partido de Sudáfrica con Canadá, que también era un rival entre equipos parejos.
1: Sí, Egipto, Australia también, ahí hay bastante paridad
0: Pero
1: también.
0: hay que verlo
1: Hay
0: todavía,
1: que
0: no
1: ver
0: se
1: todavía
0: jugó.
1: qué pasa.
0: Digo, en general están haciendo fuerza. Los
1: Sí.
0: equipos africanos que han quedado eliminados están haciendo fuerza.
1: Totalmente. Y esto también me parece que le agrega un atractivo, me parece, al Mundial. Bueno, nosotros nos retiramos, éramos pocos, volverá una vez que ya haya finalizado el Mundial. Operación técnica de Iván Espiro, que le queda solo el día de mañana y después descansa. De este otro lado del vidrio, quien les habla, Santiago Ergalcain, junto a Alejo París y Marcelo D'Amico, finalizando esta jornada de Éramos Pocos. Nos encontraremos en la próxima. Ustedes se quedan en la 105.7.
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0: viene Gualeguay nuevamente por segunda vez en el año. Cartódromo Jorge Frare nos va a convocar. En un ratito hablaremos del karting. Hay información del resto de las categorías de nuestra provincia, del Motocar San Salvador. Tenemos que ampliar lo que mencionábamos ayer a modo de título, el comunicado de la federación también, principalmente enfocarnos al comité de penalidades y apelaciones. Hay varios temas en esta tarde. La segunda media hora lo tenemos a Javier Bucci también con la Fórmula 1, seguramente la previa al fin de semana, algo nacional también, porque el TN corre en Termas de Río Hondo este fin de semana con los entrerrianos. Mucha información, como siempre, en cada vuelta de 60 minutos de Bandera Verde a través de la radio, a través de banderaverde.com.ar también llegamos con nuestro programa. Iván Artigue, los saludo desde el comienzo en esta jornada de jueves. ¿Cómo andamos, Iván, por ahí acomodando todo? El Chajarí, imagino, ya aprontando el bolso despacito para viajar rumbo a Gualeguay, a lo que se nos viene para el karting en terreno este fin de semana. ¿Cómo va la cosa, Iván? Por ahí un gustazo, amigo, tenerte desde el comienzo hoy. Buenas tardes.
1: Hola, Santi. Muy, pero muy buenas tardes. El gusto es mío. Es espectacular poder conectarnos una vez más y estar para toda nuestra audiencia. El gusto y el placer de saludarlos. La verdad que sí, se nos viene una nueva fecha de karting entrerriano, ya con todo listo para salir tempranito. Mañana viernes a primera hora tenemos viaje largo. Es la otra punta de la provincia para nosotros, pero con ganas, ¿no?, de una nueva fecha. Y ya, ni más ni menos, hablando de la mitad de temporada del karting entrerriano, Santi.
0: Totalmente. Llega la mitad de temporada, será la quinta fecha, Gran Premio Corralón San Pío para este fin de semana en Gualeguay. Y bueno, ya hoy jueves muchos viajando, muchos ya en el cartódromo, me imagino a esta hora de la tarde, instalándose para mañana comenzar con las pruebas, Iván.
1: Sí, sin lugar a dudas, ya a las 4 de la tarde se abrió el cartódromo, un poquito más tarde de lo normal, esta vez la gente de Gualeguay, de Jorge Frare, pero dejando todo listo, ¿no? De las 4 de la tarde ingresando gente, vehículos, motorhome y pilotos. Como siempre decimos, el karting entrerriano ya un jueves está un 60-70% armado. Otro grueso llega mañana a primera hora por la mañana y ya de las 10 de la mañana tenemos actividad, ¿no?, con las pruebas libres no oficiales organizada por el cartódromo Jorge Frare, organizada por cada cartódromo. Mitad de temporada, quinta fecha del campeonato, muy buenas expectativas y ya sábado y domingo toda la actividad oficial, ¿no?, de esta quinta fecha. Repetimos escenario, repetimos cartódromos por primera vez en el año. Recordemos que arrancó la temporada de karting entrerriano en Gualeguay, que luego fuimos a Paraná, la capital provincial, luego La Paz y luego el paso por Villaguay para repetir por primera vez y regresar a Gualeguay para esta quinta fecha del campeonato. Esto es lo que tiene que ver con el calendario, buenas expectativas, muchos regresos, algunos debutantes en el año y en la temporada. También va a haber algunas ausencias, como siempre nos acostumbra el karting entrerriano, pero creo que va a ser un número parecido y similar a lo que viene siendo todo este 2026, ¿no?
0: Seguramente así será este fin de semana en Gualeguay. Bueno, fecha clave sin duda para los que aspiran al campeonato también, como ya lo decíamos la fecha pasada. Tener un buen resultado en Gualeguay será fundamental de cara a lo que se puede venir, ¿no? Después iremos hablando cómo sigue el calendario y seguramente el fin de semana lo estemos confirmando allí en Gualeguay. Vamos a presentar las radios, quienes nos acompañan en la primera media hora, nuestros auspiciantes como cada tarde, y en un ratito venimos para desandar el bloque de la actividad zonal. Hay mucho material sobre nuestra mesa de trabajo, tenemos información de otras categorías regionales también que va surgiendo por estas horas, que por ahí la vamos repasando en la medida que podemos y que el tiempo nos da aquí en estos 60 minutos, que bueno, habitualmente se nos hacen bastante cortos, ¿no?, para todo el material. Presentamos la radio y ya venimos en el primer bloque Bandera Verde.
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Audiencia de Bandera Verde, ¿cómo les va? Muy, pero muy buenas tardes. Arrancamos nuestra cuarta edición de la semana, cuarta marcha, cambios ascendentes, rumbo a un gran fin de semana de actividad que nos va a convocar en nuestra provincia. La previa del karting entrerriano estamos haciendo.

0: presentado el primer bloque de nuestro programa. En esta tarde arrancamos Bandera Verde, ya en la previa al fin de semana, como lo venimos haciendo en estos días, a semana de carrera para el karting en terreno en Gualeguay. Ya vamos a estar repasando la información y vamos a tener contacto con Gualeguay en un ratito nada más. En la segunda media hora se suma Javier para repasar lo nacional con los entrerrianos, lo que tenemos a nivel internacional también. Bueno, seguir hablando de todas las categorías de nuestra provincia, en este mes de julio que tendrá automovilismo a fines de mes, último fin de semana del mes de julio, aquí en Paraná tenemos actividad para las categorías ASME junto al TC850 en principio. En julio no estaría corriendo, la Fórmula 3 se pasa directamente al mes que viene, ¿no? Primer fin de semana de agosto, tengo entendido sería con competición especial allí en el Autódromo de Concepción del Uruguay, la agenda también de nuestro automovilismo que vamos repasando en cada una de sus fechas. Iván, seguimos, ya usted lo decía, los protagonistas, algunos que van ingresando al Kartódromo de Gualeguay en esta tarde. Mañana estaremos haciendo la previa seguramente, y si podemos ya con móvil en vivo desde el Kartódromo, como es habitual cada viernes.
1: Exactamente, mañana toda la previa ya vamos a estar desde Jorge Frare de Gualeguay, hablando con protagonistas como hacemos cada viernes en vivo y en directo, con las primeras referencias, con lo que son las primeras pruebas libres, ni más ni menos, del día de actividad no oficial que tiene el karting entrerriano. Mañana también repasando seguramente los números, las estadísticas y los campeonatos, en una fecha que recordemos, Gualeguay es la primera plaza que se repite, como lo decíamos hace un ratito, en el calendario, volviendo por primera vez en la temporada. Y un fin de semana, Santi, que también, sí, ¿no? Lo veníamos diciendo en la previa, va a haber caras nuevas, va a haber debutantes, pilotos que debutan esta fecha, otros que regresan, que venían de estar ausentes. Algunas ausencias siempre las hay. Hablaba, por ejemplo, con Juancito Rey en la jornada de ayer, que se pierde la carrera porque se está yendo al Mundial. Bueno, hay casos obviamente especiales de algunos pilotos, pero creo que va a ser un número muy similar a lo que fue la primera del año, la apertura en Gualeguay, y muy parecido a lo que viene siendo, porque viene siendo el año muy parejo en cantidad de inscriptos en el karting entrerriano. Y lo decíamos, caras nuevas en la 150 sin banco, Javier Carboni debutando, Marcos Melchiori muy posiblemente regresando también y estando en esta fecha, en la Junior A, caras nuevas también, los hermanos Corel que provienen del campeonato de Guaychú, en la C vuelve un experimentado, Leo Palombicio, que ha peleado campeonatos, y así varios nombres que se fueron sumando para esta quinta fecha, mitad del campeonato ya del campeonato entrerriano de karting en el Jorge Frare de Gualeguay.
0: Y para hablar más a la previa al fin de semana, lo tenemos en contacto al presidente de la categoría de la Asociación Civil Entrerriana Karting Provincial del karting entrerriano, Carlos De San, preparando todo así en Gualeguay. Será local este fin de semana también con los gurises, con su hijo participando en la categoría, pero bueno, como presidente también. ¿Cómo andamos, Carlos, por ahí? Iván, Santi, te saludamos de este lado. ¿Cómo va la cosa? Buenas tardes.
2: Hola Santi, Iván, buenas tardes, ¿cómo les va?
0: Todo bien, Carlos, bueno, ya juntando las cosas para ir al Kartódromo, ahora más tarde o mañana tempranito.
2: Dentro de breve instante ya estamos juntando, hay que llevar, ir armando y aprovechar que estamos de local, vamos a armar temprano.
0: Está bien.
2: Y bueno, ir llevando las cajas de los neumáticos para mañana, para los muchachos que ya encargaron, así que para repartirla temprano.
0: Carlos, ¿cómo viene el panorama? Ya promediando la mitad del año, lo decía Iván hace un rato, estamos cortando el año de alguna manera, ¿no? Este fin de semana en Gualeguay, segunda vez en el año que se visita Gualeguay para el karting entrerriano. ¿Cómo lo venís viendo en esta fecha y cómo ves la previa o la expectativa para este fin de semana?
2: Mirá, Tiago, la verdad que, bueno, primero, como vos decís, sí, se repite la primera que se repite, circuito y bueno, y a la cantidad de pilotos va a haber muchos pilotos, porque como dijo Iván recién, hay varios pilotos que nos hablaron que van a volver, en el caso de Leo Palombicio, están los chicos de Corel, no recuerdo quiénes más quiénes eran los otros, bueno, que no habían hablado, pero son varios los que se suman a esta fecha.
0: Nos alegramos que así sea, Carlos. Bueno, un karting entrerriano que se mantiene, como lo decía Iván, ¿no? Se mantiene el número, lo que viene siendo este año. Ustedes como comisión directiva, ¿cómo, ¿Cómo lo analizan? ¿Cómo lo ven? ¿Conforme con el número? ¿Esperan algunos más? Siempre uno quiere tener más, ¿no? Pero ¿cómo lo analizan ustedes a este número que viene teniendo el karting este año?
2: Y sí, mira, como vengo diciendo, con el año económico más o menos que estamos pasando, lo bueno es que se vienen repitiendo el número de karting, y bueno, en esta fecha que se van a sumar varios pilotos más, así que espectacular. Ojalá se mantenga para la próxima también.
0: Estamos hablando con Carlos de San, presidente de la categoría del karting entrerriano. Te sumo, Iván, también, ya hoy jueves, haciendo la previa al fin de semana.
1: Bueno, justamente hablando un poquito de lo que mencionabas, Pájaro, este año el karting entrerriano viene manejando fecha a fecha su calendario. En opinión, lo decíamos siempre en el programa, una buena decisión, ¿no? Porque a medida que van pasando las fechas se va hablando con kartódromos y autódromos. Estamos en mitad de temporada, aún falta mucho, habrá que ir planificando lo que se espera del campeonato, y se irá confirmando, ¿no? Las sedes a medida que vayan pasando las fechas, sí, confirmado en cuanto a los números de calendario y las fechas que se va a correr, pero las plazas todavía no, y preguntarte un poquito eso, cómo se va trabajando, hablando seguramente con kartódromos, autódromos, para ir pensando en la segunda mitad de temporada, cómo se va diagramando.
2: Sí, yo hablé, la próxima fecha teóricamente iba a ser la de Concepción del Uruguay, pero lo tienen, me avisó Julián que lo habían alquilado al autódromo, no sé qué categoría es la que va, nació en una categoría nacional, me parece, así que bueno, Concepción del Uruguay estaba descartada, hablé con Concordia, pero ya están, también está ocupado con un evento de motociclismo, así que ya estamos hablando, a ver. Mañana vamos a confirmar, mañana o el sábado vamos a confirmar bien a ver a dónde vamos. Nos quedan dos nomás, dos kartódromos, ¿no?
1: Bien, Pájaro, otra de los temas que obviamente te lo consultamos a vos como presidente de la categoría, pero bueno, salió el comunicado oficial, había salido la semana pasada de forma no oficial a través de un medio, y sí lo hizo ayer la federación, con lo que tiene que ver la resolución, ¿no? De lo que había pasado con Facundo Pierini, la fecha de La Paz, no había estado para Villaguay, sí lo estuvo en esta semana previa a lo que va a ser Gualeguay. Preguntarte una breve opinión y también dejar en claro, ¿no? Porque por ahí mucha gente preguntaba si la resolución la tomaba el karting entrerriano, si no, y la realidad es que hay un tribunal de disciplina, que el karting entrerriano hace su trabajo de hacerle, de llegar a la federación el informe técnico, en este caso Iván Campostrini, hizo su reclamo o su derecho a réplica Pierini, y la resolución viene de la federación y de su tribunal de disciplina, ¿no? Explicar un poquito eso, porque la gente por ahí preguntaba, o preguntaba si era el karting el que lo decidía, y creo que está bueno, ya que estamos hablando con vos, que lo puedas aclarar, ¿no?
2: Sí, no, lo que nosotros hicimos, o sea, lo que hicieron los comisarios y el técnico en su momento, la descalificación de Facundo Pierini, fue por el elemento ese que no estaba permitido, se lo excluyó del evento y pasó a FAE. Como vos decías, ahí bueno, FAE sacó la resolución que lo deja sin efecto porque no se comprobó el elemento ese reducía la potencia en el karting, ¿no? Así que lo como dice ahí, lo archivó, pero bueno, nada. Eso nomás.
0: Estábamos esperando justamente estos días, ya que estamos hablando de esto, ¿no? Carlos, ahora en un rato lo vamos a leer nuevamente el comunicado para tenerlo, ¿no? Pero son cuestiones que por ahí, bueno, son bastante delicadas, no es fácil, ¿no? Ustedes como categoría, bueno, están bajo las federaciones, por ahí la federación la que termina decidiendo, se pasa el informe técnico, pasa por el comisariato deportivo y pasa a la federación, pero son importantes estas cuestiones, ¿no? Para tener en cuenta también y para dejar en claro, sobre todo, ¿no? La técnica lleva de muy buena manera adelante Iván Campostrini en la actualidad en el karting entrerriano, pero que, bueno, necesita o tiene también, bueno, la parte superior, ¿no?, que por parte de la federación, que termina dando la resolución final, como en este caso, ¿no? Pero son cuestiones importantes para dejar en claro, para tener una claridad en la parte técnica también, ¿no?, que todas estas cosas, estos grises que aparecen en el camino, por ahí se vayan resolviendo. Uno por ahí quiere que sea un poco más rápido, ¿no?, todo este trámite de apelación y demás con la federación, pero bueno, lleva su tiempo, llevan sus días también.
2: No, sí, por supuesto. Yo, como te digo, en su momento, nosotros hicimos el trabajo que teníamos que hacer. Iván, cuando encuentra eso, me llama a mí, fuimos a la torre, se labró el acta, se la pasó a los comisarios labraron otra acta, lo llamaron a Facundo, que fue el que firmó, o sea que estaba notificado, y después, bueno, se ensobra todo y se manda al tribunal de la FAE para que ellos dicten sentencia o no, a ver si estaba mal eso o no. En este caso, bueno, como dice ahí, bueno, fue una equivocación, como dice la FAE, fue una equivocación de ahí, de la parte técnica, que no lo banqueó nuevamente o no, como que dice, que no secuestró el elemento para mandarlo. Pero bueno, listo, ya está.
0: Pájaro, bueno, este fin de semana en Gualeguay siempre algunos pilotos de la zona se suman, lo decía Iván, algunos de Gualeguaychú, de la zona, que siempre se suman, ¿no?, por ahí, como pasan en otros cartódromos de nuestra provincia, pero Gualeguay hasta ahora es por ahí el cartódromo que más suma pilotos de la región. A algunos les queda bastante lejos, pero a los que están cerca se van a estar sumando este fin de semana. Hay pronóstico de buen clima, eso es lo importante, y seguramente la gente va a acompañar. Fresco el fin de semana, pero lindo tendremos en Gualeguay, aparentemente.
2: Sí. Ya estuve mirando el pronóstico, sí, va a estar bastante fresco. Pero bueno, contento por el tema de que se han agregado muchos pilotos acá del CAG. Como te dije, el chico este de Leo Palombicio, que vuelve. Ahí me acordé de otro recién, Javier acá de la Roque, acá de la Roque, que es motorista de los chicos de uy, se me fueron, pero Javier, bueno, Carboni. Que va a correr en la, se va a agregar en la Sin Banco, y bueno, de a poco me voy acordando de uno, pero yo creo que son como 8 o 10 pilotos que se van a agregar.
0: Importante esto. Iván, no sé si nos queda algo más por ahí, si no ya lo despedimos al Pájaro. Sabemos que tiene que terminar de juntar las cosas para instalarse en el cartódromo también.
1: No, solamente de, obviamente el deseo de que sea un buen fin de semana. Bien lo mencionaba vos, Gualeguay ha sido ya el año pasado una de las plazas que más pilotos juntó, también porque hay un campeonato fuerte cercano como lo es el del CAG de Gualeguaychú, porque hay muchos pilotos de la Roque locales, le queda también dentro de todo fácil a los pilotos que vienen de la provincia de Buenos Aires y Buenos Aires, que son varios, así que bueno, creo que viene siendo bueno el análisis del año, Pájaro, para cerrar, y también esto, ¿no? Hablábamos por ahí unas semanas atrás de pilotos que preguntan de otros lugares, ¿no? Hay correntinos, está Mauricio Pazzi corriendo, hubo misioneros, hay pilotos de santafesinos, hay pilotos de distintos lugares de la provincia de Buenos Aires, viene Bruno Caballero desde Rosario, bueno, interesado en venir ahora, hablábamos hace una semana, piloto de Mar del Plata, de Pinamar. Creo que esto es bueno, ¿no? Que el karting entrerriano logre esa vidriera también y que estén interesados no solamente los nuestros, los de nuestra provincia, sino también pilotos de distintos puntos del país que preguntan y están con ganas de venir al karting entrerriano, ¿no?
2: Sí. Mirá, justamente me llamó esta semana, no sé si era el lunes o martes, una chica que corre ahí en el bonaerense, me pidió los reglamentos, estaba todo, y bueno, quedó a hablar con el que corren con los mismos motores, lo único que tienen que ellos le hacen, tocan la tapa, y bueno, quedó de que iba a hablar con el motorista a ver si podía venir, así que por ahí puede llegar a aparecer. Fernández, el apellido de la chica.
0: Pájaro, nos estamos viendo el fin de semana allí en el Cartódromo, si Dios quiere, agradecido como siempre, bueno, buen fin de semana y agradecernos a toda la categoría, nuevamente felicitar por el trabajo y por lo que se hace por el campeonato entrerriano.
2: Bueno, Santi, muchas gracias y te espero entonces acá este fin de semana.
0: Por ahí andaremos. Carlos De San hablando con nosotros, el presidente del karting entrerriano, en la previa al fin de semana. Para cerrar, Iván, esta primera media hora están los costos de las entradas. Lo veíamos publicado más temprano por ahí también en las redes de la categoría. Todos invitados, ya están abiertas las puertas del cartódromo para que se vayan instalando los equipos hoy jueves. Mañana hacemos la previa ahí con móvil en vivo ya desde el cartódromo.
1: Recordamos, a las 16 horas abrieron las puertas del cartódromo, hace instante nada más comenzaron a ingresar los primeros equipos a esta quinta fecha del karting entrerriano. 10.000 pesos entradas mayores, 5.000 menores y jubilados, 4.000 el vehículo y 60.000 pesos motorhome para todos los días de actividad. Ya el que ingresa hoy jueves paga esos valores. Estamos hablando de 3 o 4 días de karting entrerriano con valores totalmente accesibles para disfrutar de un hermoso fin de semana, puro karting y a puro automovilismo. Puertas abiertas entonces de Gualeguay. Recordemos, inscripciones que estarán abiertas durante todo el fin de semana para los pilotos que se sumen, pero quedan las últimas horas, hasta hoy las 8 de la noche, para las preinscripciones en cuanto a participar por un juego de neumático. Maxi, totalmente gratuito y por una inscripción gratuita. Esta noche se realizará el sorteo en vivo a través de Instagram, entre todos los pilotos preinscriptos hasta hoy en la noche.
0: Gracias, Iván. Lo despedimos, amigo. Lo dejamos tranquilo en esta tarde allí en Chajarí. Se nos viene el Gran Premio Corralón San Pío en Gualeguay. Nosotros nos reencontramos mañana.
1: Será hasta mañana, ya con el comienzo de toda la actividad no oficial, con palabra de protagonistas en este Gran Premio Corralón San Pío, quinta fecha del campeonato en Gualeguay. Fuerte abrazo.
0: Pausa y ya continuamos con más Bandera Verde.
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0: Muy bien, y así continuamos en esta tarde de Bandera Verde. Seguimos con nuestro programa después de la pausa en cada una de las radios en este jueves, ante última marcha de la semana. 2 de julio marca el calendario 2026 y aquí estamos nosotros en las vísperas a las vacaciones de invierno también para las escuelas y bueno, para lo que es la administración pública en la próxima semana. Nosotros obviamente para continuar como siempre con la información y aquí seguiremos de este lado acompañándolos con Bandera Verde en la previa a Gualeguay, como ya lo mencionábamos en la primera parte, el cártel entrerriano que nos convoca este fin de semana, pero hay otros temas que nos quedaron pendientes para ir repasando y ampliando la semana que ya en un ratito vamos a estar comentando. Ayer lo decíamos, comentario de la informe, ¿no? Comunicado de la Federación respecto al Comité de Apelaciones. Ya lo vamos a mencionar en los próximos minutos. Hablamos de eso y también, bueno, algunos puntos que veníamos mencionando ya en estos días que esperábamos alguna respuesta. Javier Bucci, los saludo, amigos. Los sumamos en esta segunda parte después de una concurrida primera media hora de Bandera Verde. ¿Cómo andamos por ahí, Javier? Muy buenas tardes. Bueno, llegó el fresco, estaba anunciado, bueno, se esperaba este clima para estas horas, para estos días, pero bueno, usted disfrutando después de lo que fue un nuevo título para Atlético Paraná anoche. ¿Cómo andamos, Javier? Buenas tardes, buenas noches.
1: Sí, buenas tardes, buenas noches, buenos días. El saludo que corresponde para los que estén en vivo, en diferido, o en otras partes del mundo, escuchándonos Bandera Verde y queriendo conocer por dónde anda el zonal entrerriano en cuanto a los fierros y dónde anda el fútbol también, porque bueno, siempre hacemos mención a algo que, bueno, los muchachos que nos preceden en el caso de la UNER, Paraná, los chicos de la Cábala, siempre hablan y mucho de nuestro fútbol local, nuestro fútbol provincial. Comienza la segunda rueda para Patronato en la B Nacional este próximo domingo, 3:30 p.m, así que por la UNER Paraná, un ratito antes estará terminando la transmisión del karting, porque juega Patrón, recibe en la segunda rueda al equipo San Martín de Tucumán para arrancar esta segunda rueda, así que bueno, una expectativa muy grande y la va a contar la radio, como siempre. También estamos con Marito Pastorini, con otra emisora, para seguir la campaña de Patronato en la B Nacional una vez que termine el karting. Desde Gualeguay este fin de semana, transmisión de equipo Bandera Verde. Es cierto, lo mencionabas, ayer una enorme final. Qué bien que está el fútbol de Paraná con los dos grandes exponentes que tiene en Patronato y en Atlético Paraná, porque es la Copa Túnel, que se hermana con la Liga Santafesina, segunda edición, y de las dos ediciones ganaron dos equipos de la Liga Paranaense de Fútbol sobre la Liga Santafesina. 2-0 le vamos ganando. En dos ediciones, dos equipos de Paraná han sido campeones. En la primera edición, Patronato, que le ganó Unión de Santa Fe. Y en este caso, el clásico, el choque rival de los dos pesos pesados que tiene la provincia en el fútbol. Es cierto, Paraná no está en el fútbol profesional. En los últimos años, sí, Patronato, que está en la B Nacional. Pero Patrón también participa de estos torneos con distintas selecciones juveniles. Muchas de ellas alimentan ahora, no solo con Marcelo Candia, que viene desde aquel de las formativas, sino muchos jugadores. Por ejemplo, la plantilla Patronato en la B Nacional tenía, de los 20 convocados por fin de semana, 10 son, u 8 pibes que han salido de las inferiores. Bueno, estas inferiores están jugando este tipo de torneos con Liga Paranaense, así que bueno, una enorme final, un ida y vuelta tremendo, las dos partidos en el Grecia la semana pasada y ayer en el Pedro Mutio, que consagraron Atlético Paraná, es cierto, y se vivió una fiesta, mucha gente, el folclore del fútbol, hermosa final, fue para Paraná, ganó las dos finales en realidad, de local y visitante, y el Gato celebra ante su histórico rival, y se jugó al fútbol y nada más, y se puede jugar al fútbol haciendo un clásico para todos esos nefastos que siempre nos quieren soslayar al fútbol y la violencia minga. Se vivió a dos hinchadas, y los jugadores también, no fue, a pesar que es un clásico, que hay que raspar, hay que sacarse chispas, no fue, en todo caso, reinó el fútbol. Fue un partidazo tanto en el Grela como ayer en el Muti, una fiesta absoluta de Atlético Paraná, de Patronato y de la Liga Paranaense, que insisto, le viene ganando 2-0 a la Liga Santafesina de Fútbol en esta Copa Túnel. Santi, nos metemos en acción, es cierto, el fútbol nos domina, estamos con una fiebre mundialista tremenda. Mañana no nos escucha ni el loro, mañana vamos a tratar de estar en el Facebook temprano, Y bueno, el programa irá a la hora que tenga que ir, digamos, pero mañana juega Argentina Cabo Verde y nadie en este mundial de fútbol, no cabe más que la frase nunca mejor dicha, nadie gana las vísperas, ¿eh? Porque la verdad que no la están pasando bien las selecciones candidatas o las selecciones con chapa, con historia. El fútbol ha pegado un salto competitivo de confederaciones que por ahí se están arrimando a los grandes, a las grandes selecciones, y le están haciendo partido. Es decir, este mundial, más allá de la porquería de la FIFA, lo que ensucia con Estados Unidos, la mercantilización por todos lados, cómo quieren cambiar el fútbol con esto de la pausa que se hace y se divide al partido en vez de dos tiempos en cuatro cuartos, toda esa porquería. Bueno, más allá de eso, en el juego mismo que se trata de denostar, de todas maneras estamos viendo en lo competitivo un nivel hacia arriba. Y hacia arriba han venido confederaciones como la africana, muchos equipos incluso de Europa, de Europa de oriental, de Asia, que compiten más mano a mano, incluso los sudamericanos. Paraguay le ganó a Alemania. Así que bueno, así las cosas, amigos. Mañana Argentina, Cabo Verde, y nada que decir en la previa, solo respeto y a jugar el partido y a tratar de clasificar en un mundial dificilísimo. Así que mañana se paraliza el país, yo creo, para las 5 de la tarde, todo el mundo organizando cómo y de qué manera entrarle al partido. Y obviamente lo que vos mencionabas al comienzo, Santi, comienzan las vacaciones de invierno, mañana último día para el gurizaje. Muy bienvenido, placentero realmente. Después los grandes y esas distintos que se suman a las vacaciones, yo no las entiendo, ese paro tan grande cuando necesitas un país en acción y en movimiento, que haya sectores que paren tantos días, parece una locura, ¿no? Pero bueno, este país hace rato funciona así y hace rato que estamos funcionando mal, muy mal. Pero bueno, así las cosas, amigos. Para los pibes, felices vacaciones, a disfrutarla, y qué mejor los pibes que van a estar en el karting. ¿Sabés que una sonrisa? Arrancar las vacaciones haciendo lo que te gusta, maravilloso. Así que vamos a dedicarle esta transmisión al piberío del karting en Terriano este fin de semana, de manera muy particular. Así que bueno, abrazo para todos ellos, muy merecido descanso, y a celebrar, a jugar al fútbol, a jugar a los deportes, al básquetbol, a los que están haciendo distintas actividades y a los que les gustan y tienen la posibilidad, porque esto es más difícil, o el tema económico, a los que pueden, disfruten de los fierros también este fin de semana. Gran expectativa de Gualeguay, Santi, expectativa por Franco Colapinto. Vamos a ver de qué trata la cosa. Antes que cerremos esta media hora del programa, en todo caso, antes el banderazo al cuadro final, te tiro los horarios para mañana. El Gran Premio de Silverton en Inglaterra, siempre decimos, ¿no? Que es el más histórico, nunca se ha dejado de correr el Gran Premio de Inglaterra en Silverton. El trazado sí sufrió modificaciones, pero es el más histórico. Para un argentino, ¿qué quiere que te diga? La verdad, me da lo mismo. Y preferiría que no haya nunca carrera en Inglaterra, pero hay que respetar la historia. Y la historia pesa y hay que hacerla valer. Así como el fútbol, el automovilismo ha surgido básicamente o tiene mucha representación británica. Eso hay que respetarlo. Y hay que ir a competir ahí y hay que tratar de hacerlo mejor. Y es el más histórico de las carreras. Por eso digo, cuando se le va tanto en detrimento a Mónaco, escúchenme una cosa, hace un par de años atrás nadie decía nada de Mónaco, oh, la mejor carrera del mundo. Pero ahora, como el auto, las dimensiones del auto, la tecnología que tiene y demás cosas que van en detrimento del espectáculo de la Fórmula 1, ya casi no puede correr en Mónaco, la culpa es del circuito. Pero no, es al revés, la culpa del auto, que no se pueda correr en el callejero más lindo, más histórico, más trascendente del mundo. Entonces las cosas siempre al revés cuando se las analizan. Bueno, lo mismo para Silverton, ¿no? Bienvenido sea correr y respetar la historia en un circuito donde nunca se dejó de correr, por lo tanto que se siga corriendo ahí. Es una catedral del automovilismo, indudablemente, por historia hay que respetarlo de esa manera. Y veremos, Franco, con el circuito, Santi, es súper, hiper técnico. Ahí un milímetro donde podés correr porque perdés mucho. Y es un circuito bien británico, decir, para el automovilismo, decir, bien británico, para los pilotos de verdad. Pero bueno, esta Fórmula 1 es tan técnica, tan eléctrica, tan que bueno, el piloto es el 10% y el 90% es el auto, ¿viste? Entonces, bueno, es más difícil ver a dónde el piloto puede, casi que no puede hacer la diferencia. A veces el auto lo domina cuando tendría que ser al revés. Amigos, nos ponemos en marcha, segunda media hora con todos estos temitas, con todo esto que dejó el día de ayer, y esta gran previa que se está haciendo a la Copa del Mundo, a la Argentina, mañana se frena el país, indudablemente, es una expectativa enorme ver a nada menos que a Messi, que sigue volteando récord, no para este muchacho, es increíble. 20 años en la cresta de la ola, ¿qué otro deportista en el mundo, cualquier disciplina, búsquenlo, qué otro deportista en el mundo, 20 años se mantiene en la cresta de la ola de ser el mejor del mundo o estar entre los mejores del mundo? Una locura, y siempre batiendo récord. Bueno, vamos a ver mañana, que sea lo que tenga que ser, ahí vamos a Argentina a acompañar a la selección nacional contra este respetadísimo Cabo Verde, que le sacó un empate a la selección española, que todos hablan maravillas, y le sacó un empate a Uruguay, prácticamente le dio el declive de la eliminación, lamentablemente, a nuestros vecinos uruguayos que ahí andan, tratando de lamerse las heridas después de este Mundial, que quedaron tan lastimados, y buscar un nuevo horizonte a un fútbol que tanto queremos, respetamos nosotros, Santi, ¿no? Nos sentimos con una identificación muy, muy particular con el fútbol uruguayo, y le deseamos lo mejor para su recuperación. Lo que pasó ya está, ya no está Bielsa, se lo ha maltratado un montón a Bielsa, Bielsa se ha equivocado también, bueno, así las cosas para el fútbol uruguayo, que deseamos lo mejor. Amigo, en marcha con los que nos queda estos temas de la FAE, que no son un poco aburridos por ahí, pero son necesarios para aclarar temas, para lo que está pasando, y esta gran premia que le estamos haciendo a Gualeguay, segundo circuito más veloz del calendario, del karting, en velocidad promedio, así que expectativa tremenda para un fin de, como te dije ayer en el pronóstico, del clima muy fresco, particularmente mañana va a ser el día más frío, mañana se esperan incluso en buena parte de la provincia de Entre Ríos y particularmente para Gualeguay, temperaturas bajo cero, de mínima obviamente, un rato vas a estar por debajo del cero y una máxima no más de 11 grados, y bueno, el fin de semana entre 2, 4, 5 grados de mínima y 12, 13, 14, tal vez si a viento a favor pueda levantar la temperatura, se acelera la amplitud térmica, pero sin lluvias y con un sol que irá apareciendo y acompañando de vez en cuando.
0: Y de esta manera nos ponemos en marcha en esta segunda parte de nuestro programa. Ya en un ratito repasamos el comunicado de la FAE que nos quedó pendiente también ayer para comentar y otros temas en el final de nuestro programa en esta cuarta marcha de la semana.
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0: Muy bien, ya en un ratito Javier nos comenta sobre el final, los horarios, lo que hay que saber de la Fórmula 1 de cara al fin de semana. Comunicado de la federación que ya vamos a dar a conocer. Hablando de dar a conocer información, se dio a conocer la nueva comisión directiva de la Asociación Civil Motocar San Salvador, entidad que por delegación de la Federación Automovilística Entrerriana fiscaliza el campeonato de karting del centro. La comisión directiva quedó conformada de la siguiente manera: la gente del Motocar San Salvador, presidenta Marianela Juanas, vicepresidente Pascual Pais, secretario Roberto Godoy, prosecretario Agustín Navarre, tesorera Ivana Corbela, protesorero Daniel Blanc, revisores de cuenta Hugo Rey y René Pais, vocales titulares Cristian Janutolo, Lucas Corbela y Mariana Burlot, vocales suplentes Hugo Cabrera, Elsa Cubilla y Elba Burlot. La nueva comisión directiva del Motocar San Salvador, también para mencionarlo y tenerlo en cuenta, bueno, organizadores, fiscalizadores del campeonato del centro entrerriano del MTK. Comunicado de la federación, ayer nos quedaba pendiente también, bastante extenso, como nos tienen acostumbrados los comunicados de la FAE. Vamos al Comité de Penalidad y Apelaciones, que era lo que estábamos preguntando esta semana. El Comité de Penalidad y Apelación, integrado por los señores Gastón Fornazari, Edgardo Stetler, Walter Montañana, Nicolás Bonelli y Brian Dodera, luego de analizar la presentación del concurrente y preparador Fernando Pierini respecto a la exclusión del piloto Facundo Pierini en la competencia del karting entrenador La Paz el 2 de mayo, formó las actuaciones correspondientes solicitando una ampliación y aclaración al presente, un informe al comisario técnico actuante, señor Iván Campostrini, y en apretada síntesis de los considerados, habiendo quedado probado y consentido por ambas partes la utilización de un sistema de electroimán en la cubeta del rulemán central del eje trasero del karting número 44, y teniendo en cuenta que los fundamentos del técnico en cuanto a que ese dispositivo era para alterar la potencia del motor durante el procedimiento de banqueo controvertido por el concurrente Facundo Pierini, que lo era para endurecer el eje cuando fuera necesario, se tuvo en cuenta entre los principales fundamentos de la resolución que el procedimiento de revisión no fue completo, por no haber retenido el sistema cuestionado, no haber comprobado que con el mismo se alteraba la potencia del banqueo al no proceder a una nueva prueba. Asimismo, que el sistema de electroimán colocado en el eje trasero es antirreglamentario, toda vez que al no estar permitido requiere conforme a disposiciones de esta federación un pedido de autorización a la técnica con notificación a la federación, dejando en claro que los reglamentos técnicos son restrictivos, lo no permitido está prohibido y no da lugar a interpretaciones tanto de preparadores como constructores a su libre criterio y o interpretación propia. Todo lo cual llevó a que por unanimidad de sus miembros se resuelva archivar la causa. Asimismo, respecto a la sanción de exclusión del evento, al contar con las actuaciones de la técnica, la notificación fehaciente al piloto y no apelar en tiempo y forma, no se aborda el tema. Esto para cerrar el tema Pierini, ¿no? Se archiva la causa y bueno, hay que ver qué resolución final tenemos más adelante. Por lo pronto se sigue dilatando y pasa el tiempo, pero vamos a tener que hablarlo el fin de semana o con la gente de la federación para tener más precisiones. Por otra parte, tuvo ingreso en el Comité de Penalidad de Apelaciones en tiempo y forma del piloto Alejandro Cisneros de la categoría TC850, la apelación de Cisneros después de la exclusión por técnica la fecha pasada en Gualeguaychú. Por su parte, en esto la federación designó a los técnicos señores Gerardo Burachi y José Luis Núñez para revisar el elemento retenido diferencial a fin de informar si el mismo cumple con el artículo 3.4 que prohíbe el uso de cualquier modificación o reforma que funcione como autoblocante, habiendo dictado con fecha 27 de junio del corriente año que el mismo no cumple con el artículo antes mencionado. Bueno, en este sentido, toda vez que el sistema se encuentre trabado, bloqueado, lo que permite es que funcione como un sistema autoblocante, aconsejando confirmar la exclusión objeto de apelación. Bueno, queda ahí también y tendrá que definirlo Gerardo Burachi y José Luis Núñez entonces el tema del 850 y la exclusión de Cisnero la fecha pasada en Gualeguaychú. Dos minutos y nos vamos, Javier. Lo que le quede sobre la Fórmula 1, queríamos mencionar estos puntos bastante largos y bastante complicados. El informe de la Federación, bastante trabado, bastante difícil de entender por momento, porque como que se traban algunas palabras, pero bueno, en síntesis dice más o menos lo que mencionábamos recién.
1: Se hizo una galleta, ¿no? Cuando tirás el reel y se te engalleta en el carretel todo el hilo, ¿no? Bueno, más o menos, me parece que más gráfico no se puede dar, ¿no es cierto? Y para ser educado vamos a dejarlo ahí nomás. Amigos, bueno, a resolverlo, ¿eh? Y si no, bueno, que hagan lo que tengan que hacer, ya está. Cada uno con sus cosas, así son todos felices como están las cosas, así que ¿para qué vamos a agregarle, para qué vamos a gastar saliva en algo que, bueno, tiene este curso, se maneja de esta manera? Ya está, no digamos más nada, listo. Santi, sí, te escucho.
0: Es raro, Javier, y bueno, a uno lo preocupa de este lado también, ¿no? Porque uno va en defensa de nuestro automovilismo, del karting, de el automovilismo de pista, y bueno, por ahí que las cosas no sean claras como corresponden, después no nos quejemos, ¿no? Si nos faltan pilotos, si las categorías están complicadas, o bueno, algunos eligen ir para otras categorías, porque bueno, estas cosas por ahí no suman. Eso para agregar cerrar el tema.
1: Sí, está bien, pero parece siempre que nosotros somos el Quijote, que vamos tras los molinos de viento, ¿viste? Siempre somos los soñadores, los idealistas, pues cómo tiene que ser, y cada uno se maneja en esta disciplina, que son ultra mega individualistas, cada vez más mega ultra individualistas, y le dan la mano a los tiempos que corren, ¿no? En todo sentido, no solo en lo deportivo, en lo político, en lo institucional. Entonces todo lo mismo. Entonces, ¿qué vamos a gastar saliva, amigo? Ya está. Que siga el baile. Amigo, Fórmula 1, mañana Franco Colapinto para Inglaterra, vamos, la albiceleste, para a ver qué puede hacer con ese Alpine rebelde que no anduvo bien el fin de semana pasado, esperemos un poquito más cerca, por lo menos, de zona de puntos. Mañana, actividad especial este fin de semana, atención, 8:30 a.m, siempre le doy el horario de nuestro país, el resto que busque sus países, nosotros somos argentinos, albiceleste, de corazón, 8:30 a.m, primer y único entrenamiento, fundamentales de entrenamiento en un circuito recontra exigente como el de Silverstone, tiene que andar todo, pero ultra perfecto para que más o menos te vaya bien el fin de semana, porque después viene la clasificación de la carrera corta a las 2:30 del mediodía argentino, luego sí nos vamos al sábado el sprint, esa carrera corta en sprint en inglés, lo que le dicen en inglés, que le digan como tiene que ser, para mí es carrera corta, 8:00 a.m, el sábado, carrera corta, 8:00 a.m, a las 12:00 p.m, la clasificación para la carrera de los porotos importantes, el sábado y el domingo, la carrera se pone en marcha a las 11:00 p.m. de domingo, así que por ahí los horarios, Santi, estaremos informando mañana, y obviamente, tal vez, ¿por qué no?, hacer un contacto previo desde Gualeguay con la clasificación de la carrera, tal vez, vamos a ir viendo, no prometemos nada, pero si podemos, capaz que hacemos un contactito desde Gualeguay y después ya le empezamos a dar todo el panorama a la gente desde Gualeguay un ratito antes que comience la transmisión, si te parece, y después lo coordinamos con la productora de Bandera Verde.
0: Lo vamos a coordinar, trataremos de hacer lo posible, Javier, y tenerlo como siempre a través de nuestras diferentes plataformas. Nos reencontramos mañana, amigo.
1: Abrazo grande, amigo, a disfrutar de lo que queda de este jueves. Abrazo a todo el gurizaje, queda una vuelta, muchachos. Una vueltita y se termina y se vienen las vacaciones merecidísimas para todos nuestros gurises. Fuerte abrazo y hasta mañana si Dios quiere.
0: Cerramos esta edición de Bandera Verde con Javier Bucci en esta tarde. A todo nuestro equipo, nuestro agradecimiento como siempre. Volvemos mañana con nuestra última edición de la semana aquí en la radio.
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2: ¿El gol del siglo?
1: Todo empezó cuando el 10 paró la pelota con su zurda mágica y se la pasó al 7 que se proyectaba por izquierda para amagar a los rivales como conitos.
2: ¡Wow!
1: Solo le quedaba el arquero y ta, ta, ta.
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0: Muchas gracias.
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noches. Muchas, muchas, muchas, muchas, muchas gracias. Nos vemos pronto. Seguimos festejando. Muchas gracias.

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0: helado en este frío. Un grado bajo cero. Cero uno, ¿no? La diferencia es que es un frío, hoy escuchaba a un especialista en meteorología, que es nominal. O sea, no hay sensación térmica. Es frío real. Y así vamos congelados por la vida. Una capa de hielo cubriendo diferentes espacios. Por eso con el corazón de la mañana derretí ese hielo. Patricio Rodríguez Ruiz Díaz, pato, encargado de hacer que muevas el esqueleto. Hoy vi al amor de tu vida, Pato, circulando por calle Almafuerte. ¡Qué bella! Iba una mujer en bicicleta con su chalequito reglamentario, para que la, un casco, una banderita argentina atrás, otra banderita no sé qué, con las alforjas. Yo dije, ella es la mujer ideal de Pato. Hermosa parte, Pensalo. Aflojá, las chicas te quieren. Él se hace el duro. Y le decimos muy buenos días a nuestra compañera Jorgelina Duarte. Hoy Alcoyana, ¿te diste cuenta?
1: Buenos días, sí. ¿Viste? Nos vinimos al tono para celebrar tu día, el día del locutor. Muy buen día, que pases hermoso. Genia locutora.
0: Bueno, gracias por los mimos y gracias por los...
2: Bienvenidos, buen día, ¿cómo les va?
0: Las delicatessen. Vos ayer, vos te considerás locutora, porque ayer decías, bueno, más o menos, sí o no, o sea, que vos sentís que de oficio...
1: Bueno, yo me siento más periodista que locutora.
0: Claro,
1: en
0: claro.
1: En realidad, porque lo mío siempre fue hacer móvil de exteriores, producción, coordinación.
0: Yo salté y dije, no, pará, a ver, hay que tener matrícula.
1: Pero me considero locutora porque nunca hice comercial, nunca hice locución comercial.
0: Está bien.
1: Pero sí estudié en el ISER, hasta dos años en ISER Santa Fe, después en ETER Paraná. No terminé de recibirme. Pero con tantos años de micrófono, imagínate, veintipico.
0: Sí, pero yo en eso no concuerdo. Para mí, y que acá se abre el debate cada vez que es el día del periodista, cada vez que es el día del locutor.
1: Nunca me menciono como locutora.
0: No, está bien, pero digo, pienso, sí, es verdad, uno, hay profesiones, por ejemplo, yo he trabajado con médicos que tienen 40 años de oficio. Y si no son médicos, no son médicos, digamos, no le van a decir.
1: Claro.
0: Y lo mismo un abogado, un operador, bueno, operadores, todo el mundo se dice operador. Y hay una carrera, hay una matrícula, hay que terminar. Exacto. Ajá. Son carreras que empezaron de oficio, tanto periodista como locutor. Locutor no sé, porque es como más específica. Yo creo que está bien esto de que no hayas hecho nunca comercial, porque sí o sí alguien tiene que defender la situación de los locutores, y esto me parece seriamente, uno estudia muchísimo,
1: sí,
0: por algo, invierte en su carrera, en su vida, en su formación y mucho más. Entonces no puede ir cualquiera a hacer un comercial, que sí ha pasado.
1: Que pasa permanentemente,
0: que vos vas como locutora, tenés un tarifario específico, tenés una... que anda bastante mal, pero tenés como una protección de la SAL, de la Sociedad Argentina de Locutores, y después te viene cualquier hijo de vecino, te graba un spot y como se lo cobran menos, vamos para adelante.
1: Y más ahora con el tema de los streaming, las redes sociales.
0: Eso es lo que estaba pensando también, cómo se ha desvalorizado y desmerecido, sobre todo el periodismo. Pero bueno, tarde o temprano las cosas caen por su propio peso. Porque digo, por ejemplo, lo que pasó a Flor Peña, que ella decía, yo no soy periodista, yo soy conductora. Una cosa no te exime de la otra, ¿no? La responsabilidad ética también se estudia. Entonces pienso, quizá el streamer, los influencers, que si bien no quieren hacer una carrera de 5 años, bueno, perfecto, no hagas la carrera, pero hacé las materias pedagógicas, por lo menos. O sea, yo creo que cualquier persona que está delante de un micrófono o delante de la televisión, un streamer, lo que sea, mínimamente que haga las materias pedagógicas para justamente para poder estar al aire con responsabilidad, pues siempre me voy a acordar lo que decía Mario Alarcón Muñiz, que ya no está con nosotros, pero fue docente y es increíble. Él decía, es una docencia de masas. Hay muchas personas que te escuchan, que te siguen, que te eligen, y que eligen lo que vos pensás. Así de grave es, digo, ¿no? Uh-huh. Porque tenemos esa posibilidad de cambiarle quizá el pensamiento a otra persona, y es grave, pero es grave en el sentido de la responsabilidad que tenemos que tomar en el micrófono, lo que decimos, lo que no decimos, hasta quién, o sea, más allá de lo que de nuestras creencias y nuestros sentimientos, lo más objetivamente posible, que siempre vamos a estar atravesados por los sentimientos, por las emociones, eso es imposible de soslayar, pero digo mínimamente las materias pedagógicas para tener un mínimo criterio y no decir barbaridades como se escuchan. La puse a Flor Peña porque es un caso emblemático en los medios, digamos que una información no chequeada, un intento de primicia, no sé qué fue, termina, bueno, en un escándalo, pero millones así, millones.
1: Sí, sí, sí, pasa de manera permanente. Y bueno, la televisión argentina se ha distorsionado bastante en eso porque, bueno, pasan de ser modelos a conductoras a senadoras o diputadas.
0: Y digo, viste, lo chabacano, ¿no? O sea, cuando se pasa a la chabacarería y va. Pero bueno, así estamos.
1: Hay que honrar la profesión y hacerlo de la mejor manera.
0: Sí, hay que honrar la profesión, hay que honrar los profesionales, hay que abogar por que sean las cosas legalmente como corresponden. La ley de comunicación no se amparaba, no había otra persona que pudiera grabar spot publicitarios, pero no es solo eso, es mucho más que eso, es todo el desarrollo que le hace al profesional delante de un micrófono, ya sea en radio, ya sea en televisión, en streamer, lo que sea. O sea, nosotros estudiamos completamente aprendemos a hacer radio, aprendemos a hacer tele, tenemos materias de ética es todo una materia sola, legales, no sé, historia, bueno, de los medios, historia de esto, bueno, un montón, que me encanta y amamos nuestra profesión y por supuesto, foniatría los 5 años.
1: Bueno, a ver, la locutora.
0: Llegaron, yo no me... No, a ver. La locutora. Ah, bueno, porque Jorgelina Duarte nos trajo regalitos, muchos regalitos, que decíamos recién, unas masas finas, tenemos pasta frola, tenemos torta rusa, tenemos unos alfajorcitos que, por favor, me muero por probarlos. 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
1: De corrido. Chiques, unas delicias.
0: Pero claro, hoy para mirar el partido de Argentina.
1: Agradecemos mucho a Panadería Lura este regalito por el Día del Locutor, ¿eh? Para vos, para todos los locutores de la casa.
0: Gracias, Jorge, por hacer los medios para conseguirlo. Muchísimas gracias. Gracias a todos y a todas. Vamos a disfrutar de esta mañana un poco más distendida. Hoy juega Argentina.
1: Hoy juega
0: Argentina a las 19. Todo el mundo con dolor en la panza. Opiniones divididas de cómo viene, cómo no. Ayer escuchaba un español diciendo quiero que Cabo Verde le meta 4. Vamos a ver si se cumplen sus deseos. Y hoy también es el cumpleaños de Carla Weigand, mi hermanita que está en el sur, mi adorada, que bueno, ella siempre tratando de quitarme protagonismo. Entonces nació en el Día del Locutor, la locutora, pero yo la amo.
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8: Es la hora 8:25 minutos.
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buenos días, bienvenidas, bienvenidos al corazón de la mañana. ¿Eh? Todo el mundo quedó

0: 8:34, 1 grado bajo cero. Sigue bajando la temperatura. My gosh. My gosh. ¿Te viniste más abrigada que otras veces?
1: Sí, me vine mucho más abrigada que otras veces. Bueno, no queda otra. Hay que ponerse al día.
0: Yo estoy helada, tengo las manos heladas. Sí, lo prendimos, pero la verdad que hace un frío de repelente. 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
0: Ahí estaba el 27. 827, recordá que es el día de la locutora, locutor. ¿Querés dejarle un saludo a alguien, un besito, dedicarle algún tema? ¡Hacelo! Hoy... en su día, pero también hoy conocemos, gracias a Marcelo Pérez Cotén que me escribe, él era el director de la carrera de locutor de Éter Buenos Aires, escribe, un locutor de la hostia, así que muchísimas gracias por el saludo. Y ahora sí nos vamos rapidito a los servicios.
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0: Comenzamos con el cronograma de pagos para la provincia que se está llevando adelante hoy viernes 3 de julio. Será para quienes reciben 1.240.000, voy a redondear, a 1.430.000. El lunes 6 retoma, acuérdense que van a estar acreditados el sábado 4. Para quienes reciben de 1.430.000 a 1.730.000, el martes 7 continúa el cronograma. Para quienes se reciben de 1.730.000 a 2.310.000 y el miércoles 8 superiores a 2.310.000 pesos. En tanto que el aguinaldo se va a abonar todos los tramos el martes, aguinaldo para todas y todos, el 14 de julio.
1: Bueno, hablando de frío, mucho frío, el frío antártico se expande por el país y se registran temperaturas bajo cero. El Servicio Meteorológico Nacional mantiene alertas por frío extremo en numerosas provincias, entre ellas la provincia de Entre Ríos. Según el organismo, las marcas térmicas seguirán muy bajas y recién a partir del domingo comenzará un paulatino descenso de las temperaturas. Las provincias más comprometidas son Buenos Aires, Córdoba, Santa Fe, nuestra provincia de Entre Ríos, que lo estamos sintiendo, La Pampa, San Luis, Mendoza, San Juan, La Rioja, Catamarca, Tucumán, en realidad todo el país.
0: Todo el país bajo esta ola de frío. ¡Qué frío, mamita querida! Aprobaron el nuevo cuadro tarifario de energía eléctrica para julio en Entre Ríos. ¡Atención! El EPRE, el Ente Provincial Regulador de Energía, nuevo cuadro tarifario de energía eléctrica para julio 2026, o sea que viene un aumentito. Los precios de referencia de la potencia y precio estabilizado de energía, los transportes eléctricos de mercado eléctrico mayoristas, comprenden entre el 1 al 31 de julio. Se mantienen los subsidios y los beneficios para usuarios de menores ingresos. Hay una bonificación adicional de 16,59 destinado a los beneficios del régimen de subsidios energéticos focalizados. Pero, para julio se aprobó una nueva tarifa, por lo que lo vamos a sentir en nuestra, cuando nos llegue la boleta. Recuerden que habían anunciado aumento de gas, electricidad y servicios.
1: Bueno, hablando de gas, después del corte que hubo ayer en distintos lugares de la ciudad, el gas en Paraná, según lo que informan, la red fue normalizada y se levantó la restricción. Esto es para las estaciones de servicios, porque ayer por la tarde las estaciones de servicios no estaban proveyendo gas, no estaban vendiendo, debido justamente a este corte. La presión del gas en Paraná se normalizó durante la noche, luego del corte y las restricciones que afectaron a distintos barrios de la ciudad durante la tarde de este jueves. No obstante, numerosos usuarios, como yo, todavía permanecen sin el servicio porque sus reguladores domiciliarios se activaron de forma automática ante la baja presión.
0: ANSES ofrece un pago único por casamiento. Los requisitos para cobrarlo, escucha bien, Jorge. La Administración Nacional de Seguridad Social actualizó en julio el monto de asignación familiar por matrimonio. Es tu momento para casarte. Una prestación de pago único destinada a personas que reúnen las condiciones exigidas por el organismo. El valor para este mes es de 129.000 pesos. Una fiesta te haces. Por cada solicitante que tenga derecho al beneficio. La asignación, por ser cobrada por ambos integrantes de la pareja. O sea, si te casás, va a cobrar vos 129 y 129 de tu pareja.
1: Bueno.
0: Unos 300 pesitos para hacer una fiesta. 300.000.
1: No me alcanzas ni para...
0: ¡Así que no! Ni para el canapé.
1: Ni para la gaseosa.
0: Bueno, no se trata de un pago único automático, sino que es necesario iniciar una gestión, presentar la documentación correspondiente en ANSES y poder cobrar este beneficio para quienes decidan unirse en matrimonio.
1: OSER recomienda tramitar la derivación de tránsito antes de viajar fuera de la provincia. 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
0: 1 grado bajo cero en la ciudad de Paraná, en zona es general frío, dijo, humedad 86%, presión 1023.4 medida en hectopascales, el viento del sudeste a 4 kilómetros en la hora. Para hoy, buen tiempo, cielo algo nublado con una máxima que llegaría a los 10 grados.
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0: 8:53. Un frío, 1 grado bajo cero. Ay, joder.
1: Bueno.
0: Ponete el abrigo. Helado está. Me mira, se ríe.
2: Ay, a mí
0: no
2: me
0: puede hablar porque está congelada. ¿Eh? ¿A vos ya te dio calor?
2: A mí, yo estoy normal. Ahora estoy
0: una
2: bien.
0: ¿Una persona calurosa?
2: No, soy muy friolenta. Amo el calor.
0: Ah, yo también.
2: Humano.
0: Bueno, yo también. Laura Panadería, muchísimas gracias. En Almirante Brown, Lura, perdón. Lura Panadería en Almirante Brown
2: 8:27.
0: Uy, cómo estoy hoy, mamá. Así se arranca un día. ¿Y cómo estará él? ¿Nervioso? Hacemos una... tiene problemita en la garganta. A ver, muy buenos días a nuestro especialista, periodista, el mejor periodista deportivo del mundo. Cristian Grandoli, Grandioso.
3: Hola María, hola Jorge, ¿cómo andas?
2: Buen día.
0: Excelente. Muertas de frío, bueno, yo particularmente. Pero bueno, bien, todo bien, nerviosa, me duele la panza, no sé qué esperar.
3: ¿De los nervios?
0: Sí, de los nervios.
2: ¿Del partido?
0: Del partido.
3: Hincha muy mundialista vos, María.
0: ¿Viste que vos sabés
3: que tenés?
0: ¿Viste que en el mundial me pega como la locura por ganar?
3: Sí.
0: No, pero aparte viste que yo juego online con personas del mundo entero y ayer había, imagínate, jugadores de todas las selecciones, ¿entendés?
3: Sí.
0: Entonces ahí entrábamos a pelear, a cómo uno lo había visto, como el otro, esto, lo otro, se armaba la... Y bueno, los argentinos siempre, bueno, veremos qué pasa, veremos por qué cancelando la mufa, ¿no?
3: Bueno, ayer hablábamos nosotros en el tema de la tira de la cara en terreno del gol con los chicos que este mundial, o estos últimos dos mundiales dan esa sensación de que siempre fue la intención del mundial, ¿no? De la proximidad de todos los habitantes del mundo, digo, es un fenómeno global en el cual todo el mundo está pendiente, pero que creo que a partir de tantas formas de comunicarnos que existen hoy, en tu caso vos como jugador online de distintos juegos, es como que todo está más cercano, pareciera en realidad.
0: Sí.
3: Es facilísimo de haber un partido y sigue siendo este fenómeno global que engloba millones de personas, pero sí pasa este fenómeno de empezar a entender un poco mucho más otras culturas y de que esta frase que tanto se dice de que Argentina no lo entenderías de cómo somos, últimamente, y gracias al fútbol principalmente, creo que nos están entendiendo la locura que tenemos nosotros.
0: Tal cual.
3: El fútbol y la locura que tenemos en sí mismo, ¿no? Con esta particularidad de ser de argentino, ¿no?
0: Sí. ¿Y qué esperamos para hoy, Cris?
3: Y por lo pronto, yo creo que por lo que hemos visto de todos los partidos del Mundial, a pesar de estar en Cabo Verde, creo que hay que esperar el respeto por el rival, que es algo que la escaloneta, que es algo que el equipo, que la selección tiene. Digo, el respeto por el rival de no pensar lo que muchos piensan en esta jornada. Cabo Verde, el primer mundial, hay que buscarlo en el mapa, de dónde son estos muchachos. Y ha quedado demostrado con algunos resultados sorprendentes y con otras actuaciones donde al equipo candidato le ha costado muchísimo ganar, que el fútbol también ha cambiado, que se ha globalizado.
0: Sí.
3: Y que todo juega, si llegas a un mundial, todo juega bien a la pelota, ¿entendés? Ya no hay equipos que sean, o algunas honrosas excepciones. Uno creía que el mundial de 48 equipos iba a atentar con la competitividad, con la...
0: Y nada que ver.
3: Del juego y nada que ver.
0: Al contrario, digamos, ¿no? Es como que lo hizo más...
3: Claro, los que entraron por la ventana o esos equipos que antes en el mundial de 24, de 32, no clasificaban, decían, bueno, vienen para relleno, no, vienen a ser protagonistas, vienen a demostrar, han venido a demostrar de que pueden estar a la par de los equipos, los mejores equipos del mundo. Y está bueno también, y me parece que nosotros acá como sudamericanos también lo vimos con cierto grado de complicidad entre todas las selecciones de Sudamérica o de Latinoamérica, esto de voltear el mito de la europeización del fútbol, ¿viste? Ya no hay lobby europeo porque el poder global está repartido en todos lados, porque el negocio es hacer el Mundial en Estados Unidos, porque el negocio es que esté Messi, que esté Vinicius, que esté Kane, que esté Inglaterra, pero que también esté Yang, que también esté Cabo Verde, que esté Japón, que esté Corea. No es solamente una cuestión ya de España, de Francia, del bloque europeo, de como se ha tejido casi, no la historia del fútbol, sino la historia moderna de los últimos tiempos, ¿viste? Está todo mucho más repartido, y en el fútbol pasa, y en el fútbol pasa, y estamos viendo, me parece, un mundial, y voy a usar un término recontra gallego, es un mundial de la hostia, o sea, no hay forma de que no te enganche. ¿No te gusta el fútbol? Bueno, quédate a ver, a veces yo entiendo a la gente que no le gusta el fútbol, porque si no sos un apasionado de un equipo, ¿qué sentido tiene poner a dar 90 minutos de un 0-0 donde no patean el arco? A veces pasa en el fútbol.
0: Sí.
3: Y dice, ¿cómo la gente puede ser apasionada como por esto? Bueno, como espectáculo, este mundial ha dejado eso, me parece. No hay partidos que uno no se siente a ver y a che, qué tremendo embole, bodrio, me comí viendo.
0: Es verdad.
3: Estados Unidos, Bosnia y Herzegovina. No, termina estando bueno. De todos, ayer hubo unos partidazos hasta altas horas de la madrugada, clasificó Suiza. El choque entre Portugal y Croacia fue un partidazo. Oh, España también con la autoridad. En la semana vivimos la eliminación de Alemania con los paraguayos, que fue algo que también nos toca de muy cerca, que no entienden tampoco los europeos. Che, ¿cómo los argentinos, que son tan buenos, se van a poner contentos porque ganan los uruguayos? ¿Qué necesidad tiene? Y nada, se llama hermandad latinoamericana, algo que ustedes no saben cómo que existe.
0: Sí, porque no lo ves. Ayer había un brasilero en el grupo que charlábamos, y él, o sea, no, él decía, Brasil es un desastre, qué sé yo, pero también criticaba a la Argentina, y digo, pero locos, nosotros estamos hermanados por la tierra, ¿qué te pasa? ¿Qué haces? Porque aparte estábamos rodeados, vos imaginate que había iraquíes, iraníes, había Jordán, había sirios, o sea, muchos rusos, de todas las nacionalidades del mundo hay. Entonces yo digo, con más razón tenemos que estar los latinos unidos para hinchar para adelante. Y sin embargo, no lo ves en nuestros países tanto así como acá. Nosotros enseguida, viste, Paraguay, Ecuador, a morir.
3: Sí, tal cual. Y bueno, volviendo al partido de esta noche, respeto ante todo, respeto ante el rival, que algo que estos flacos, estos pibes de la selección, de la mano de Messi, Scaloni, y bajando la línea a toda la generación nueva que se viene, digo, siempre lo tienen a flor de piel, al respeto por el rival, sea Francia en una final, o sea Cabo Verde en un 16avos, o sea un amistoso contra, no sé, contra Burkina Faso, ¿entendés?
0: Sí, tal cual.
3: Cuando vienen, juegan, che, te respeto, vos sos muy débil, te voy a ganarte 4-0, no hay burla, y se juega a morir, y si hay que jugar mano a mano contra los mejores del mundo, como nos pasó en la final del 2022, también se juega a morir. Después puede salir bien, puede salir mal, yo tengo, como casi todo el mundo, mucha fe de que esta instancia la podemos superar, pero insisto, tengo la cautela también de haber visto este sorprendente Cabo Verde, de conocer un poco la historia, que va mucho más de color. Imagínate que a esta altura nosotros pensábamos que nos tocaba jugar o contra España o contra Uruguay.
0: Y nada que ver.
3: La lógica decía eso. ¿Sí?
0: Sí.
3: La lógica.
0: Sí, los pros de todo para el traste.
3: Sí. Lo que marca, lo que te digo un poco de este mundial, cómo se viene llevando adelante, ¿no?
0: ¿Dónde lo vas a ver, Cris?
3: En mi casa, tranquilo, con mis hijos.
0: Ah, qué bueno.
3: Sí, medio es el ritual de no vivirlo con... Yo disfruto mucho como lo viven, y no quiero sonar superado, pero te curtís tanto, ¿viste?, con esto de trabajar contando fútbol, relatando
0: claro,
3: fútbol.
0: Es que sí.
3: Yo calculo que debe ser como que qué crítico de cine se sienta a ver una película comiendo pochoclo y nada, no, siempre le busca la luz, el actor, y a nosotros en el fútbol para nada nos pasa eso. Me encantaría disfrutar con la visceralidad que veo que lo disfrutan mis hijos, y disfruto de eso, de ver cómo se vive, porque seguramente este mundial, como lo pasó con el de Qatar, nada, como me pasó a mí cuando era chiquito en el 86, te queda marcado para toda la vida, ¿no? Con recuerdos que van mucho más allá del fútbol, con recuerdos familiares, con claro, recuerdos de la gente que uno quiere. Entonces para eso sirve el fútbol, y por eso culturalmente para nosotros es tan importante, ¿no?
2: Bueno, te pregunto, después del partido de esta noche, si gana Argentina, ¿cómo se sigue? ¿Cómo se sigue la argentinidad? Y bueno, en esto que decíamos... Ayer hablábamos con Marcelo y nos decía, bueno, yo recién después, ya cuando entramos a los octavos de final, me hago...
0: Pero eso no vale. Yo no le dije porque es el director, bueno. No le pude decir nada, viste, en la cara, pero la verdad...
2: No,
0: no, no, no, no, al director se le caretea.
2: Ay, pero a mí me pasa lo mismo. Yo los partidos hasta ahora los veo, me gustan, los disfruto, pero después me agarra
0: pero
2: más
0: no es justo,
2: pasión.
0: Se banca desde el partido uno, ¿o no?
2: ¿Vos qué opinás, Cristian?
3: Y ¿cómo debe ser? Que esa división viene a partir de que, como todos nos sumamos en el Mundial, los que siempre vemos fútbol, los que siempre analizamos y los que no, como que sí está esa división de, che, partido uno en la primera fase, estoy en modo Mundial, y los que teóricamente estamos más metidos en el día a día, ya sea como hinchas, como periodistas, tranquilo, arranca a partir de octavos, cuartos. Pero bueno, tampoco insisto, no hay que subestimar, si no te puede pasar lo que le pasó a Alemania.
0: Claro. Te quedas sin Mundial, no disfrutaste ni un partidito del Mundial.
3: Pero además le pasó, digo, Inglaterra estuvo a minutos de quedar eliminado, ha habido partidos de candidatos que le ha costado realmente pasar a la próxima instancia. Ayer el choque entre Portugal y Croacia fue un filtro de dos equipos que claramente se tenían que ver la cara, se podrían haber visto la cara en cuartos de final, en semifinal. Lo mismo pasó con Marruecos, Países Bajos, ¿sí? Como, uh-huh. Piensen que quedó fuera Holanda. En los últimos dos
0: mundiales. No, increíble. Holanda quedando fuera, no, es increíble.
3: Claro, pero era lógico que uno, entre Marruecos y Holanda, uno iba a voltear. Marruecos jugó la última semifinal, ha logrado campeonatos mundiales en divisiones inferiores, y a veces el que no está en el día a día no llega a tener la comprensión de que hoy el fútbol marroquí, por ejemplo, y ya está a nivel de Holanda.
0: Total.
3: Ya está a nivel de un montón de equipos de Europa y de Latinoamérica, probablemente, como para entender que si te cruzás con Marruecos estás en un problema, como si te cruzás con Países Bajos, más allá de que, claro, nosotros vemos que con Holanda está de historia, está el 74, el 78, el choque del 98, el choque de Rusia, el choque de Brasil, de Qatar, y pensábamos cruzarnos hoy también. Los mexicanos son locales, están sí. jugando muy bien, es un plus, y aunque ya no jueguen más en Estados Unidos, en México de local, porque a partir de ahora todos los partidos que tengan van a hacerse en Estados Unidos, uh-huh. Nada, son locales.
0: Y son locales, sí, son parte de los que los organizadores del Mundial, ¿no?
3: Sí, y por una cuestión de la colonia mexicana en Estados Unidos, donde jueguen, van a realmente copar, entonces es un plus extra y han demostrado futbolísticamente que tienen argumentos. Está muy bueno este Mundial, está muy bueno, como
0: está bueno
3: para entender de que somos candidatazos, es inevitable.
0: No te... Igual a mí no me gusta cómo jugó contra Jordania, ¿eh?
3: Bueno, está bien, vale, por supuesto.
0: Es mi percepción, o sea, realmente yo no había visto los anteriores dos, los escuché solamente a través de la pared del vecino, pero vi ahí contra Jordania, me fui a Ramírez a verlo con mis viejos y no me gustó para nada, muy impreciso algunos pases, me preocupó.
3: Bueno, hay que ver, muchas veces tiene que ver el nivel del rival esto también, que te obligan y te llevan a jugar de una manera, digo, era un partido que había que abrir. Recordá que ese partido que vos viste también, algo que esta selección tiene un gran plantel, pero tiene titulares y tiene suplentes.
0: Sí, pero ¿qué tenemos que pensar? ¿Que no tenemos un equipo alternativo?
3: No tanto como un equipo alternativo, creo que tenemos variantes, digo, pensar, porque vos pensás que, a excepción del Dibu, el equipo entero fue prácticamente de los que pueden llegar. Una cosa es que metas 4 o 5 cambios para un segundo tiempo para cambiar el partido, otra cosa es que cambies el equipo completo.
0: Claro.
3: De aquellos que pretendés que sean titulares.
0: Bueno, pero convengamos, a ver, yo lo amo y es el número uno indiscutido del mundo y es un extraterrestre en cuanto al fútbol, pero convengamos que Messi entró, hizo el gol, pero chicos, los pases, o yo estoy loca o no vi bien la tele, pero los pases, tuvo por lo menos 3 pases imprecisos, ¿eh?
3: Sí, pero es que hay algo de eso, insisto, entrar a jugar contra Jordania. El rival por ahí te lleva a esas cuestiones y esa necesidad de esos 20 minutos jugar a esa media horita que jugar al ritmo que necesita él con 39 años. O sea, está claro que no se toma y que demuestra algo, que es humano. O sea, vos decís un ataque terrestre. Che, y es la frase... De lo que vos decís, de lo que mucha gente, de lo que ha titulado a muchos comentaristas, Juan Pablo Arque, Pasa que es la rutina del extraordinario. Cuando el tipo es normal y se equivoca, a vos te parece raro. En realidad es
0: así. Ah, sí. Sí, sí,
3: durante
0: por supuesto.
3: Los últimos 20 años el tipo parece perfecto futbolísticamente.
0: Es que hablando. No tiene permitido equivocarse.
3: Y claro, demasiado lo castigamos como para durante mucho tiempo, digo, nada, buscando un halo de justicia, por lo menos en esta opinión que estamos teniendo.
0: Sí, igual te digo una cosa, yo me siento con el derecho porque hablábamos justamente el fin de semana con mis viejos y
3: siempre fue Promessi usted, lo admito, sí.
0: Siempre fui Promessi. Entonces, digamos, o sea, me permito decirle, che, loco, te dormiste hoy, ¿eh?
3: Sí, yo estoy en este barco de entrada, así que chiste la boca. Por eso usted tiene permitido también criticar de los tres pases que hizo.
0: Claro,
3: mal Messi.
0: Muy bien.
3: A media hora que está Jordania y que esté escuchando y diga, mirá lo que dice. No, María Bayon puede decirlo porque siempre lo bancó.
0: Siempre, toda la vida. Cris, gracias. Gracias por esta salida, gracias por la onda de siempre. Y bueno, vamos a Argentina.
3: Siempre un placer, chica. Estamos. Si sale bien, estamos de cábala. Así que para cuarto, si Dios quiere, nos volvemos a encontrar.
0: Ay, me encanta. Vamos con esta cábala. Dale. I love you.
3: Listo, besito.
2: Buen fin de.
3: Saludo al pato. Chau. Abrazo.
0: Pato. Te lo ha dado mi vida. Bueno, Cristian Grandioli de Grandioso. El mejor periodista deportivo. Tienen que escucharlo, lo que es relatando en la cancha. Y bueno,

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1: Síntesis de la semana. 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

0: 9 de la mañana, 24 minutos. Tenemos un montón de información. Un grado bajo cero la temperatura, hace un frío de morirse. Abríguense. 86 el porcentaje de la humedad, 10 de máxima para hoy. Gracias, Pato, por todo el laburo que estás haciendo, corriendo como loco detrás. Por ahí quizás no se ve, pero es impresionante lo que está laburando para que en un ratito podamos salir y estemos charlando con la locutora, la con L-A mayúscula de LT14, que es Fernanda Dambrine. Es una genia en su profesión, en su forma de llevarla adelante, y la verdad que admirable. Con ella vamos a estar charlando acá en un ratito al aire, pero antes vos tenés, y con Analía también se va a sumar. ¡Ay, pero por Dios! No, esto va a ser un programa. Analía Winkelmann también se va a sumar a la mañana del corazón de la mañana. Nos encantaría tenerlas acá, pero como no podemos, Pato hizo su magia. Zoom para todas y vamos a salir divinas. Jorge, vos tenías una información.
1: Sí, cortita. Teniendo en cuenta lo que ha pasado con el corte de gas en toda la ciudad, desde Red en Gas indicaron que el problema general de la red, bueno, ya fue superado, entre comillas, porque si bien aclararon que la recuperación del suministro va a ser de manera automática en todos los domicilios, paulatinamente, hay todavía un montón de vecinos que no están teniendo el gas, no les ha vuelto el gas, por lo cual hacen el reclamo. De todos modos, y frente a esta situación, una gasista matriculada, Paola Mataloni, nos da las recomendaciones para cómo abrir el gas y no tener problemas una vez que vuelva al domicilio.
2: Hola, soy Paola Mataloni, gasista matriculada de segunda categoría, y mis recomendaciones para estos cortes de gas que hubo ayer o cualquier corte de gas es primero abrir puertas y ventanas y ventilar, luego prender la cocina, esperar a que la llama esté celeste, azul celeste, y a partir de ahí prender el resto de los artefactos. Si llega a tener color amarillo o verdoso, apagarla durante unos minutos. Lo mismo para el calefón o termotanque, y lo mismo para el resto de los calefactores. Si no llega a prender el calefón o el termotanque luego de unos minutos, llamar a un profesional porque seguramente está trabado el regulador del domicilio.
1: Esas son las recomendaciones que nos daba Paola. Por si la quieren contactar, puedo pasar el número.
0: Obvio, sí,
1: 343 claro. 154 16 57 10. Es una de las pocas femeninas matriculadas.
0: Claro,
1: es un orgullo.
0: Es un orgullo, por supuesto. Te quería contar que cuando venía para la radio, mucha gente en los medidores de gas con gasistas matriculados, sí, sí, y todos afuera tratando de arreglar el problema, porque no sé si hay que cambiarle algo regulador, yo
1: sí,
0: no sé qué hay que hacer.
1: Hay que activar una válvula, bueno, lo que pasa es que cada medidor tiene sus características.
0: Pero sí,
1: están los nuevos,
0: sí,
1: y están los viejos.
0: Sí o sí tiene que ser gasista matriculada, por lo que acá tenemos una opción. ¿Cuál era el teléfono de ella?
1: El teléfono de Paola Mataloni es 0343 154 16 57 10. Llámenla, que ella con mucha paciencia y amorosidad los va a atender.
0: Muchísimas gracias, como siempre, un placer. Tenemos otro audio también que queríamos compartir antes de arrancar con la nota.
1: Sí, se va a realizar una jornada
0: solidaria,
1: una,
0: ¿no?,
1: jornada,
0: ¿cierto?,
1: solidaria vía, sí, Zoom, vía streaming. Marcia Müller va a realizar un evento artístico. Esto es porque ella tiene familiares venezolanos, su esposa es venezolana, que le mando un besito a Carla. Y bueno, debido a que están pasando situaciones muy difíciles.
0: Pero estaba allá.
1: No, está acá. Carla está acá, pero tiene familiares allá.
0: No, sí, mi
1: por lo cual están muy conmovidas, sí, muy angustiadas. La semana pasada hicieron una colecta que pudieron enviarla a Venezuela, y ahora Marcia va a realizar este evento artístico y de esta manera nos invita.
0: Ayer encontraron, sí, perdón, ayer encontraron a un guardia que estaba abajo, que la garita lo ha salvado, 7-8 días debajo de los escombros, una cosa
1: Dios,
0: increíble.
1: Dios.
0: ¿Y qué hacen acá, Pato? Para que me tires el audio.
3: Hola, querida gente, soy Marcia Müller y quiero dejarles una invitación para el próximo sábado 4 de julio. Mi familia es argentino-venezolana y estos días hemos estado muy tristes, consternadas, no sabiendo muy bien qué hacer luego de los sucesos del 24 de junio, estos terribles terremotos que sucedieron en el suelo venezolano. Tras la angustia y el desazón de esta situación, nos pusimos en movimiento y el próximo sábado quiero hacer lo que sé hacer, música. Música desde el corazón para mis hermanos venezolanos. Voy a estar ofreciendo en streaming por mi canal de Facebook, marcia.acordeón, un concierto. Y los quiero invitar a todos para que se unan en este en vivo para enviar buenos deseos a todo el pueblo venezolano, para compartir una tarde con música de aquí y música de allá, pero por sobre todas las cosas, poder poner en oración, buena energía, buenos deseos, como cada uno lo piense, al pueblo venezolano que tanto nos necesita. El próximo sábado, 4 de julio a las 16 horas, por el Facebook marcia.acordeón. Ojalá me puedan acompañar.
1: Bueno, así pasaba entonces Marcia Müller.
0: Acompañémosla
1: sí,
0: a ella y a todos los 4
1: de julio a partir de las 16.
0: ¿Dónde es?
1: Un hermoso gesto, a través de sus redes sociales.
0: Bueno, es muy, muy, muy, muy imperioso acompañar estos momentos porque realmente Venezuela la está pasando mal. Siempre uno habla de la tragedia que realmente es... es terrible, es escalofriante, pero también el después de la tragedia, que es el hambre que pasa en el frío, la falta de atención médica, los lugares colapsados. Ayer estaba leyendo y justamente aparecía esta situación de los centros médicos y un venezolano que agradecía porque Messi mandó 3 aviones con atención médica.
1: Ah, muy bien.
0: Bueno, tanto dinero por algunos lugares, tan poco por otros, así que lo mínimo que podemos hacer por Venezuela, por supuesto, siempre acompañando la situación. ¿Estamos ya listas y listos?
1: ¡Listas!
0: ¡Qué momento, mis queridos!
1: ¡Dios!
0: ¡Qué momento! Porque se juntan 4 genias, obvio que me incluyo, porque el burro por delante para que no se espante. Decíamos hoy más temprano, la vamos a recibir a Fernanda Dambrine, a Analia Winkelmann, las 2 grosas, mejores locutoras de la Tierra que tiene este planeta. Muy buenos días, chicas, ¿cómo están?
4: Hola, buenos días, ¿me escuchan bien?
0: Perfecto, Fer, perfecto.
4: ¿Y Ana? Ay, qué linda, yo no las veo. Porque...
0: No, yo tampoco, yo no veo nada, pero...
1: Ya nos conoces.
4: Ah, pero...
0: ¿Te pusiste coqueta, Fer? ¿Qué te pusiste?
4: Sí, me puse coqueta, yo porque quería sacar una fotito del Zoom para las redes.
0: Nos saca Pato. Pato nos saca de... Ah, no tiene su teléfono.
4: Hola, Pato.
0: Ajá. Claro, porque...
4: Bueno, feliz día del locutor.
0: Igualmente.
4: Esa tarea que es tan importante, estaba escuchando... las palabras acerca de las tragedias y precisamente la radio mundialmente nace para acompañar en guerra y para poder comunicar y solidarizarse. Y si ustedes van las películas antiguas o de guerra o esas películas en blanco y negro, se van a dar cuenta que la gente estaba pendiente de la radio.
0: Sí.
4: Y ahí está el locutor, el que transmite, el que lleva vida, el que lleva un mensaje que calma, que acompaña. Y siempre, no va a morir nunca eso, porque el lugar donde nace la radio es un lugar de solidaridad y empatía, que es lo que siempre necesitamos. Fíjate hoy, en el 2026, lo necesitamos.
0: Sí, totalmente. ¿Y Analia está también ya conectada, Analia Winkelmann?
5: Se me fue Analia.
0: ¡Ay, se nos perdió!
1: Fer, yo te quería preguntar, en tu larga trayectoria, tantos años de radio, tantas transmisiones, justamente respecto de lo que estás contando, ¿cuál ha sido el evento que te ha movilizado más y han estado acompañando a la gente?
4: Mirá cómo se relaciona con algo parecido, ¿no? ¿Recordarán la inundación de Santa Fe?
1: Sí.
4: Nosotros en ese momento, sí. El ET14 fue un 1 de mayo y fue con un móvil y anduve en el móvil recolectando y bueno, y después tuve, si nos dejan, la oportunidad de charlar con un fotógrafo de Santa Fe, y yo inicio la charla diciéndole que sí es importante la fotografía, y me dijo, mirá, si será importante para mantener el recuerdo vivo, que cuando se inundó Santa Fe la gente no buscaba los documentos, venía y volvía a su casa para buscar la caja de fotos.
1: Ah,
4: es como la radio que va uniendo, ¿no? Impresionante.
1: Sí, sí,
4: impresionante.
1: Recuerdo,
4: eso,
1: ¿no?
4: Fue muy impactante.
0: Sí.
4: Sí, fuerte, fuerte, muy fuerte.
0: Y los recuerdos, irreal. Fer, ¿no? Quedarse con algo de recuerdo de vida, algo de no perder todo lo que se ha pasado. Yo coincido con esto con vos en la radio, que viste que mucha gente, que para las mejores voces, para mí la radio, la locutora no es eso, no es una voz, es mucho más, tiene que ver con esto más profundo que estás planteando vos, que es un acompañamiento, un rescate del recuerdo, responsabilidad sobre todo, bueno, un montón de
1: empatía, porque saber que del otro lado hay muchas personas que están queriendo ser acompañadas y buscando esa palabra, esa intimidad, ese apoyo, realmente.
4: Yo siempre recuerdo que cuando ingresé a los 18 años a LT14, dentro de los grandes estaba Beatriz Morgan, una señora con una espalda grande, un diafragma, manejaba. Eran artistas antes.
0: Claro.
4: Entonces ella, cuando yo entré, me dice, mira, querida, con todo el vozarrón de ella, los problemas quedan en la escalera de la entrada de la radio, tus problemas, porque vos no sabes quién te está escuchando. Te puede estar escuchando alguien que está tomando mate o alguien internado en el Hospital San Martín. Y vos tenés que dar una palabra con amor. Y a mí me quedó tan grabado que cuando me jubilé, porque me jubilé hace un año y 5 meses de LT14, no de la locución, llama el hijo de una señora que había estado internada en el San Martín, que ella era muy feliz escuchando un programa que yo hacía y que ella me quería escuchar.
0: ¿Cuál era, Fer?
4: Entonces,
0: ¿qué programa?
4: No, lo tengo ahí, el programa de Pleno Domingo.
0: Ajá.
4: Adivina qué día iba.
0: Los martes.
4: Qué genial. Entonces, después del tiempo, de tantos años, de 43 años que estuve en la radio, se me vino Beatriz Morgan y dije, por favor, cuánta razón tenía.
0: Sí.
4: Y ahora es lo mismo. Fíjate que en los lugares donde se falta el respeto, se caen solos.
0: Estoy de acuerdo.
4: Porque tiene que haber un comunicador. Tiene que haber un buen comunicador. Un sano comunicador.
0: Hoy,
4: y eso es lo que se ha perdido bastante.
0: Hoy le contaba a Jorgelina que pensaba, Fer, pensaba cuando me levanté, viste que a veces me levanto y como que se me vienen cosas a la cabeza, no sé por qué, es la hora del pensar de la mañana.
4: Y no. Porque sos un ser humano.
0: Y pensaba, por lo menos, los streamers, las personas estas que quieren estar frente a micrófonos con la responsabilidad que eso implica, y yo creo que no se tiene en cuenta eso, que los obliguen a hacer las materias pedagógicas, por lo menos. Para que les den ética, mínimo, ¿no? Por lo menos eso. Si no, como ahora todos son periodistas, todos son locutores, todos son, ¿viste? Digo, bueno, mínimamente hacer por lo menos las pedagógicas, no sé.
4: Y también que siempre esté la figura del locutor.
0: Bueno, sí.
4: A ver, que siempre esté la figura. Puede haber una persona que comunique muy bien, que sea un buen conductor, pero que el locutor siempre esté. Entonces ahora es una mezcla. No sabes qué son, qué quieren decir. Hay mucho dinero detrás también, por las marcas y todo eso. Y bueno, lo que ha pasado es lo que determina. Pero ser locutor no es fácil ser locutor.
1: O sea, ser locutor no es tener un programa en radio, básicamente. No es simplemente tener un programa en radio.
4: Sí, el programa es el canal, te ayuda, digamos, pero vos sos locutor, no sé, para mí es mágico. Se abre el micrófono y es una magia que vos no sabés quién te está escuchando y vos podés ayudarlo. Entonces, no es fácil, no podés ir con mensajes tibios. Vos tenés que saber qué querés comunicar y qué onda vas a recibir del otro lado. Yo le mando un beso enorme a mis oyentes, porque ellos me entendieron perfectamente y tuve una conexión permanente con ellos y la voy a tener para toda la vida.
1: Exacto, sí, sí. Se genera una relación como de familiaridad a lo largo de los años, ¿no?
4: Pero cuando nacieron mis hijos, a mí las abuelas me hicieron el ajuar tejido por ellas. Y me llamaban adelante en la radio y era una caja con el ajuar. O sea, ellos comparten lo que te va pasando en la vida, si te aceptan y te quieren.
0: Sí, es verdad.
4: Y bueno, bien me les... Claro. Pero, mira, cuando yo me retiré, me empezaron a llegar muchos mensajes y yo hago terapia con Laura Herbeta. Entonces, un día le digo, mira, me está movilizando mucho porque me moviliza que me escribe lo que me dicen. Entonces ella me dijo, el duelo no es solo tuyo, el duelo es compartido con tu oyente, porque por 43 años vos ingresaste con tu voz a su cocina y le dijiste, como amaneció, hoy hace frío en Paraná, y eso es vida, es. Entonces duelamos juntos también.
0: Sí, claro, sí, sí, sí, totalmente. Está, ¿se sumó ya Analía Winkelmann también?
4: No la veo yo.
0: ¡Ana! ¡Ana! Quítate el vestido, las flores y las manzas.
1: ¿Cómo? Está. Ahí está, activa el sonido,
0: a
1: Ana.
0: Ver, Anita, si activas el sonido. Ah, lo que le estamos haciendo correa, pato. Ni
4: pobre
0: hablar, ¿eh?
4: Pato.
0: No, pero es un capo. Está muteada, Ana, querida. Abre,
1: hola. Bienvenida, feliz día.
0: Hola.
6: Pero no las veo, a ver.
0: No importa. Sí, no, es que no nos estamos viendo. Ahora yo a Pato le estoy pidiendo una foto, si vos podés, que se sumó Ana. Y después les paso todo, chicas, para que nos veamos. ¡Feliz día! ¡Bienvenida a la charla!
6: Hola, gracias. Igualmente para todas. ¿Cómo están? ¿Bien con este frío?
0: Estamos heladas.
1: Estamos heladas, pero comiendo cositas ricas. Nosotras las invitamos, cada una de ustedes por sus motivos personales no pudieron venir, pero acá estábamos esperando para agasajarlas.
0: Jorgelina trajo delicatessen. ¡Oh, riquísimas de Lura!
6: Muy bueno, nos perdimos eso. Yo en particular no podía asistir porque a las 10 de la mañana, y volviendo al tema del amor por la radio y el amor por la vocación que tenemos, entra un programa, por lo cual es imposible poder estar presente, pero no quería dejar de saludarlas y agradecerles que me hayan tenido en cuenta para charlar un ratito, por lo menos.
1: Cabe destacar, María, que las dos están jubiladas. Ya se jubilaron, se fueron de LT14 y siguen haciendo radio.
0: ¡Qué suerte!
1: Eso es amor.
0: Pero qué suerte que siguen, sí, porque son esas voces que uno ha escuchado toda su vida, que un poco coincido con Fernanda lo que decía hoy. Hay voces que uno escucha y se siente contenida, se siente empatizada. Para mí son dos referentes increíbles en lo que es la locución. Cuando yo empecé a estudiar, ustedes ya eran locutoras y ya tenían su carrera espectacular. Y digo, qué loco porque... ¿Eh?
4: No hay tanta diferencia de edad.
0: No, es que yo empecé a estudiar a los 7 años. ¡Ah! No, bien, pero bien. Me pasa que cuando las escucho me da, y esto no es broma, esto es en serio, me da como un bienestar, no sé cómo explicarles, como un bienestar anímico, porque me lleva...
6: ¡Qué lindo!
0: Sí, pero es fuerte, porque las escucho, como, ¿vieron cuando te da algo así como en el alma, algo así como anímicamente te da como una caricia? Porque
6: ay, qué hermoso.
0: Las tengo sus voces relacionadas con hermosos, muy buenos momentos de mi vida.
1: Bueno, imagínate yo... Imagínate yo que he compartido un montón de cosas lindas. Contá, Fer,
4: les voy a contar algo. En Santa Elena me encontré con el cura párroco de allá, que no me acuerdo cómo se llama, después se los paso.
1: Porque sos oriunda de Santa Elena. FM, contalo, sí, sos oriunda de Santa Elena.
4: En la FM, él pasó en la bicicleta a dejar la gacetilla, la famosa gacetilla, que un encuentro hacían de jóvenes. Entonces charlando así, bueno... Y me dice, ¿cómo es tu nombre? Y le digo, Fernanda Dambrine. Y el cura se agarra la cabeza. Dice, no te puedo creer. Y todos lo mirábamos porque... Dice, él es de Paraná Campaña, creo que por la zona de María Grande. Yo te escuché toda la vida de chiquito. ¿Viste? con mi abuela en el campo y mi madre mientras hacían los desayunos, y me empezó a contar y fue emocionante. Ay, sí. Es lo que hablábamos al principio, que seguro Analía lo va a compartir. Uno no sabe a dónde llega y lo bueno es llegar, no importa, no sabes a dónde vas a llegar, pero lo bueno es llegar, porque no es casualidad en esta vida que nosotros el rol que tuvimos y que tenemos es de comunicadores. No es para nada casual.
0: Es verdad.
4: Algo hay en nosotros que hizo que podamos acompañar a alguien a través de la voz. Pequeño don, digamos.
0: Sí.
6: Seguro. Yo creo que el valor de esto de la locución tiene que ver en lo que la gente siente que uno transmite. Porque por ahí, yo no sé, creo que son talentos que uno por allí tiene, pero no hablo desde la... desde la soberbia o el decir yo soy talentosa, sino que es como que cada uno tiene un talento que Dios le da donde se va a destacar por algo. A veces no es necesario en la locución tener la voz, como era en otra época que se creía que la voz buena era la voz grave. Por suerte eso se ha desterrado y ahora vemos muy buenos locutores que no tienen ese estilo de voz, porque en realidad lo único que se busca es tener una voz sana y que pueda transmitir algo. Entonces, yo creo que el secreto está en que del otro lado el oyente sienta que uno le está transmitiendo algo, no importa qué, y no hablo de contenidos, hablo de una sensación que se siente, como en el caso tuyo, María, que decís, bueno, yo me acuerdo de esa voz y me da una sensación de placer, de bienestar. Desde ese lugar, es muy, muy, muy sutil, pero bueno, es llegarle al corazón de las personas, al alma de las personas. Y eso para mí es un talento. Así que yo estoy profundamente agradecida. También he tenido un montón de experiencias donde te dicen, vos sos Analía Winkelmann, vos sos fulana de tal. Y uno le da como una vergüencita, porque uno en verdad no siente que haya llegado tanto a las personas. Y bueno, y esos son los mismos más lindos que uno puede recibir como locutor o como comunicadora.
0: Hermoso, me encantó, concuerdo 100%, bueno, es también toda la línea de Easer, de Ether, etcétera, que dicen eso, o sea, ha cambiado la forma de locutar, ha cambiado la forma, ya no es esto de impostar, de esa voz profunda, no. Pero es esto, sí, la profe de música siempre me decía, mi profe de canto, Guadalupe Vera, que la deben conocer, decía, no te alegres porque te vengan a decir, ay, qué buena voz, alegrate porque te vengan a decir, me hiciste poner la piel de gallina. Y me parece que eso...
6: Tal cual.
0: Sí, me parece que
6: se transmiten emociones, tal cual.
0: Eso.
6: Y lo otro que quería decir, que las venía escuchando, respecto al tema del streaming, es decir, un locutor no es una persona que sabe cómo decir las cosas, porque aprender a decir las cosas puede ser relativamente sencillo. Un locutor es mucho más, es una persona que tiene que estar más preparada para transmitir contenidos. Y eso es lo que estamos viendo ahora, que por ahí está fallando con la cuestión esto de los streaming que estaban hablando ustedes. Porque pasa eso, es decir, el comunicador nato, el locutor, tiene que tener detrás una formación para saber que el micrófono es un arma y que cada vez que hablamos estamos tirando para todos lados y cómo le tiene que llegar a la gente esa información. No se puede decir rápidamente que falleció alguien o que pasó tal cosa sin tener el proceso debidamente chequeado. Porque fíjense lo que pasó en el caso de Florencia Peña. Entonces digo, es mucho más que una linda voz, que una forma de transmitir y de llegar al alma de las personas. También es contenido.
0: Excelente.
6: Tiene que tener contenido un locutor. Tiene que estar formado para saber que está frente a un micrófono, que es un arma, y que todo lo que se diga puede afectar, para bien o para mal. No se puede decir cualquier cosa porque sí.
0: Yo decía más temprano, Ana y Fer, que Mario Alarcón Muñiz siempre nos decía, es la docencia de masas estar frente al micrófono, por eso la responsabilidad con la que hay que tomarla, ¿no?
6: Tal cual, y es verdad.
4: Me decía cuando antes de empezar su programa La Calandria, me decía, desconfía de los que no toman vino y de los que nunca se enamoran.
0: Ay, lo amo.
4: Macha sí era docente.
0: Qué bárbaro, ¿eh?
4: No, ay, impresionante. Yo lo escuchaba muchísimo. Hablábamos de todo. Un tipo muy abierto.
0: Yo tuve el placer
4: creo que
0: de...
4: también,
0: sí.
4: Con respecto a lo que decía Analía,
0: sí.
4: Creo que también tiene que ver con algo de magia de la voz. No se trata de que la voz sea linda o resuene, porque siempre que hay un emisor, hay alguien que lo recibe, que lo toma, digamos, que es el oyente o el receptor. Siempre que hay un emisor, y creo que cada uno tiene sus receptores. Y hay locutores que a mí no me llegan, y hay locutores que me llegan. No se trata solo de educar la voz. Hay gente que tiene magia, y que tal vez no fue al ISER y tiene magia, y llega y esa es su misión. Y hay gente como nosotros que nos tuvimos que bueno, yo rendí libre en el ISER de Buenos Aires, Analía también, y nos pelamos para rendir, y cuando yo fui, que fui antes, las chicas salteñas compañeras que yo tenía y cordobesas, no podían hablar en su, como se habla ahí.
0: Mira,
4: es impresionante. Y hoy una publicidad, si la hacen como hablan los cordobeses, es una genialidad.
0: Claro, porque
4: entonces,
0: rescatan.
4: Se ha avanzado también.
6: Sí, claro, por suerte. Se evolucionó
4: se un montón.
0: Por suerte. Por suerte, una profesión también que se mueve y avanza.
1: Bueno, chicas.
6: Totalmente.
1: Ustedes trabajaron muchos años juntas. Brevemente cuéntenos cómo fue esa experiencia. Y aparte de esa pregunta, quiero ir a otro, a otra área que es... si han tenido oyentes que se han enamorado y que les han mandado mensajes y que... Porque, viste, esta magia de la radio también trae esa cosita de... Cuéntenos.
4: Y a mí, yo cuando empecé me venían a la puerta de la radio a esperarme.
1: ¡Ay, qué divino!
4: Pero... Y otros, digamos, porque te imaginan de una manera y uno es como es. Y voy a contar algo. No había ni WhatsApp ni nada, obviamente.
0: Claro.
4: Yo hacía un programa los sábados a la noche y los domingos a la noche con música internacional, el estilo romántico. Y la gente que paraba en el mayorazgo o que venían al casino me invitaban para que fuera a tomar una copa, a compartir una cena en el mayorazgo. Y llamaban al fijo de la radio, al que está en sala de operadores. No.
1: Claro,
4: y después sí, que el micrófono enamora, porque creen que vos sos eso, que vos sos como hablás. Uh-huh. El micrófono enamora, y de hecho nosotros también nos hemos enamorado a través del micrófono. Uh-huh. Pero bueno, son experiencias personales.
1: Bueno, no te voy a preguntar, Fernanda, si alguna prosperó, alguna de esas cartas o mensajes, pero bueno, hermoso lo que acabas de contar. ¿Y Analía?
6: Mira, yo la verdad que tengo tan poca memoria.
1: ¡Qué genial lo tuyo!
6: Sí, he tenido algún ¿cómo se llama?
4: Mira,
6: algún...
4: que yo sí tengo memoria.
6: Escucha, algún chachango.
1: Yo también.
6: Mira, algún chacha. Yo voy a hacer lo siguiente, porque yo me tengo que ir yendo a mi trabajo, pero
0: si no
6: más tarde. Escucha, si no me pisa un auto, podemos. De paso les hago un móvil de exteriores, mira.
0: Te pido si que te cuides, Ana, por favor.
6: No me va a pasar nada. Tranqui, que he hecho cosas más osadas en mi vida. ¿Y qué cosa? Alguna cosa he pescado por la radio, ¿viste? No te puedo decir. Así que, parate un poquito, que ahora que me estoy acordando, mi ex marido, el padre de mis hijos, lo conocí en la radio.
1: ¡Ah!
6: Perdón.
1: Mirá cómo prosperó eso. Sí.
6: Y bueno, prosperó un tiempo, después se terminó, pero bueno. Te quiero decir que sí, la historia tal vez más importante de mi vida a nivel afectivo fue haberme conocido con el padre de mis hijos en una radio, en un estudio de radio. Así que sí, mirá si es importante. Y después, bueno, algún picoteo, vieron chicas cómo es esto.
0: Por supuesto.
6: Pero no ha pasado mayores. Jorgelina te sabe también.
1: Yo me callo, no tengo memoria, mejor con ustedes dos, por
0: bueno,
1: las dudas.
0: Mujeres maravillosas de la vida, muchísimas gracias por sumarse a este Zoom, por sumarse a esta charla. Decirles que las admiro profundamente, son referente en mi vida y en mi carrera, así que muchísimas gracias a las dos. Admiración profunda es lo que tengo y que sigan esas voces por siempre.
1: Bueno, yo de mi parte quiero mandarles un abrazote gigante a las dos y gracias por todo, todo, todo lo compartido, pero más que nada por el acompañamiento que he recibido siempre de ustedes dos como mis casi madres o hermanas mayores, y por todo lo que me han enseñado, porque de las dos...
0: No se dice eso, se dice mis hermanas o mis madres, pero no, o sea, mayores no.
1: Bueno, pero ellas han maternado conmigo también, han renegado.
0: Bueno, eso es lo que me dice mi hermana mayor.
1: Bueno, y quiero agradecerles todo lo que me han enseñado, porque he aprendido muchísimo de ustedes dos, así que las quiero mucho.
6: Hemos compartido un montón. Yo les quiero agradecer a las dos, a Fernanda también, por supuesto, que ha sido mi compañera durante un montón de años en el ET14, a María Baigan, que me tuvo presente cuando fue directora de la Radio Costa Paraná para integrar parte de su programación. María, pero siempre
0: claro,
6: agradecida.
0: Son lo más grande que hay.
6: Ay, cállate, coño, ¿te cuento? Le dirás lo mismo. Escucha, y a Jorgelina, que la quiero mucho y sigue siendo siempre mi amiga, a pesar de que me le haya ido del lado hace 2 años para jubilarme y para seguir laburando de locutora, porque
0: qué genial.
6: De eso se trata.
0: Toda la
6: nunca
0: vida.
6: Lo dejamos a esto.
1: Te extraño, Ana. Bueno, chicas,
6: gracias,
1: las despedimos.
6: Chicas, las quiero.
0: Gracias, besito, Ana.
6: Fer. Chau, chau.
0: Chau, chau, Analía Winkelmann en el corazón de la mañana. Y Fer, también, un saludo.
4: Muchas gracias. Y bueno, recordar que siempre que uno habla por un medio, por un micrófono, hay un corazón del otro lado. Siempre. Y como dijo Beatriz Morgan, uno no sabe cómo se siente la otra persona y tiene que dar un mensaje de compañía, de aliento, de sin saber lo que el otro está pasando, compartir el aire, el momento, el instante, que es lo más maravilloso que hay en la vida. Les mando un beso enorme e infinitas gracias.
0: Gracias, Fer.
1: Beso, Fer.
0: Gracias, te amamos, te admiramos. Fernanda D'Ambrine, en el corazón de la mañana. Analía Winkelmann, dos locutoras increíbles que tenemos la suerte de que estén ahora en Paraná, de que sean entrerrianas, de que sean nuestras y que nos hayan acompañado tantos espacios en la vida, en lo bueno, en lo malo, ellas siempre ahí acariciando el alma.
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0: Escucha Ace of Base, el signo. ¿Cómo dice? Bueno, hermoso día hemos pasado en el corazón de la mañana, en la 105.7. Ella está aquí. Ella está aquí.
1: Ahí avanzando de a poquito. Se viene acercando.
0: Ella está aquí. Asoma su cabello. Una mano en alto, cual princesa, porque obvio, las influencers solo saludamos como princesas. Messi, Messi, Messi. Nuestra Messi de la 105.7, Maricel Sattler.
2: Hola, Reini.
0: Hola,
2: ¿cómo andas?
0: Antes, déjame un segundo saludar a Aníbal Sattler. Él es el decano de la Facultad de Ciencias de la Vida y la Salud. Mi jefe también en el otro trabajo. Y me manda un saludo, así que muchísimas gracias. Gracias por esta deferencia. Ahora sí.
2: Feliz día.
0: Nuestro señor director nos saludó más temprano, por supuesto,
2: ya lo vimos ahí.
0: Él es un genio, él está ahí
2: en el grupo.
0: De temprano también. Excelente.
2: Bueno, y llegó el 3 de julio.
0: Mirá las delicatessen que trajo Jorgelina desde Lura Panadería, en calle Brown 827. 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
2: Sí, esa es otra, ¿viste?
0: Lura Panadería.
2: La selección no sopacó el festejo. Hay que hablar con Scaloni.
0: Mirá. No solo la selección.
2: ¿Quién más?
0: Mi hermana, que cumple años hoy. Ridícula. Sí. Encima la gurisa, ¿me entendés? O sea, a la niña, todo el mundo, ¿me entendés? Festejita, la mima.
2: En el grupo nadie puso feliz.
0: No sabés lo que era el grupo. ¿Tu cumpleaños? ¿Qué sé yo? Que el cumpleaños.
2: Nadie puso feliz.
0: Y ella, cumple años y sabe lo mal que se portó naciendo en el día
2: del locutor.
0: Pone Mari, feliz día. Y ahí, cierto.
2: ¿Viste cuando pone ese mensaje que empieza?
0: Feliz día. Como de refilón.
2: Sí, como ya que estamos, pasamos y saludamos.
0: Era tu día también. Bueno, sí, feliz día.
2: Qué horror.
0: No,
2: pero bueno. Bueno, Reini.
0: ¿Qué te ha dejado esta profesión?
2: Muchas satisfacciones. caigamos en el lugar común, porque hoy es el día, viste que el día del locutor, que es algo que detesto de este día, es siempre para atrás, nunca es para adelante, no sé por qué, es una profesión.
1: Es verdad, tienes razón.
2: Es una profesión que no pasa cuando lo festejan, no sé, los contadores, los ingenieros,
1: los doctores.
2: El locutor es siempre para atrás, hay que recordar todo para atrás, nunca hay que hablar de presente y futuro, no sé por qué, tenemos algo con el pasado que lo tenemos que resolver como
0: enquistado, ¿no? Como que hay que llevarlo ahí, ¿viste? Como el viejo de la bolsa. Escucha, ¿y qué dirías de tu presente y futuro?
2: Que quiero que sea lo mejor. Yo soy, una de mis frases de cabecera es lo mejor está por llegar. Yo confío.
0: Ay, yo la odio, esa frase.
2: No,
0: amiga.
2: Bueno, no me importa. Porque, pero es la zanahoria para...
0: Claro, seguir. Yo lo entiendo, pero es como que nunca estás feliz con tu vida. Yo quiero que lo mejor sea el presente. Para mí lo mejor es el presente. Lo mejor es hoy.
2: A partir de hoy se construye.
0: Claro, pero para mí, viste esa frase, lo mejor está por llegar.
2: Y lo que pasa es que el asunto es que tiene que llegar.
0: Sí, tiene que llegar muchas veces, tiene que llegar y uno está esperando que llegue.
2: Estamos medias engamadas.
0: Estamos en composé.
1: Nos venimos en composé. Hay que ponerle un color fucsia, a la vida.
2: Jorge tiene un fucsia furioso.
0: Sí.
2: Vos tenés más un fucsia y yo tengo esto que le dicen rosa palo.
1: Estamos chicas. Estamos
2: que engamadas.
1: Engamadas.
0: Que no es lo mismo que engomadas.
2: No.
0: Porque nos faltarían los pantalones de goma.
2: No, ya con este frío, viste que esos son fríos.
0: Ay, son helados.
2: No, a mí dame uno de polar, sí, total.
0: Tengo uno que cuando apagás la luz brilla. Me lo regaló mi hermana, tiene estrellitas y cohetes, me diría mi mamá.
1: Pero es un pijama.
0: Vos no pensás,
1: pantalón.
0: Un pantalón. Me diría mi hermana, vos no pensás madurar, me diría mi mamá, no, jamás, espero que no. Lo amo porque, les juro, chicas, que lo pongo al sol cuando puedo porque amo apagar la luz y que se vea flúor el pantalón.
1: Y mirarte al espejo con el pantalón.
2: Qué lindo. Vienen para los perritos también, vienen ponchitos así, Flor, ¿viste? Que entonces
0: encuentran en este caso es la perrita.
2: Bueno, ¿vos qué reflexiones es con respecto a este día?
0: Qué difícil, porque viste que yo siempre pregunto, pero me zafo la pregunta como loca.
2: Y vos también, Jorge. Contestá lo que
0: no, que me gusta, eso que me parece un poco coincidió lo que hablábamos con Analía Winkelmann y con Fernanda Ambrine, que salíamos hace instantes, uh-huh. estuvieron en el corazón de la mañana y mira, llegó nuestro locutor Francisco Escobar, vení para acá, vamos, vení a charlar con las chicas.
2: Hagamos todo lo que tenga que hacer.
0: Hagamos todo lo que tenga que hacer. No, pero me parece importante esto, acompañar de alguna manera momentos de vida. De la mejor manera, responsablemente. Y sí, es lo que decían. O sea, por ahí hay gente que te elige, hay gente que no, hay gente que significás como el rescate de momentos hermosos, y hay gente que le puedes traer tranquilidad, como todas las profesiones.
2: Sí, no, esta no es la
0: excepción. Así que yo amo lo que hago profundamente, en todos los sentidos, y siempre me ha pasado que cuando aparece algo que digo, esto no es mi fuerte, lo termino amando porque, bueno, va por ahí, es como que la vida me dice, ah, ¿no te gusta? Esto vas a hacer. Y ahí voy. Claro. Y bueno, pero amo mi profesión, me encanta locutar, animar, conducir. Creo que la vida me ha regalado un don enorme, en serio.
2: Sí.
0: Y que es talento, sé un 30% y 70% trabajo.
2: Y vocación, que creo que yo siempre digo, yo soy, defiendo lo que es la vocación. La vocación en esta profesión y la vocación en cualquier cosa. Profesión. Siempre viste ese, porque yo creo que la vocación hace que vos sostengas lo que haces. Viste que pasa muchos, ay, ¿cómo vas a estudiar, no sé, maestra si ganan 2 pesos con 50? Pero el docente que le gusta lo va a estudiar a pesar de, y lo va a ejercer a pesar de, porque hay vocación de docencia, hay vocación de médico, hay vocación de terapista ocupacional, bueno, hay vocación.
1: Me pasó exactamente eso. Cuando tuve que definir qué carrera seguir, mi papá quería que yo estudie contadora pública, contabilidad, claro. Porque él era contador.
0: Los de todos, yo también empecé ciencia económica, un bajón.
1: No, y yo quería comunicación, bueno, tuvimos una gran pelea ahí, qué sé yo, y bueno, me salí con la mía. Estudié sí. comunicación y
2: después viste que está eso también, que te defenestran las carreras, que siempre pasa, porque parece que hay carreras mayores y menores.
0: Hay carreras que dan más plata y otras que no.
2: Sí, bueno, pero eso de...
1: O también hay carreras que antes daban más plata y ahora no.
0: Chica, porque antes... Lo nuestro está bueno, defenestrado.
1: Sí, nuestro pero... nunca dio plata.
0: Francisco, ¿cómo bueno. podés venir o no, Francisco Escobar? Mi amor, nuestro locutor estrella de la 105.7. ¿Cómo no te vamos a tener? Vení, sentate acá, Upita. Vení.
3: Sentate, hola, buenos días, Upita. ¿Cómo les va?
0: Y la prefiera ella. Hola. Se queda al lado de Maricel.
2: Porque somos compañeros.
3: Es que...
0: Igual, yo le hice un lugar en mi silla y me negó. Y eso que ahora... ¿Te pusiste de novio de nuevo?
3: No.
0: ¿Y entonces por qué, tontote? Si estás solo. Hagamos escándalo.
3: No es por eso, es que... Muérdense,
0: ¿no? ¿Eh?
3: ¿Cómo le va? ¿Todo bien? ¿Feliz
0: y
3: día?
0: Bien, bien, viste, el día del locutor, feliz que día. Te rechacen un bajón. Feliz día, pero, mi amor, ¿cómo andás?
3: Igualmente. Bien, todo tranquilo, acá estamos con viendo cómo va el día, justamente, el día del locutor. Un día que yo tomo para reflexionar sobre la profesión.
0: ¿Y qué reflexionas? ¿Querés sentarte?
3: Que tenemos que, hacer que el sindicato nos represente mejor.
2: Que nos represente.
1: Primero busca el sindicato.
2: Sacale el mejor.
0: Sí, está bueno, sí, es verdad. Después, es verdad.
1: Si encontrás a alguien que nos...
3: Tenemos que organizarnos. En todo caso, no, bueno, este es un tema, pero como decías vos recién, la profesión está bastante bastardeada.
0: Sí.
3: En ese sentido, tanto desde todo lugar, desde todos los lugares posibles, nos están siempre bajando el precio y tenemos que andar peleando. Pero igual rescato de todos modos, más allá de la desorganización que tenemos los trabajadores de la locución, que siempre hay solidaridad entre los mismos. O sea, más allá de que estemos desorganizados, siempre te das una mano, te mandas un laburo, consultas.
0: Si vos no lo podés, o si no lo podés hacer, llamas a otro que sabés que lo puede hacer. Y a mí me ha pasado mucho que claro, como nosotros estamos perdidos con el tema de precios.
3: Sí. Bueno, en ese sentido también es un laburo que, si bien uno dice, bueno, laburamos en la comunicación, es un trabajo muy solitario muchas veces.
0: Uh-huh.
3: A mí me pasa que yo laburo mucho solo, básicamente yo desde mi lugar particular. Y bueno, tenemos que andar peleando contra gente que tiene más poder que nosotros en general, y somos un trabajador más.
0: Sí.
3: No nos olvidemos de eso.
0: Sí, sí, sí.
3: Pero bueno.
0: Sí.
3: Es así.
0: No entendí lo que querías decir. No, decilo, decilo.
1: ¿Algo de Manu? No, nada.
0: Pero...
2: No, comparto todo lo que vos decís. Yo creo que en lo bueno que tenemos en la...

0: ambientes de trabajo y buenos colegas es sumamente importante y no pasa en
1: yo no estoy de acuerdo, chicas. Para mí la profesión esta es terrible de competitiva, horrible. Por lo menos,
0: ¿por qué competitiva?
1: Bueno, es la experiencia que yo he tenido, disculpen, pero esto de solidaridad entre colegas, no es cierto.
2: Hay de todo.
1: Pero en su mayoría...
2: Vuelvo. Hay distintas experiencias en distintos lugares de laburo.
1: Sí.
2: Pero, para mí por lo menos, que yo, como digo, laburo mucho tiempo solo.
1: Claro.
2: Porque mi profesión me ha llevado a trabajar de forma particular mayormente. Sí encuentro eso, que los que trabajamos somos medio lobos solitarios o que... de todos modos, estamos siempre insertos en algún tipo de organización, sea una radio, sea un canal, sea lo que sea. Más allá de eso, y saliendo de esos límites, sí encontramos cierto compañerismo, el darse una mano, el tirarse un dato, el hacer una pata. Digo, entre nosotros lo hemos hecho.
1: Me gustaría hacer una pata. ¿O no? A ver, asada.
2: O que te hagan pata.
1: También,
2: eso.
1: ¿Pero qué te hace el fantástico, vos? Me acaba de plantar en la cara. Le doy al lado de mi micrófono. Le iba a arrimar la cola con cola, ¿me entendés? Es que y me vos, deja plantada.
2: Vos tenés que entender que lo hago por vos. Vengo caminando hace 20 minutos.
1: Ay, te amo.
2: No estoy en el mejor de mis condiciones. Escuchen, Maricel ya trabaja todos los días al lado mío. Ella ya me conoce.
1: Ya conoce tus olores.
0: No, sí.
1: La hice poner colorada.
0: No, yo siempre digo, a mí me tienen que pagar un plus por aguantarlo.
1: Ay, para mí es un tierno.
0: No, pero hay...
1: Pero ellos te están equivocando.
2: Te podés callar.
1: Mirá qué bien que está hablando de vos, digamos. O sea, está diciendo de tu solidaridad, sí. Tu compañerismo.
0: Bueno, también, chicas, es lo que vos decías, el ambiente con quien te encontrás. Son épocas también.
1: Son épocas.
0: Épocas de, por ejemplo, yo que comencé allá lejos y hace tiempo, estaba el famoso derecho de piso. Y era horrible. Cosas que,
1: bueno.
0: Ay, sí, ¿por qué eso? ¿Por qué, o sea, así?
1: Pero cosas feas,
0: chica,
1: o sea,
0: no
1: horrible.
0: Que el derecho de piso no es que te pongan a hacer una tarea menor porque sabés que, bueno, sí, no es el che pibe, eso está bien. O sea, que te joden el trabajo. Y eso yo lo pasé. Creo que ahora eso no se da, porque además la sociedad ha cambiado, porque eso ya además está tipificado, sería un moving, qué sé yo. Y después hay como todos, en esta profesión, o sea, no somos la excepción, hay malos médicos, buenos médicos, hay buenos locutores, malos locutores.
1: Hablando de médicos, déjame, perdóname que te interrumpa, porque es una sorpresa enorme para mí, me manda un mensaje el doctor José Fernández, que es neurólogo, es neurocirujano, para mí uno de los mejores que tenemos aquí, me tocó trabajar con él, con el doctor Amato, con el doctor Ara, que ya no está con nosotros, y el doctor Pierotti, y fueron unos años fantásticos de mi vida, así que gracias, Doc, gracias al doctor José Fernández, neurocirujano, gracias por el saludito en el día, qué hermosa sorpresa. Esas cosas también tiene esto, ¿no?
0: ¿Viste?
1: Que recibís lo inesperado, me encanta.
0: Me pongo en la puerta y recibo lo inesperado, voy ahora.
1: Vos te quejas de llena, querida. Estás recibiendo desde que te conozco. Déjate de joder.
0: Bueno, no, que terminen bien el día.
1: Igualmente, vamos a mandarle el besito a Maru Trovato.
3: Beso, Maru. Beso.
0: A Pablo Salomón.
3: A todos los colegas.
1: Ganadura. No, yo le dije a Maru Trovato, obviamente ella es el corazón de la mañana. Ella es.
3: Sí.
1: El corazón de la mañana. Y le dije, venite, charla con nosotras, es tu programa. Pero bueno, me ignoro.
3: Bueno, otro día vendrá. Ya la vamos a tener, Maru.
0: No sé.
3: Queda
0: no
3: pendiente sé. La visita.
1: No, va a venir otro día.
3: Sí.
1: No.
3: ¿A qué te la traigo?
1: Es que no quiero.
3: Ah.
1: No. Ella me ignora, hoy en el día más importante que tenemos que tiene que estar acá. Bueno.
3: Bueno, capaz que esta tarde te sorprende.
1: No me interesa. Ya yo... No, sí, rencorosa. Terrible. Bueno, le ocupamos casi en mitad del programa a Punto de Foco. Se viene Punto de Foco con Francisco Escobar, con Maricel Sattler. Jorgelina Duarte, muchísimas gracias, como siempre. Un placer.
3: Un placer, María, que termines hermoso tu día, que lo disfrutes y que la pases muy, muy bien. Y que gane Argentina.
1: Vamos Argentina hoy, todos los corazones, la mente y la energía. Ay, no le hicimos energía con la... vení, Mari, que tenemos que hacer energía, porque si no, viste la cábala. Patricio

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0: Seguimos adelante en la mañana de FM Universidad. Nosotros estamos a 19 minutos de las 10 de la mañana y esto es Punto de Foco, ya con pase de por medio y con Día del Locutor ya saludado. El señor Pato Rodríguez está en los controles y la musicalización. Quien les habla, Francisco Escobar. Maricel Sattler, aquí a mi lado. Buenos días.
1: Hola, buen día, ¿cómo andamos?
0: Feliz día.
1: Ahora, gracias,
0: la saludo igualmente. En este horario ahora.
1: Sí, ya nos dimos un saludo afuera.
0: Como corresponde. Bueno, pero la gente no sabe, entonces hay sí. que... Hay que decirlo todo. Hoy es el día del locutor y la
1: motorizado
0: locutora.
1: Motorizado por mí el saludo, porque si
0: así
1: no, Fran,
0: que vamos a...
1: con ese corazón de hielo, y hoy más que nunca.
0: Por supuesto que sí. Así que nada, recuerden que la dirección de la radio es Almafuerte 1033.
1: Tres.
0: Ahí está. Sí, perdón,
1: primer piso, así. UTN Paraná.
0: 30, casi digo, pero es 1033.
1: Yo estoy hasta las 13.
0: Exactamente.
1: Así
0: nosotros
1: que...
0: estamos acá hasta las 12, así que pueden mandar sus tiras de asado, tortas
1: no,
0: fritas.
1: No, tampoco tanto. Tampoco vamos a pedir tanto.
0: No sé, qué sé yo. ¿Qué puede ser?
1: Una picada. Una picada sí me queda para el partido de
0: para
1: esta
0: después,
1: tarde.
0: Claro, está bien, está bien. Vino fino, ¿no? Algo así, tipo de agasajo. Yo acepto todo lo que sea. Para la despensa, viene bien. Y bueno, es así. Nosotros estamos en Punto de Foco, como les decías, y vamos a rápidamente empezar con la información, porque bueno, se nos extendió un poquito el tiempo, pero tenemos mucho para contar, como todos los días, en esta jornada 3 de julio. Hoy juega la Argentina, están todos muy ansiosos por eso, porque... juega la Argentina contra un Cabo Verde que se presenta como un rival accesible, pero bueno, uno nunca sabe. Hoy vamos a ver entonces un poco de información sobre Cabo Verde también. Vamos a interiorizarnos un poco y, como decimos, el Mundial siempre es bueno para aprender sobre otros lugares y otras culturas. Así que bienvenido sea. En ese sentido, vamos rápidamente. En el día más frío del año,
1: sí.
0: Que es el frío... del cual vos hablabas cuando decías que mi corazón es helado, es esto.
1: Sí.
0: Menos 2 grados bajo cero hace un rato, no sé cómo estará ahora. ¿Me
1: bueno,
0: contás?
1: Lo bueno que no hay sensación térmica. A las 8 tuvimos 1 grado bajo cero de temperatura real sin térmica porque el viento estaba en calma, sigue en calma, si no esto sería tremendo. La bomba polar está haciendo, por ejemplo, ayer se suspendieron las clases en todos los niveles en Mendoza. Vi imágenes de manguereando los aviones porque se habían congelado en el aeropuerto. No, básicamente es eso.
0: Sí, básicamente, pero
1: bueno,
0: no es así tampoco.
1: Bueno, la imagen es esa. Bueno, chicos, para que la gente se haga la idea.
0: Tiene que subirse un avión re tranquilo ahora, ¿viste? Porque te escuchó diciendo, no, mangueríamos un poquito el avión. Y...
1: la sala de los aviones, ahí.
0: Hay un líquido especial para deshielo, por eso.
1: Bueno, sí, se lo manguerea. La acción es manguerear. Se hace con una manguera, Fran. No me critiques. Ay, Dios.
0: No, que ¿viste me que imaginé, cuando... ¿viste el,
1: no se puede
0: tipo
1: trabajar
0: del,
1: con
0: el,
1: este
0: el controlador
1: chico?
0: Aéreo que se baja de la torre y va con la manguera así. Sí, y con un handy empieza a manejar los otros. Porque...
1: bueno, 4 décimas de grado tenemos. Hasta hace un rato el viento en calma. Hoy va a ser un día helado, como ya nos habían contado, máxima de 10 grados, pero tenemos solcito. La jornada se va a presentar con cielo algo nublado y estas bajas temperaturas van a seguir por los próximos días. Mañana 2 de mínima, máxima de 13, con cielo parcial nublado. El domingo más nubosidad, 4 de mínima, máxima de 15 grados. Y toda la semana que viene, lunes, martes, miércoles y jueves, con mínimas entre los 4 y los 5 grados.
0: Bueno. Frío. Como decimos, invierno pleno. Así que aproveche este fin de semana para, organizar actividades indoor, mirarse una peli, mirarse el partido esta noche, obviamente.
1: Sí.
0: Y después hay mundial, hay cosas para hacer adentro
1: vamos
0: de casa.
1: Vamos a festejar
0: sí,
1: nuestro
0: aproveche.
1: Día.
0: Nosotros sí, sí. En este caso tenemos que festejar. Pero dicho
1: ¿a qué
0: eso,
1: le vamos a dedicar el resumen? ¿Vos qué, a qué ídolo tenés de la locución? Que le podamos dedicar este resumen.
0: No, está afinado.
1: Y no importa.
0: A mí, mi referente principal, siempre lo dije, fue Badía.
1: Badía,
0: así
1: muy
0: que
1: bien.
0: Le mandamos un saludo al más allá.
1: Sí.
0: Digo, ¿no? Se lo podemos dedicar a él.
1: Muy bien.
0: Bueno.
1: Yo se lo voy a dedicar a Fernando Bravo, que es mi
0: Fernando
1: referente.
0: Bravo. Bien. Bueno.
1: Así que bueno, no sé si él va a estar escuchando.
0: No sé, puede ser. Ay, tiene más posibilidades que Badía, entonces seguro.
1: No.
0: 10 y 24, vamos rápidamente a los títulos.
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1: Y ayer a la tarde, en una jornada muy helada en Paraná, varios barrios tuvieron corte de gas sorpresivo, que no fue, al principio decían, es la zona del centro de Paraná, pero también diferentes barrios sufrieron esto, que no tenía explicación y hasta ahora no la tiene, porque desde Redengas lo que dijeron es que es un problema externo a ellos y que era motivo de investigación. Ya el servicio se restableció, pero atención a todos los que le faltó el gas ayer y bueno, ya les volvió, que la restitución del suministro tiene que hacerse por personal especializado, tienen que ir casa por casa. Sí. Esto es importante porque tiene que ver con las válvulas de seguridad que requieren una rehabilitación individual, una tarea que demanda mucho tiempo, que obliga a las cuadrillas a recorrer toda la ciudad. Hoy escuchaba a las autoridades de Redengas que decían que contrataron personal externo, gasistas matriculados, porque no dan abasto para hacer semejante tarea, y más en este contexto, ¿no? Claro. De una jornada con bajísimas temperaturas y toda la gente desesperada entonces por tener este servicio. Para todos aquellos tienen este inconveniente, habilitaron un WhatsApp, porque también la línea colapsó, que es el 343-475-0020. 343-475-0020. Todavía no hay una hora exacta acerca de cuándo van a terminar con todos estos trabajos, que, como decíamos, obliga a ir recorriendo edificio por edificio, casa por casa, para restablecer ser el suministro. Hablamos de gas, tenemos que hablar de luz, porque el EPRE, el Ente Provincial Regulador de la Energía, ya aprobó el nuevo cuadro tarifario de la energía eléctrica para julio de este año 2026, que se aplica a todas las distribuidoras de la provincia. Entre varios aspectos de esta resolución, se establece que las distribuidoras deberán identificar en las facturas de los beneficiarios la leyenda tarifa subsidiada por el Estado provincial para informar expresamente la asistencia económica otorgada por la provincia. Te contábamos ayer que en el medio del debate por la reforma de la ley previsional se habían presentado mucho más pedidos de jubilación, que iban desde jueces hasta referentes de gremios docentes, funcionarios y también políticos. Entre ellos el senador provincial de Juntos por Entre Ríos, Rubén Dalmolín, que es el presidente de la bancada del oficialismo, que reconoció que fue un error haber presentado este pedido y que retiró el trámite, que a quien le estaba haciendo los trámites le dijo que le retire el expediente, porque obviamente esto despertó mucha suspicacia que pida la jubilación en medio del debate, porque a todos nos hace suponer que saben que lo que viene no va a ser beneficioso para su futura jubilación.
0: Un error de principiante, ¿no? Digo, el que...
1: Bueno,
0: uno puede decir, no, fue un error.
1: Marcelo Bertet, que es el senador por el justicialismo, que es presidente de bancada, hasta ahora, que también inició el trámite, hasta ahora no sabemos si lo retiró, si eso sigue en camino. Ayer el presidente Javier Milei dedicó buena parte de su día a defender la modificación de la Carta Orgánica del Banco Central, pero lo hizo a través de X, porque respondió a las críticas de los expresidentes del Banco Central, Mercedes Marcó del Pon y Miguel Pese, diciendo que son dos analfabetos económicos. Dijo Milei: si se quejan es una buena señal, ya que dado el desastre que han hecho, hacer lo opuesto es una buena intuición. El poste es súper largo, se titula Fin de la brutalidad monetaria, y allí Milei fundamentó su iniciativa en la teoría económica. Dijo: acorde a Timbergen, para alcanzar un objetivo de política económica se necesita por lo menos, y por lo menos en mayúscula, un instrumento de política que sea independiente. Mientras tanto, Karina Milei ocupó la jornada en ultimar detalles de la visita que va a hacer mañana a Misiones. Es una provincia que está atravesando una situación política inédita, que es la fractura del oficialismo, y esto, por supuesto, entusiasma mucho a la Libertad Avanza de cara a lo que van a ser las elecciones del 2027, donde están con intenciones de disputar la gobernación. Así que Karina Milei llega mañana a Misiones, la va a acompañar el presidente de la Cámara de Diputados, Martín Menem. Van a estar en un evento que va a tener lugar en un hotel en Posadas, donde van a encabezar el lanzamiento de la Escuela de Dirigentes Violetas. Allí van a estar acompañados por diputados de Misiones, que los van a estar ahí acompañando en este evento que va a comenzar a las 10 de la mañana. La Corte Suprema de Justicia de la Nación dejó firme la actualización del monto de decomiso respecto de los bienes de Cristina Fernández de Kirchner, Lázaro Báez y el resto de los condenados en la causa conocida como Vialidad. La cifra quedó establecida en 685 mil millones de pesos, un cálculo que fue cuestionado por las defensas por ser arbitrario, por falta de fundamentación, por violación del principio de imparcialidad, entre otras objeciones. Tratábamos esta semana en Punto de Foco la situación en los despidos de la Comisión Nacional de Energía Atómica, de varios organismos que dependen de la misma en distintas sedes. Se habla de 170 personas. Ahora se inició un compás de espera porque las autoridades recibieron a los gremios y abrieron un canal de diálogo. Recordemos que cuando se conoció esta noticia el martes en la sede central del organismo, que está en el barrio de Belgrano, en la ciudad de Buenos Aires, Gendarmería rodeó el edificio en medio de una protesta. Así que acordaron una mesa de negociación para ver si se pueden lograr reincorporaciones, porque el gobierno dijo no se han despedido a técnicos, no se ha despedido a personal con título terciario o universitario, solamente personas que tenían primaria o secundaria, y sin embargo, desde los delegados de los sindicatos se argumentaron totalmente que era distinto a la versión oficial. Estuvo participando de este encuentro el presidente del organismo, Martín Porro. La primera reunión de esta mesa de diálogo quedó prevista para el próximo día lunes. Y ayer también en el Centro Atómico Bariloche nosotros hablábamos con una delegada de esta sede, tuvo nuevamente una manifestación ayer por la tarde, porque también en el Centro Atómico también se hizo un ajuste y fueron despedidas unas 70 personas, 60, 70 personas. Bueno, seguimos hablando de energía, porque el Superrigi todavía no está aprobado por el Congreso, pero ya apareció un proyecto que quiere que sea admitido en el Superrigi. Esto siempre los admiten desde el Ministerio de Economía. Es una iniciativa privada para construir una nueva central nuclear en la Argentina. Esto fue presentado, ahora va a ser evaluado en el Ministerio de Economía. La inversión es de 1.200 millones de dólares. Va a ser financiada en su totalidad con capitales privados estadounidenses. El proyecto lo impulsa Mainer Energy y propone levantar una central en el sitio de Atucha, de Núcleo Eléctrica Argentina, mediante un reactor modular pequeño de diseño argentino que, por el monto de la inversión y su carácter innovador, podría ser admitido en el Superrigi. El acuerdo también establece que Núcleo Eléctrica Argentina, que es quien maneja las centrales nucleares en nuestro país, va a conservar el derecho de asumir la operación y el mantenimiento de la central bajo condiciones de mercado una vez que la planta entre en funcionamiento. Lo que dicen desde los que concibieron este proyecto es que va a estar generando unos 2.000 puestos de trabajo directos en las diferentes etapas. Hacer una central nuclear lleva muchísimo, muchísimo tiempo, porque bueno, las características, ¿no?, de la construcción así lo demandan. Y esto va a tener no solamente impacto en la cantidad de personas, de ingenieros, constructores y demás, sino también en los proveedores y las empresas vinculadas en lo que es la cadena de valor de la industria nuclear. No nos queremos olvidar de la situación de Venezuela, porque anoche la presidenta encargada, Delcy Rodríguez, dio el número provisorio de muertos y de heridos. No están dando las cifras de desaparecidos. Para el gobierno venezolano, los muertos son 2.595, los heridos 12.400 de estos dos terremotos del 24 de junio. Lo que dijo la presidenta es que todas las víctimas fatales van a ser identificadas antes de su entrega a los familiares, que no van a ser entierros en fosas comunes y que continúan las tareas de rescate en el estado La Guaira. Desde Naciones Unidas hablan que el número de desaparecidos podría alcanzar las 50.000 personas. Y ayer hubo una imagen que trajo mucha esperanza, que fue el rescate de Hernán Gil, que es un hombre que trabajaba en un edificio en Catia La Mar, era vigilante, estuvo 8 días sepultado en los escombros, dieron con él el domingo pasado. A partir de ahí los rescatistas se comenzaron a través de una sonda a proveerle de oxígeno y de agua, con una tarea que participaron rescatistas de varios países, en una tarea casi quirúrgica para sacarlo de abajo de los escombros y que por supuesto preservar su vida. Este hombre tiene 43 años, está casado, tiene un hijo de 10 y cuando comenzaron los temblores, él se resguardó en una especie de cabinita, en una garita, y eso terminó de salvarle la vida. Y las imágenes dan la vuelta al mundo, ¿no?, de lo que fueron las tareas, como decíamos, de los rescatistas de 7 países que, bueno, se abrazaban después de que se produjo este rescate, y hay mucho deseo de encontrar a otras personas todavía con vida, a pesar del tiempo que ha pasado, entre ellos un niño argentino. Nos vamos a lo que es deportes. Este fin de semana tenemos Gran Premio de Gran Bretaña, en el circuito del Silverstone. Allí va a estar Franco Colapinto, que no viene de hacer un buen trabajo en el Gran Premio de Austria, así que nuevamente tenemos esa carrera este domingo. Ya son las pruebas y mañana también, así que bueno, pero a nosotros lo que nos interesa, el Mundial, por supuesto, porque hoy tenemos partidos, hoy tenemos 3 partidos, además del de Argentina. A las 15 horas juega Australia-Egipto. De los ganadores de este encuentro, del ganador de este encuentro, va a salir nuestro próximo rival, si es que nosotros, desde las 19, le ganamos a
0: Argentina o de Cabo Verde, digamos. Del argentino de Cabo Verde, esperemos que sea del argentino.
1: No. Y a las 22:30 tenemos Colombia-Ghana. Este está bueno, este creo que promete Colombia. Yo le tengo fe, bueno.
0: Sí.
1: Ayer España, requete fácil, le ganó a Austria 3-0. Ya pasó a los octavos de final. Lamine Yamal brilló, no convirtió, pero Mikel Oyarzabal alcanzó su 5ª participación en goles en los 4 partidos que lleva en esta cita. Ahora España se mide con Portugal el lunes a las 15 horas. Portugal, que se impuso 2-1 ante Croacia. ¡Qué partido este! Muchos goles anulados. Llegaba el empate casi terminando, sin embargo ese gol fue anulado. Mucha crítica, pero yo escuché a los especialistas y porque después que terminó el partido me puse a escuchar el programa deportivo, ¿viste?
0: Claro,
1: porque lo mío es
0: para entender un poco la
1: porque no entiendo nada. Jugada. Entonces dijeron que estaba bien, porque hay, en las pelotas ahora hay unos sensores, hay mucha otra cosa que me enteré, que hay mucha inteligencia artificial en todo el procesamiento de datos del VAR y todo eso. Y que bueno, estaba bien anulado ese gol. La imagen que dio vuelta al mundo es por supuesto los abrazos que le fueron a dar los jugadores portugueses a Luka Modric, que es su último ya mundial, por supuesto referente de Croacia, que venía de hacer 2 últimos mundiales con buenas posiciones y que ahora se ha quedado a mitad de camino. La selección de Suiza despachó a Argelia con un 2-0 y ahora espera rival, que saldrá entre Colombia o Ghana. Hoy, como decíamos, juega la Argentina. El probable 11 es Emiliano Martínez, Nahuel Molina, Cristian Romero, Lisandro Martínez, Facundo Medina, Rodrigo De Paul, Alexis McAllister, Enzo Fernández, Thiago Almada, Lionel Messi y Lautaro Martínez. En lo que fue la conferencia de prensa que tuvo que dar ayer Lionel Scaloni, que siempre la da, lo acompañó Rodri De Paul, y hablaron acerca de lo que es Cabo Verde como rival. Viste que uno dice, bueno, tampoco es tanto, Argentina tiene un poderío, y sin embargo los dos dijeron, bueno, guarda, si llegó hasta acá es por algo.
0: No, más bien.
1: Cabo Verde, que no ganó ningún partido de los que disputó,
0: Pero ahí está.
1: Pero ahí está
0: clasificado y enfrentándose
1: ahí
0: al campeón,
1: está.
0: Al actual campeón.
1: Pasó con España.
0: Los jugadores de la Argentina, bien por sostener esa línea que baja el entrenador Scaloni, que es de humildad y, bueno...
1: Sí. No agrandemos chacalita, porque acá se han ido otros grandes. Obvio, así que bueno, escuchamos lo que decía el entrenador de la selección argentina en conferencia de prensa.
3: Bueno, como vos decís, es un equipo que no ha perdido, incluso en algunos partidos merecido, contra Arabia yo creo que mereció ganar, contra España y Uruguay a lo mejor, bueno, sufrió un poco más, pero se defendió bien, los pases interiores los tapa bien y después salen muy bien de contra y tienen jugadores de buen pie. Es un buen equipo, ya lo habíamos visto, no porque nos toque ahora, sino que lo estábamos analizando, era un posible rival. Al final pasaron ellos y no nos sorprende, sinceramente. Es un buen equipo y no están de casualidad. Hay que respetarlos y eso haremos.
1: Las palabras entonces del entrenador Lionel Scaloni sobre el rival de la Argentina. Hoy juegan entonces en Miami y ayer la selección argentina recibió una visita, la de Andrés Calamaro. Creo que esto fue gestionado por el Chiqui Tapia. Bueno, los jugadores le obsequiaron una camiseta con sus firmas y después él grabó un videito donde dijo: "Hola, soy Andrés Calamaro, me gustaría que escuchemos esta edición para qué contar el tiempo que nos queda", que fueron versos elegidos en los estadios de esta canción que estamos escuchando, Para No Olvidar.

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4: Seguimos adelante cuando pasan 41 minutos de las 10 y vamos a tomar contacto con nuestro primer entrevistado. En este caso vamos a hablar sobre la presentación de lineamientos de un proyecto de ley que hubo para declarar la emergencia de las medianas y pequeñas empresas en nuestro país por un año. Esto lo hizo el senador Jorge Capitanich encabezando una reunión en Comisión de Economías Regionales, Economía Social y Micro y Mediana Empresa. Y quienes estuvieron presentes allí también fueron la gente de los representantes del Movimiento Nacional PYME Argentina, MONAPI, y su representante aquí en Entre Ríos, Luis Lózar, presidente de APYME Entre Ríos también y referente de MONAPI, está en comunicación con nosotros porque ellos tienen un planteamiento que tiene que ver con la extensión de la emergencia y también la profundización de políticas. Bienvenido a Punto de Foco, Francisco Escobar, Maricel Sattler, los saludamos. ¿Cómo está?
5: Hola Francisco, hola Maricel, buenos días.
6: Dolly, gracias.
4: Perdón, sí, lo escuchamos un poquito bajo, un poco extraño que nos suceda. Estamos en comunicación digital, hay que decirlo. A ver si probemos si lo podemos escuchar bien.
6: No.
4: Vamos a intentar hacer un llamado por línea telefónica porque no lo estamos escuchando correctamente y queremos que su voz se escuche bien para poder transmitir para poder llevar adelante la entrevista y tener bien las ideas de la organización para tener en cuenta entonces estas voces. Les cuento un poquito entonces de información respecto de esto. El propósito, dicen, desde el sector de Capitanich es construir un diagnóstico amplio con información de los sectores directamente afectados y también hablar sobre algunas herramientas legislativas para preservar las empresas y los puestos de trabajo. ¿Por qué? Obviamente porque vemos, y los números así lo describen desde hace ya un buen tiempo, que las más afectadas por este modelo económico o esta transición de modelo económico tienen que ver con las pequeñas y medianas empresas. ¿Cuántas empresas se han cerrado? Lo venimos contando todo el tiempo y estamos hablando de cientos de empresas por semana en nuestro país que sufren los embates de este modelo económico. Luis Lózar, ¿nos escucha bien ahora? Y si lo podemos escuchar, podemos proceder con la entrevista. Bienvenido.
5: Hola, bienvenido. Hola, ¿qué tal? ¿Me escucha bien?
6: Sí, perfecto.
4: Sí. Disculpe por la desprolijidad.
5: No, por ahí la tecnología hace estos derrapes a veces.
4: Puede pasar. Bueno, lo escuchamos. ¿Me escuchó bien entonces en la presentación y la pregunta o en la introducción que le hice?
5: Sí. Sí fue presentado por la parte del Senado hace dos días atrás un proyecto de emergencia PYME, que eso viene por el lado de o sea, hay que diferenciar dos cosas. Hay un proyecto de emergencia PYME, uh-huh, y un proyecto ley integral PYME, que es la que MONAPI presentó, digamos, sí, ¿no? Son dos cosas distintas, digamos. Una cosa es atacar ahora de golpe, que lo presenta Pichetto a esa ley, para que, como vos bien dijiste, sea algo muy fuerte y que no se sigan cayendo pymes. Y la ley que presenta MONAPI, una ley integral que tenga su durabilidad y su permanencia en el tiempo. Uh-huh. O sea, para que, digamos, las pymes tengamos cómo orientarnos y cómo tener, digamos, un horizonte ya establecido, digamos, ¿no? Que es lo más difícil hoy en día.
4: Claro.
5: Alejandro Bertín, que es el secretario de Monapi, lo expresó muy claramente ahí, digamos, de esta ley integral PYME que presenta Monapi. Y la diferencia en tres o cuatro aspectos fundamentales, que primero necesitamos tener, digamos, una agencia federal dentro de la nación, donde las pymes podamos ser, digamos, escuchadas y atendidas. Hoy no existe nada de eso. La única secretaría que había se cerró y hoy en día no hay ningún tipo de diálogo como nada. Eso no solamente Monapi lo expresó, sino los otros oradores también necesitaban tener un contacto a alguien por donde entrar, digamos, a hablar, ¿no? Uh-huh. Después, eso es algo fundamental, tener un dónde ir. Después se habla de baja de impuestos, después se habla de acceso, de baja del costo laboral, de eliminación del tema de los industriales de juicio. O sea, hay infinitas puntos que tiene esta LIP, que le llamamos nosotros, de integral PYME. Pero, digamos, acá lo fundamental es tomar conciencia de que acá para que esta crisis aparezca y que las pymes tienen que desarrollarse, digamos, ¿no? Acá hay mucha gente sin trabajo, y el problema es que hay pocas empresas dentro de la Argentina, según la relación cantidad de habitantes por empresa, digamos, ¿no? Uh-huh. Nosotros estamos alrededor de, si no mal recuerdo, unas 12 empresas cada 1000 habitantes. En Chile, por ejemplo, son 3 veces más grandes, en Brasil 4 veces más grandes. En Europa ni hablar, ¿no? 60 empresas cada 1000 habitantes. Pero si acá no generamos empresas dentro del país, dentro de nuestro país, va a ser, digamos, un tema o un desafío a hacer, porque si no, no hay manera de desarrollarse. Hoy, ¿qué está pasando? Al revés. Hoy están desapareciendo las empresas. Uh-huh. Entonces, ese es el conflicto y la coyuntura que estamos teniendo y el impacto y el shock que estamos teniendo nosotros las pymes, que tendría que ser al revés, digamos, en vez de crecer, estamos desapareciendo. Vamos por un lugar medio complicado, digamos, ¿no?
4: Pero claro.
5: Sí, te escucho.
4: No, me preguntaba, digamos, si ve en que en estos últimos 2 años y con los avances legislativos en lo que apunta a este cambio de modelo económico, ve alguno de esos cambios como beneficiosos para las pequeñas y medianas empresas. Yo decía recién, y lo dijo usted también, las empresas están desapareciendo. Las contamos por cientos, por miles en los últimos 2 años. Y vemos que, a ver, más allá del discurso gubernamental de que esto los próximos 18 meses van a ser los mejores de la historia argentina y de crecimiento económico sin igual, esto parece no impactar en las pymes. ¿Usted ve alguna de estas reformas que pueda ser beneficiosa?
5: Y lamentablemente no hay nada, digamos, ¿no? O sea, hoy en día el tubo que estamos viendo, al final no hay una lucecita, digamos, ¿no? Esto tiene que ser, tiene que haber un cambio que sea parte de la política y la mirada de la política. Uh-huh. Acá se manejan, digamos, 3 o 4 rubros y quieren que haya como un derrame de eso, ¿no? O sea, minería, petróleo, bueno, energía, todo lo que uno sabe. Y piensa que hay muchas pymes que no estamos en esos temas, digamos, ¿no? El reconvertirse tampoco es tan fácil como proponen, digamos, hoy en día. No es tan fácil, algunas sí lo pueden hacer, pero la mayoría de las pymes no, porque estamos preparados para, con mucho tiempo, con equipamiento, con máquinas, con personal, para desarrollar una actividad, y de pronto tenemos que reconvertirnos. Es lamentable lo que está pasando, digamos, nosotros como yo ahora te hablo como PYME, digamos, ¿no? No te hablo tanto del lado Monapi, digamos, como empresario PYME, porque lo estoy viendo todos los días, digamos. Yo estoy en una actividad donde tengo contacto con muchos rubros y están todos exactamente igual en lo que impacta acá en Entre Ríos, ¿no? Que en otras zonas. No tenemos el apoyo o el sostén que tendríamos que tener de la parte política, y como yo digo, parecemos que somos invisibles. O sea, y sin embargo representamos casi el 70% de los puestos laborales, formal obviamente, representamos el 42% del PBI a nivel nacional. Es lo que pasa que es no viene de ahora esto, o sea, siempre fueron muchos años que uno viene peleándola, que viene trabajando, pero el momento de crisis como está hoy es cuando uno más lo siente, digamos, ¿no? Estamos como invisibles para los la gente que tiene que tomar las determinaciones de cambiar el rumbo y de cuidarnos un poco, ¿no? De protegernos, de hacernos crecer, de eso tienen que darnos las herramientas para poderlo hacer, ¿no?
6: Lozar, buen día. En este proyecto que uno piensa como quedó ahora conformado, tanto la Cámara de Diputados como de Senadores, va a ser difícil que avance, mirando los números. ¿Ustedes están de acuerdo con esas medidas de, por ejemplo, lo que es la cuestión impositiva, de, bueno, de bajar algunos impuestos, bueno, la cuestión de tarifas también, que impacta mucho en lo que es hoy la producción? De lo que propone el proyecto, ¿con qué están de acuerdo y con qué no?
5: Y el tema impositivo, o sea, toda pyme tiene dos costos, llamémosle, la parte impositiva por la facturación y la parte laboral, digamos, ¿no? La parte impositiva, esto se viene peleando no de este gobierno, sino de hace mucho tiempo, la carga inflacionaria, que es la carga impositiva que nosotros tenemos como pyme, ¿no? Ingreso bruto es uno de los ingresos, uno de los impuestos más distorsivos que tenemos nosotros, porque va sumando valor agregado y impacta en una provincia y que no se puede compensar con la otra, y por ahí se... Como explicaba Alejandro el otro día en su exposición, uno debe en una provincia y no se ponen de acuerdo entre ellas para compensarse, ¿no? La parte de impositiva, esto tiene que bajar desde impuesto al cheque, las retenciones, las percepciones, el sí creer, todas las cosas que se han ido creando, porque generan por un momento, pero después no lo sacan más, digamos, ¿no?
6: Sí. O sea, como casi todos los impuestos creados en la Argentina.
5: Exactamente. Se generan por una necesidad, pero después quedó la necesidad de por vida. Indudablemente, si queremos ser competitivos, recién terminé de charlar con gente de Monapi en Buenos Aires. Ellos están viendo un coeficiente de cálculo solamente para saber la diferencia en la parte impositiva que tenemos con productos que vienen de afuera, para aplicar, para tener una referencia, un coeficiente, para saber cuánto se tendría que sumarle a ese producto para que nuestras pymes estemos jugando en la misma cancha, ¿no? No sé si soy claro.
6: Sí, bueno, el tema de las importaciones es un desastre también. Nosotros acá empezamos a hablar de lo que era la industria textil cuando todavía no se hablaba de lo que es ahora esta industria, que, bueno, es una de las ramas con mayores caídas, pero hoy casi se ve importación en todos los rubros.
5: No, es indiscriminado. O sea, porque no digo que está mal la importación, ¿no? Pero primero, pero tiene que ser algo ordenado. Primero dejar entrar importaciones para que de productos base, para que las pymes produzcan sus herramientas, digamos, sus productos, y después dejar entrar los otros para competir. Se abrió a cada cual entra lo que quiere, cualquiera puede entrar, cualquier. En mi rubro, por ejemplo, entraron 180 marcas de neumáticos distintas. 180 marcas de neumáticos. Entonces, por ahí uno dice, ¿por qué hoy en día no tenemos ninguna fábrica en la Argentina de neumáticos de camión? Todo es importado. La unidad que está era FATE, bueno, ahora ya todo es importado. Y eso hace que en todos los rubros, como vos dijiste también, la parte de la vestimenta, todo se esté afectado. Hoy en día, vos para vender, comprar un termo, apretás un botón y lo tenés en la puerta de tu casa. En cambio, un comerciante en Paraná, en la peatonal, tiene que pagar alquiler, pagar un empleado, tener todo en orden, tener el termo expuesto para poderlo vender.
6: Entonces, eso no sería nada, pero ese termo no se produce en la Argentina.

0: Porque hasta el Lumilagro está ahora está importando termos de China. Entonces, no importa, yo no sé si la cuestión es la venta online o la venta física, porque no todo tampoco se vende online. El asunto es dónde se produce eso.
1: ¿Dónde se fabrica?
0: ¿Dónde se fabrica? Claro, ¿quiénes lo fabrican?
1: Sí, sí, sí. Y lamentablemente vamos a ir en un camino que cada vez se va a hacer más angosto, ¿no? Uh-huh. Porque no hay manera. A mí me dicen, Chelo, ¿y vos qué podés hacer? ¿Y yo qué puedo hacer? Guardar toda mi herramienta, guardar todo el equipamiento y alquilarle este galpón a Mercado Libre, no sé qué es eso.
0: Sí.
1: Entonces, no. ¿Y qué hago con los 12 empleados que tengo? O sea, y es toda una cadena que va. Sí. Cada vez se está complicando más juntar la plata, juntar. Encima se está dando el endeudamiento grandísimo que está teniendo la gente. Uf. Se está dando la cantidad de cheques rechazados, se está cortando la cadena de pago de a poco, impresionante. Los plazos se han estirado a 60 días ya los pagos. Yo llamo con mi hijo acá, se nos producen los baches financieros. Cuando vos tenés la plata a futuro, tenés que salir a vender un cheque. O sea, está trabajando en una situación muy, pero muy incómoda. Y eso hace también que, digamos, uno como empresario por ahí... ¿qué estoy haciendo, digamos, no? Porque verdad que levantarse todos los días no está nada fácil, ¿no?
2: Sí, sí, ¿para qué se trabaja, no?
0: Lózar, usted dijo que había estado hablando con los dirigentes de Monapi, que estuvieron ahí con los senadores en esta comisión. ¿Qué les contaron acerca de lo que se debatió ahí? ¿Cómo lo recibieron el resto de los senadores de la comisión? Porque hay, por supuesto, de todos los partidos políticos.
1: Sinceramente, ellos... contento porque fueron invitados a participar. Fueron 4 la primera, dice que es una de las primeras. Uh-huh. Pero para que usted tenga una idea, había 7 senadores nomás. No era una cosa que estaba hablando para todos, digamos, ¿no? Por ese lado, es como un sabor amargo, digamos, porque, digamos, ante la problemática PYME que hay hoy en día, tendrían que estar todos. No solamente 7 senadores.
2: Sí, sí, sí. Bueno, habla de la poca importancia que le están dando, ¿no? Algunos bloques.
1: No nos ve.
0: Me imagino que oficialista no habrá habido ninguno.
1: Ninguno.
2: Uh-huh. No, por supuesto.
1: Yo te quería aclarar antes que, porque tu presentación, yo ya no soy más presidente.
2: Perdón. Sí, tenía acá anotado en la lista de comisión. Gracias.
1: Yo solamente pertenezco al Movimiento Nacional Monapi.
2: Digamos. Bien. Perfecto. Bien. Bien hecha la aclaración.
1: Yo porque no, pero se ha confundido, como tuve mucho tiempo con la PYME, también se confunde eso, no hay ningún problema. Pero digamos, lo mismo nos sucedió a nosotros la semana pasada, esta semana en Cámara de Diputados acá en la provincia, cuando fuimos a debatir y hablar sobre el proyecto de lío fiscal que había entre Río. Y no dejaron hablar, muy bien, pero... No corrió ni un punto ni una coma, ¿eh? Hicieron lo que tenían que hacer y nada más, digamos. O sea, que no nos están viendo, ese es el problema de las pymes, ¿no? Y somos una fuente. La pyme llega hasta lugares donde ni el Estado llega, dicen, ¿no? O sea, estamos en todos lados, entonces es increíble que no nos tengan en cuenta. Lo bueno, gracias a ustedes, los comunicadores, es que por lo menos ahora se nos está nombrando, nos están llamando, la gente dice PYME, porque tiempo atrás decía PYME y te miraban como... Pero bueno, gracias, de a poco vamos logrando esa caminata que estamos necesitando para que realmente nos tomen con la importancia que tenemos, ¿no?
2: Claro. Lózar, agradecemos muchísimo la comunicación y bueno, estamos como siempre a disposición para seguir charlando. Volveremos a comunicarnos seguramente en otra ocasión. Muchas gracias.
1: Sí, cómo no. Gracias a ustedes y ya agradecido para lo que necesiten a disposición.
2: Que tenga buen día.
0: Hasta luego, gracias.
1: Hasta luego.
2: Luis Lózar, entonces, quien charlaba con nosotros, referente en la provincia de Entre Ríos del Movimiento Nacional PYME Argentina, que nos contaba sobre los pareceres de esta propuesta de ley de emergencia, pero también de la propia, que tiene otros lineamientos y que un poco abarca con mayor profundidad la cuestión de que están atravesando las pymes. Obviamente sabemos que es una situación muy grave por la falta de ventas, por el consumo, por la apertura de importaciones, por la falta de líneas de financiamiento, la posibilidad de que cualquier tipo de crédito que hoy toma una empresa o una pequeña empresa, mediana empresa, sea más que nada para sobrevivir y no para crecer, básicamente, o para justamente saldar algún tipo de deuda, con mucha suerte, las que pueden acceder. Por lo tanto, el panorama para estas pequeñas y medianas empresas en este cambio de paradigma económico que atraviesa la Argentina, bajo el ideario libertario, no es muy auspicioso. En tanto, como decíamos, como decía recién Luis Lózar y también lo remarcamos siempre, está priorizando este modelo económico dos o tres sectores que están en franco crecimiento, están exportando bastante, pero eso finalmente no se traduce en cadenas de valor que estén asociadas a la producción argentina. Y eso quiere decir menos trabajo para la Argentina, menos trabajo para la gente. ¿Y de qué va a vivir la gente si no es del trabajo? ¿Qué nos espera a nuestros bolsillos, a nuestros proyectos de vida, si no abunda justamente el trabajo en la Argentina? No sé qué realmente esperan los tecnócratas y visionarios económicos de este país, que apuntan hacia un futuro con mayor cantidad de inteligencia artificial, de empresas extractivistas que explotan recursos pero no dejan nada a la población argentina, y con la gente, ¿qué es lo que esperan que haga la gente? Que vendamos torta frita en la calle, porque es lo único que te queda. ¿Quién se la va a vender? No sé, claro, realmente, porque apuntan a esa economía informal. Bueno, ok, voy a seguirlo a Toto Caputo a donde vaya, tratando de venderle torta frita. No creo que coma y que sí, compre torta frita, porque encima lo veo más del muffin inglés. Pero bueno, no sé, haremos lo que podamos y bueno, sí. Pero tarde o temprano la gente un poco se va a cansar de no tener laburo y andar siempre pobreando. Es un problema que se nos presenta para los próximos años y viene de la mano de esto, del reclamo que hoy están haciendo las pequeñas y medianas empresas, que son las que dan mucho laburo y que configuran el mapa laboral de la Argentina. 3 minutos pasan de las 11, seguimos en Punto de Foco.
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0: Seguimos en Punto de Foco, son las 11 y 17 y nosotros continuamos con más información. Tenemos varias cosas para contarles hoy antes de entrar ya más en modo mundialista. Tenemos, no sé, actualización de datos
1: sí,
0: del tiempo,
1: claro que
0: nada,
1: sí.
0: Por supuesto.
1: Porque hoy es el día donde estamos todos pendientes del frío. ¿Cuánto frío hace? Tenemos 4 grados 2 de sensación térmica con una temperatura real de 5 grados 3. El viento es de direcciones variables, a 6 kilómetros en la hora. El cielo ligeramente nublado, la humedad del 64%. Va a ser una jornada con cielo algo nublado, máxima de 10 grados. Si piensan que era solamente frío por hoy, no, gente. Mañana 2 de mínima, máxima de 13 con cielo parcialmente nublado. El domingo va a estar más nuboso, así que quizás ahí se note mucho más el frío. 4 de mínima, máxima de 15 grados y las bajas temperaturas siguen para lunes, martes, miércoles y jueves. Les quiero contar que en las últimas horas han comenzado a circular información sobre un posible viaje del Papa León XIV a la Argentina. Lo que se sabe es que en noviembre el Papa va a hacer una visita a nuestro continente, que va a estar en Uruguay y también en Perú. Recordemos que él tuvo mucha presencia en Perú en su momento y ya hay conversaciones para estar visitando la Argentina en la primera semana de noviembre. La Santa Sede, por supuesto, que mantiene un estricto hermetismo durante esta etapa preparatoria, pero ya hay contactos, una estadía que sería acá en la Argentina de 3 días y que tiene a Buenos Aires como principal sede de la visita. Lo que ha ocurrido en las últimas horas es que se conoció de que se prepara un gran encuentro sobre Avenida 9 de Julio, donde podría celebrarse una misa multitudinaria. La intención también es estar en la Basílica de Luján. Recordemos que la Virgen de Luján es la patrona de la Argentina y que una de las opciones es Córdoba. El Estadio Monumental, el Estadio de River Plate, había mandado una carta a la Santa Sede donde había ofrecido sus instalaciones para que haga una misa, como pasó también allá cuando visitó España, en un estadio de fútbol. Había otra opción que era ir a Santiago del Estero, porque ahora se trasladó lo que es la sede del arzobispo de la Ciudad de Buenos Aires. Eso ya lo había hecho el Papa Francisco a Santiago del Estero, pero como decíamos, corre con mucha posibilidad de que el Papa León XIV esté visitando la Argentina por 3 días en el mes de noviembre.
0: Ok, entonces, información que ojalá se dé, la verdad, me parece que sería, más allá de que seguramente habrá tirones políticos y demás y una campaña interesante de tratar de llevar agua para el molino.
1: ¿Qué pasa con todos?
0: ¿Qué pasa con siempre?
1: Pasa obviamente con todos los papas. Mira, ahora pasó cuando fue en España, ¿no? Con el presidente Sánchez, un hombre que pisó por primera vez una iglesia, porque bueno, él ni siquiera fue a misas de víctimas de diferentes hechos y bueno, apareció ahí, entonces te decían, bueno, hay que ser un poco, pero bueno.
0: Sí.
1: Todos los políticos más o menos hacen lo mismo.
0: Claro, pero bueno, hay que visualizar esto como en un país en el cual tiene mayoría católica. Esto significa un espaldarazo importante, por lo menos para el ánimo de la gente, quizás, ¿no? Cada paso de un papa por un país queda grabado. Digo, nosotros tenemos el episodio de 1987... en el cual, tuvimos la visita de Juan Pablo II aquí en nuestra ciudad también. Y eso queda grabado en la memoria de las personas, en el ánimo de la gente, que, a ver, para aquellos que profesan la fe, ¿no?, y se sienten cercanos, es muy importante. Así que ojalá que se dé. No hay que restarle importancia. En otros sentidos, hoy tenemos un partido muy importante. Vamos a hablar de eso rápidamente y sobre lo que va a pasar esta tarde. A partir de las 19 horas ya se dio entonces más o menos a conocer lo que puede llegar a pasar. Obviamente hay una una formación que se va a hacer la oficial, que se va a dar a las 5 de la tarde con la conferencia oficial de Lionel Scaloni. Y vamos a jugar contra Cabo Verde. Cabo Verde, que es un país que tiene muy pocos años de independencia, 51 años, en 1975 se independiza de Portugal. Recordemos, es una colonia portuguesa y tiene también una particularidad, que es que no tiene profesionalización del fútbol desde hace tanto tiempo. Eso me pareció sumamente interesante cuando me encontré con estos datos, hablamos de un país o un... Sí, un país que está compuesto por 10 islas. Uh-huh. Son 10 islas que están frente a la costa de Senegal y que, como te decía, fueron colonia portuguesa por mucho tiempo y hasta 1975. Lo cual lleva a que, digamos, no haya tantos años de fútbol profesional en esa república, en ese país, y que como asociación recién en los 80 fue que pudieron formarse profesionalmente. La profesionalización del fútbol empezó finales de los 80, si no me equivoco, y unos pocos años después, bueno, no pocos, unas pocas décadas después, están jugando un mundial y dándole a ese país bastantes alegrías, siendo que, si bien no han ganado un solo partido, están acá, en la clasificación, clasificados para poder llegar lo más lejos posible en esta competencia, que es la más difícil del mundo en lo que a fútbol se refiere, y enfrentándose nada menos que al campeón mundial. Mm. Y con alguna posibilidad, digo yo, ¿no? Porque el fútbol tiene esa cuestión que no te deja necesariamente afuera por el que porque te enfrentes a este o al más grande o a lo que fuere, sino que siempre hay alguna posibilidad de vencer las adversidades. Por eso van a parar en la cancha todo lo que tienen, ¿no? Obviamente, que son futbolistas que tienen obviamente un pase profesional, pero que de todos modos tuvieron que esforzarse mucho para formar este equipo. Iba a ser Bocinha, el arquero que
1: se atajó, es una estrella.
0: Claro, que ya es una estrella en las redes sociales, porque se atajó 7 llegadas de España para mantener ese empate en un primer partido que dejó a todo el mundo boquiabierto cuando dijeron, bueno, España los va a pasar por arriba, siendo que encima España viene con ciertas ínfulas que no sé de dónde las sacaron, porque solamente tienen a Lamine Yamal, un par de jugadores más, Oyarzabal, Pedri y demás, que bueno, sí, son todos muy buenos, pero bajemos un poco los humos, chicos.
1: Sí, vienen como candidatos.
0: Sí, vienen como grandes candidatos, pero yo creo que es mucho más marketing que otra cosa.
1: Sí, bueno.
0: Sí, pero aparte bosqueando mucho, ¿no? Escuchamos todo el tiempo a Lamine Yamal diciendo, no, pues nosotros somos los más grandes, bla, bla, bla, bla, bla. Y al final te sentás, te pones a jugar un partido con Cabo Verde, ¿y qué pasó? No pudiste hacer nada.
1: Bueno, anoche el partido de España-Austria fue, según dicen los especialistas, el mejor de todos los que jugó España hasta el momento.
0: No pude verlo realmente como para decirte, sí, che, mira, bien que
1: bueno,
0: jugó.
1: Yo lo que recojo sí, lo que dicen los especialistas, sí, que de alguna... toda esta hora, porque viste que como partía como favorito, uno esperaba sí, algo más.
0: Descollante. Lo que está haciendo Francia, básicamente.
1: Sí, bueno.
0: Que vos lo ves y,
1: esto es...
0: Es como, bueno, Francia juega.
1: ¿Alguien puede parar a Francia? Sí. Por favor.
0: Obviamente pude ver alguna jugada de Lamine Yamal y no se puede descartar el gran talento que tiene y qué jugador que es y toda la cuestión. Pero más allá de eso, podemos decir que Bocinha, que le tapó 7 llegadas, Dinei Borges, Pico López, Wagner Piña, Kevin Piña, João Paulo, Jamiro Montiero, Deroy Duarte, Willy Semedo, Dailon Libramento y Ryan Méndez son los jugadores que hoy se van a parar frente a la Argentina, perdón, y que fueron los que también le hicieron partido a España, a una de las selecciones más poderosas. Así que, bueno, a temer también, a tener cuidado, o por lo menos sabemos que van a dar de sí todo lo posible. Por parte de Argentina van a parar en la cancha, posiblemente, porque está a confirmarse, como decíamos, obviamente el Dibu Martínez en el arco, Nahuel Molina, Cristian Romero o Otamendi, más posiblemente sea el Cuti Romero el que llegue ahí a defender el área chica, Lisandro Martínez también, Nicolás Tagliafico o Facundo Medina, ahí está la posibilidad de que vaya quizás Medina, más que Tagliafico, pero lo veremos hacia el final. Rodrigo De Paul, Alexis McAllister, Enzo Fernández, Thiago Almada, Leo Messi y Lautaro Martínez o Julián Álvarez. Posible, no sé a quién vos decís que pueda llegar a parar. A mí me da que lo va a parar al Toro Lautaro Martínez.
1: Sí, yo creo que también.
0: Digo yo, no sé por qué, porque podría, puede ser. En realidad ninguno de los dos está mostrando sus mejores armas, sí, en este Mundial, pero bueno, ojalá que... No, Julián pero Álvarez se despierte pronto.
1: Porque... Le tengo fe que si entra Julián Álvarez hace un gol.
0: Bueno, a esos son los jugadores que estarán disputando esta tarde, entonces, el partido que, repito, a partir de las 5 con la conferencia vamos a tener el equipo que va a salir a la cancha en esta jornada. Todos muy emocionados por ver este partido, que es también, si bien es, repito, es Cabo Verde, ya sabemos, tenemos que tener cuidado, y es una de las atracciones porque juega la Argentina, que es la selección campeona del mundo.
1: ¿Sí? Hoy Scaloni va a cumplir los 100 partidos como director técnico del equipo nacional. Claro. Algunos dicen que ya ha de palabra extendido el contrato para hasta el 2030. No sabemos si es así. Y lo otro que les quiero contar es que anoche hubo un banderazo en Miami para alentar a la selección. Muchísima gente. Y dicen que va a haber más gente afuera del estadio que adentro. Por la cuestión de que todavía las entradas siguen siendo caras. Sí. Se habla de, estaba escuchando, $1,600, $1,700, de que es mucha plata. Sí. A pesar
0: En reventa vi alguno que pedía,
1: sí, lo que sea,
0: varias cifras ya.
1: Sí.
0: Estamos hablando de más de $10,000 por una entrada.
1: Bueno, a principio de semana se hablaba de eso, de mil. Escuché a un periodista que estaba ahí y decía, no, se están consiguiendo 1,600, 1,700, depende de la ocupación.
0: Para, y a todo esto. Ok, la cuestión de la reventa está legalizada,
1: por la FIFA, ¿sí?
0: Sí, sí, está todo bien, no hay ningún problema. Ok, que sea legal no quiere decir que esté bien. Ahora, ¿cuánto va a salir una entrada en reventa si querés conseguir para ver
1: el
0: una
1: mundial
0: posible semi o final?
1: No, bueno.
0: Si llegase, ¿no? A la Argentina, o sea,
1: qué sé yo.
0: Sí, sí pasa lo que no podemos decir que pueda llegar a pasar. Imagínate lo que puede llegar a ser unas entradas, ¿qué? ¿50 lucas gringas?
1: No sé, también quién las va a pagar.
0: Y yo no puedo distraer tanta plata en este momento, pero qué sé yo, si junto un poquito hasta... ¿Qué tenemos? ¿Hasta unos 20, 15 días más?
1: Sí,
0: y bueno,
1: 16,
0: capaz
1: sí
0: llego.
1: Bueno, no sé. Pedile a Toto Caputo, que es tu amigo.
0: Totito, escúchame una cosa.
1: No tenemos funcionarios que hayan ido...
0: No, lo único que falta.
1: Bueno, no sé, tendría capaz que el Daniel Scioli, que es secretario de Deportes, escondido, tendría que darse una vuelta.
0: No era ese que estaba con el gorro así, con
1: el tapado ahí. No, ese estaba de trampa.
0: El pasamontañas, el sombrero así, se le veía.
1: No, ese me parece que estaba de trampa.
0: No sería uno de ellos, ¿no?
1: Pero a mí me parece que tendría que... Bueno, también uno dice qué apoyo da este gobierno al fútbol. Y también es la cuestión esa de politizar y qué sé yo. Uh-huh. Pero eso es lo que hablaban, ¿no? Que están llegando muchos argentinos, muchos sin entrada, y muchos que van a ir afuera a hacer el aguante y que tampoco tienen entradas.
0: ¿Qué sentís vos?
1: Cuando no puedo ir a un mundial.
0: No. A la hora de... todos, yo siento esto, estamos empatizando mucho con Cabo Verde porque es el underdog, el chiquito que ha llegado lejos.
1: ¡Guarda!
0: Claro, no, es así, es la selección de las menos poderosas que nadie esperaba y bueno, ahí están peleándole hoy a la Argentina.
1: Pero,
0: ¿qué
1: sabes?
0: ¿Sentís cuando con la posibilidad de dejarlos afuera y decir, no? Porque supongo vos sos igual que yo de... alentar siempre por el menos poderoso.
1: Sí, pero también hay, yo creo que también hoy no hay, no sé si hay mucha confianza o hay ese, bueno, es para, porque la selección no ha mostrado hasta ahora, si bien ha ganado todos los partidos, si ve los resultados, dice, bueno, ganaron cómodos, es como que la selección no se lució. Esta mañana leía un artículo en Noticias Argentinas que decía que es hora de que aparezcan las figuras de la selección argentina. Uh-huh. Sobre todo en lo que fue el último partido,
0: figuras,
1: claro, que fue como recambio, que más allá, hasta ahora el único que se lució es Messi, pero claro, el resto como muy opacado, y por ahí entonces nos da esa cosa de, bueno, ¿qué pasa con el resto? ¿Qué pasa con Julián Álvarez? ¿Qué pasa con Lautaro Martínez? Quizás muchos dicen, bueno, pero es un mundial donde se lucen los que son figura en cada plantel. Mbappé, en Francia. No, Ronaldo ayer tampoco se lució mucho, lo sacaron ahí sobre el final. Bueno, Harry Kane, Haaland. Nosotros quizás estábamos más acostumbrados a lo que fue el Mundial de Qatar, que fue como un poco más repartido, y ahora no lo estamos viendo tanto. Pero da la sensación de que la Argentina no está en ese nivel altísimo, entonces cualquiera puede hacerte un buen partido. Yo confío que en Argentina va a ganar y va a ganar bien.
0: Yo
1: y
0: lo veo
1: además,
0: mucho más sólido, pero
1: también es la primera participación de Cabo Verde. Ellos ya están súper felices de haber llegado a esta instancia. No, lo digo porque también el presidente ha estado dando conferencias, entrevistas,
0: sí.
1: Y para ellos es todo un logro. O sea, casi un plantel buscado, jugadores buscados por redes sociales que se armaron, que voy a decir, bueno, no es que vienen trabajando hace mucho tiempo. Llegaron hasta acá, mirá todos los que dejaron en el camino.
0: Es como Dobby en las películas de Harry Potter, ¿viste? Pero igual, vos sabés que cuando al final te va a dar tristeza. Pero bueno, será hoy a la tarde. Vamos a ver qué es lo que pasa. 34 minutos pasan de las 11. Seguimos en Punto de Foco.
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3: Síntesis de la semana. Acciones de la Municipalidad de Paraná. 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

0: Seguimos en Punto de Foco, son 13 los minutos que faltan para las 12 del mediodía y vamos a continuar con información. Les voy a contar algo que de lo cual nosotros hablamos bastante acá y le hemos dado voces a varios damnificados, a gente que sigue esta causa con ahínco, que tiene que ver con la, voy a decirlo así, estafa de la criptomoneda Libra. Aquel primer gran escándalo que tuviera el gobierno nacional, particularmente cuando Javier Milei, el presidente de la nación, promocionó el contrato de una criptomoneda para que la gente pueda invertir y que después se arme lo que se entiende como una rug pull o una estafa de inflar un precio para después vender todos los activos y llevarse las ganancias, dejando a todos los soquetes que entraron mirando la fiambrera. Básicamente, en criollo, es eso. Con criptomonedas que no valen nada. Allí, pues, se armó también una causa en los Estados Unidos y una causa aquí. Una denuncia penal por varios damnificados, que hay damnificados en la Argentina, también como en el extranjero. Y que entienden que si no fuera por la figura de Javier Milei y el apoyo que recibió, o sea, no el apoyo, sino que parte del entramado de exposición y de lanzamiento de esa criptomoneda era necesariamente, sí o sí, Javier Milei y lo que implicaba su figura. Que si no fuera por eso, eso no hubiese volado o no hubiese ido a ningún lado. Por eso se entiende que es parte de lo que se había planeado previamente. Bueno, finalmente esto llevó a una causa, varios querellantes entonces en nuestro país, que en este momento está muy complicada. ¿Quién lleva la causa? El juez Marcelo Martínez de Giorgi. Y apartó de la causa a todos los querellantes que representaban damnificados y ahora la investigación tendrá únicamente el impulso del fiscal Eduardo Tallano, que hasta ahora, digamos, no se ha movido mucho y no parece mostrar mucho interés en avanzar con la investigación. Martínez de Giorgi, el juez, hizo lugar a un planteo del lobista Mauricio Novelli, que es amigo de Javier Milei y que fue parte crucial del entramado, armando las reuniones con Hayden Davis, aquella exposición de fiesta de criptomonedas, no me acuerdo el nombre ahora. Si vos te acordás el nombre de la de esto que habían armado como la CryptoFest, no me acuerdo el nombre ahora, se me fue, perdón, disculpen, quien había llevado adelante, bueno, esta situación. Mauricio Novelli, de quien Javier Milei no ha dicho absolutamente nada en todo este tiempo, hizo el planteo y apartó a 5 querellas de la causa, que ya no van a tener ni acceso al expediente ni van a poder pedir medidas de prueba.
1: Tech Forum.
0: Tech Forum, gracias. El foro de tecnología y criptomonedas. Esta medida igual puede ser apelada ante la Cámara Federal. Y ahora, como decíamos, el único impulsor de esta investigación va a ser el fiscal Tallano, a quien en Comodoro Pi, esto lo agrego de una información que estoy sacando de un medio de noticias, dicen, llaman despectivamente Tardano. Me encanta, lo querían mencionar porque me causa mucha gracia. Obviamente es un avance fuerte del gobierno para desacreditar la causa. Martínez de Giorgi sostuvo que los querellantes no pudieron acreditar perjuicio real y directo que los habilita a continuar en la causa y tampoco pudieron probar debidamente ser titulares de las billeteras afectadas. Ya, después del receso vamos a tener que hablar con los damnificados porque la verdad es que esto es tremendo. El juez también pareció darles argumentos a los acusados para que pidan la nulidad de la causa, que se descuenta va a ser el próximo paso. Dijo que quienes invirtieron en Libra asumieron riesgos inherentes por tratarse de una meme coin, algo que claramente no se sabía al momento del lanzamiento, mucho menos antes de esa promoción que hiciera Javier Milei. La decisión del juez genera obviamente muchas suspicacias porque se da justamente en momentos en que este juez espera que el presidente Javier Milei le firme la designación como jueza federal a su propia esposa. Digo, para tenerlo en cuenta, siendo que favor con favor se paga en este país. El Senado aprobó el mes pasado el pliego de Ana Juan como jueza del juzgado federal en primera instancia de Hurlingham, pero al igual que con la cuñada del periodista Welcon Adamón, el presidente no firmó todavía su designación. El argumento del gobierno es que el juzgado no está habilitado. A ver, hay que ver ahora si hay avance con el nombramiento de esta jueza, teniendo en cuenta que es esposa de Martínez de Giorgi, que lleva adelante la causa por la criptomoneda Libra. Decirles a los damnificados que no pudieron probar su titularidad de las billeteras y que no pudieron probar que fueron damnificados, bueno, es complejo. Es una causa de importancia, realmente, que demuestra fuertemente, entre otras cosas, el tenor de personalidad que tiene Javier Milei. Digo, cuando hoy lo escuchaba a Dad diciendo esto, que hay algo que no se mueve, que es la percepción de que Javier Milei es un tipo honesto, auténtico y que no es corrupto porque grita, realmente, básicamente es eso. El tipo te promocionó una estafa directamente. Una memecoin pensada como una estafa desde el minuto cero y fue con su mano que la memecoin pudo levantar su precio para que entren todos y después el organizador de todo el circo vendiera todo y se llevara las ganancias. Realmente esto es lo que habría pasado, lo vimos todos, lo pasó adelante de la vista de todos en Twitter, o en X en realidad, y todavía hay quienes decimos, no, es un tipo honesto, hay que verlo, hay que probarlo, digo, la causa está para eso. Y ahora, bueno, pierde impulso, pierde tracción, justamente por una decisión del juez Marcelo Martínez de Giorgi, que está esperando algún favorcito por parte de Javier Milei también. Increíble. Pero así pasa. Es la Argentina. Nosotros mientras vamos a ver el partido esta tarde. Sí. Es lo importante.
1: No, algo que charlamos días atrás, que viene siendo reclamo mío. Mira, hoy me regalan esta noticia en el Día del Locutor. Van a regular o buscan regular el uso de monopatines en Paraná. Vamos, llegó el proyecto de ordenanza. Había presentado uno en su momento, que nunca se trató. En este caso, las concejalas justicialistas Fernanda Fachelo y Luisina Mini presentaron un proyecto de ordenanza para regular la circulación de los vehículos de movilidad personal en la ciudad de Paraná con el objetivo de establecer condiciones de seguridad, definir reglas de circulación y promover una movilidad urbana más sustentable.
0: Esa es la prueba fehaciente de que Fernanda Fachelo y Luisina Mini escuchan
1: este programa que
0: les mandamos un gran saludo.
1: Sí.
0: Porque comentamos lo de Concordia y comentamos que Maricel quería...
1: Indignada.
0: Indignada estaba.
1: Que hace años que vengo con esta indignación de regulen los monopatines, por favor, que puede pasar algo. El proyecto crea el Registro Municipal de Vehículos de Movilidad Personal, donde deberán inscribirse obligatoriamente los propietarios. Allí se van a consignar datos personales del titular, marca, modelo, número de serie y demás. El trámite va a ser gratuito. Se va a hacer mediante plataforma y quienes no registren su vehículo van a tener multas. Así que me gusta mucho esta iniciativa. Vamos a ver, bueno, cuando se pueda tratar. No van a poder transportar pasajeros, cargar animales, circular por veredas, plazas, parques, rutas, autopistas y otras arterias que sean expresamente restringidas, utilizar teléfonos celulares, auriculares u otros dispositivos que distraigan al conductor y conducir bajo los efectos del alcohol o drogas. La edad mínima va a ser de 16 años para conducir estos vehículos, ¿sí? Aunque la reglamentación podrá establecer exigencias adicionales según la categoría, para los modelos de mayores prestaciones podrá requerirse la licencia de conducir correspondiente.
0: Ok, son las 11:58. Vamos al último pro de...
1: De este punto de foco.
0: Vamos a hacer el pro del punto de foco.
1: Bueno, ayer quiero decir que...
0: Lo hablamos nosotros en las redes sociales.
1: Ayer quiero decir que ninguno acertó. España-Austria, que terminó 3-0, me parece que terminó.
0: 3-0
1: ganó España, sí. Yo había puesto 3-1, es como que me acerqué un poco más. Portugal-Croacia fue 2-1. Y Suiza-Argelia fue 2-0. Y nada, Pato había puesto que ganaba Argelia. Vamos, Pato, ¿qué querías? Bueno, hoy tenemos Argentina. Ay, mi último pro de Cabo Verde. Si alguien Cabo me paga Verde por este trabajo de escribana, nadie.
0: Sí, Francisco, sí, sí, sí. Pato, yo te traje los bizcochitos el otro día.
1: Bueno, Fran. Bueno, vamos. Vamos. Miren, diga, que acá es al famoso mata-mata. Puede ser por obviamente penales. Si ustedes piensan que puede ir definición por penales, también lo dejamos acá sentado. Bueno, Francisco, ¿vos ya lo tenés pensado?
0: Sí, hoy va a ganar, lamento decirlo, queridos caboverdianos, va a ganar la Argentina por un 4-0.
1: Uy, qué optimista.
0: Sí, sí.
1: O
0: sí,
1: viene
0: sí
1: goleada. ¿Y arriesgás goleada, algún no gol de alguien?
0: No,
1: ya no tanto.
0: No, puede pasar un montón de cosas, pero bueno. Messi se va a lucir, como siempre, obviamente.
1: Bueno, vos, Pato, ¿qué decís?
0: Gana la Argentina 3-1.
1: Y yo digo que gana Argentina 3-0.
0: Bueno.
1: Y yo está, sí me arriesgo. Para mí va a ser un gol Messi y va a ser otro Julián Álvarez.
0: Batistuta va a ser un gol.
1: Che.
0: No lo digo por vos.
1: Vos pensás que que no tengo expertise periodística.
0: No,
1: con
0: no
1: todo
0: dije,
1: lo que
0: no,
1: me
0: no
1: todo
0: riendo,
1: lo que
0: no,
1: me
0: es
1: escucho.
0: Es un chiste.
1: Por favor. ¿Vieron que van
0: reíte, Darín?
1: ¿Vieron que van las grandes figuras a sentarse en los palcos ahí?
0: ¿Pudiste
1: descubrir a alguien? No sé quién irá hoy.
0: Y Shakira seguro está. No sé por qué. No, pero ¿dónde juega Colombia hoy? ¿Dónde juega?
1: No tengo ni idea.
0: Voy a googlear, disculpa.
1: Te había traído la canción para que pasemos, que es la canción que se está poniendo famosa para alentar a la Argentina.
0: Uh-huh. Porque...
1: Claro. Ay, espera. No, hay otra que es esa. Porque... Que nombra a los jugadores, dice Moco. Fernández. Chicos, usted le falta
0: eso
1: más.
0: Eso no es una publi de...
1: No, él se llama el rey... Respeten los rangos.
0: No. Prohíbo poner eso en este programa.
1: Bueno,
0: está prohibido...
1: Pero es el último día antes de las vacaciones.
0: No, lo siento mucho, pero no.
1: Pero, Fran, todo el
0: hay
1: mundo
0: límites,
1: está...
0: al buen gusto.
1: Todo el mundo está cantando eso.
0: Y bueno, pero todo el mundo...
1: Pero es cada 4 años el mundial.
0: Todo el mundo estuvo de acuerdo con...
1: Pero ese... Pará.
0: Con el nazismo en su momento.
1: Por favor.
0: Vamos a ponernos de acuerdo con algunas cuestiones de buen gusto, por favor.
1: Bueno, pero dura segundos. No es una canción de 3 horas y media. No sé. Pero eso, vos vas a cualquier fiesta,
0: todo,
1: chicos,
0: no,
1: a cualquier lado, esto suena todo el tiempo que van nombrando los jugadores. No tiene nada, es media difícil de escuchar.
0: No.
1: Pero el otro día había apartado el recorte, Pato, y ahora no te lo busqué. Bueno, a ver, pero bueno, estas cosas que no
0: Argentina,
1: hay que hacer el día.
0: Escucha, Argentina y Cabo Verde juegan en Miami, Stadium, ¿no?
1: Sí.
0: Y el
1: que va a ser un calor, ese es otro tema que escuché anoche, el calor que hace, sí, el calor que hace.
0: Y el
1: que
0: partido
1: se quejó
0: de
1: también.
0: Colombia entre Ghana y Colombia y Ghana es en el Hard Rock Stadium, también en Miami.
1: Uf.
0: Así que hoy sí o sí está Shakira en el estadio, obviamente. Sale de un partido, se va al otro.
1: ¿Y por qué iría a ver la Argentina, Shakira?
0: ¿Y por qué siempre va a ver a la Argentina?
1: No.
0: Aguante la Argentina, dice Shakira. No sé por qué, pero siempre está. Así que...
1: No sé, o la doble de Shakira.
0: Me gusta porque Shakira tiene más mundiales, ha participado en más mundiales en los últimos años que Chile.
1: ¡Ay! Bueno, me voy.
0: De 2010 a esta parte, Ha estado en más mundiales Shakira que Chile. Bueno, así que un abrazo para nuestros hermanos chilenos.
1: Disfruten las vacaciones.
0: Ustedes también.
1: No me extrañes, Franchu, que termines bien tu día, nuestro día.
0: Ahora vas a poner en la hora tecnológica, respeten los rangos.
1: Mira, podría verlo, pero se me cayó el entrevistado que íbamos a hablar de Mundial de Fútbol e Inteligencia Artificial.
0: Sí, bueno, hoy no nos salió nada.
1: Este programa era otra cosa cuando fue pensado, pero bueno, hay gente que nosotros tenemos un karma en este punto
0: nos
1: de foco, que es nos chorean los entrevistados.
0: Ah, sí.
1: Es una semana, la Nación
0: una vez,
1: Más.
0: Una vez fue la Nata el que nos choreó la entrevista.
1: Dos veces fue la Nata, sí, y ahora la Nación la Más. Ahora. Y ahora la Nación Más. Loco, ¿qué hacen? Hace una Hace una semana que vengo rastreando el entrevistado.
0: Sí, piénsenlo antes de chorarnos los entrevistados. Gente, pásenla lindo, tengan lindas vacaciones. Ustedes también, vacaciones de nosotros. Nosotros entramos en receso y nos encontraremos en un par de semanas.
1: Dentro de dos semanas, el 20 de julio.
0: Exactamente, el Día del Amigo.
1: Ay, mira, nos vamos así el Día del Locutor y volvemos el Día del Amigo.
0: ¿Qué cosa?
1: Ahí está.
0: Y no sé qué les iba a decir.
1: Gracias a Marta, que es la mamá de Frank, que me mandó saludos. Gracias,
0: y
1: Marta, te quiero.
0: Ustedes pásenla lindo, tengan un receso lindo de nosotros, ¿no? Por supuesto, no, porque tu trabajo no van a tener recesos, pero nos volveremos a encontrar. No nos extrañen tanto, nos pueden buscar en las redes sociales y repasar algunas entrevistas también allí. Arroba punto de foco, en arroba 105.7 FM Universidad, también en YouTube. Nos pueden encontrar, así que bueno, pásenla lindo. El señor Pato Rodríguez se queda en los controles y la musicalización. Quien les habló aquí, Francisco Escobar. Maricel Sattler se queda con la hora tecnológica y, por supuesto,
1: un programón.
0: Tengan una linda jornada, abríguense mucho y tengan un buen fin de. Hasta dentro de dos semanas.

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Hola, muy buen mediodía de viernes. Bienvenidos. Aquí estamos comenzando nuestra hora tecnológica para acompañarlos hasta las 13 y llevarles toda la información de la UTN Paraná antes de nuestro receso, antes del receso de FM Universidad y antes del receso aquí de la UTN Paraná. Porque, como decíamos, en estos últimos días, para muchos comienzan las vacaciones de julio, el receso de invierno. Ayer te contábamos cómo va a estar funcionando nuestra facultad en las próximas dos semanas. Y también te decimos que en estas dos próximas semanas no vas a escuchar la programación habitual de la 105.7, pero sí te vas a poder acompañar de muy buena música. En la operación técnica, Patricio Rodríguez. Mi nombre es Maricel Sattler. Hoy también vamos a hablar de Mundial de Fútbol en este programa. En realidad, les queremos contar que el Centro de Estudiantes vuelve a preparar todo en el aula magna para que los estudiantes, los docentes, los no docentes se vayan a ver el partido que a las 17 horas va a jugar la Argentina con Cabo Verde. La previa comienza a las 18 horas. Están todos invitados. Fue un éxito cuando realizaron esto por primera vez y es una linda oportunidad. Si sos docente y hoy no tenés clases, si te querés pegar una vuelta, es siempre lindo mirar el partido con gente. Bueno, están aquellos

0: o si no está funcionando la cantina. Buena iniciativa del Centro de Estudiantes de la UTN Paraná, que arma todo para alentar a nuestra selección desde el aula magna de la facultad. Eso quería contarles, porque así como el partido se está viendo en las escuelas, en las empresas, en todos lados, nosotros también nos subimos a la escaloneta. Y también quiero contarte, yo te decía que estés muy atento a las redes sociales de la Secretaría de Extensión, porque ya comenzaron las inscripciones para, en este caso, cursos de idioma en portugués. Las clases van a comenzar el 11 de agosto y a pesar de que se vienen 2 semanas de receso, vos ya podés inscribirte. Lo haces mediante un formulario que está colgado en las redes sociales de la Secretaría de Extensión o en su canal de difusión de WhatsApp, y ya esta semana no, sino la próxima, la del 13, si tenés alguna duda o consulta, te la van a estar respondiendo. Les avisamos que las inscripciones son para portugués nivel A1-1, que se va a estar dictando desde el 11 de agosto, los días martes, de 18, 19 y 30 horas, de forma virtual. Tiene una duración de 4 meses y el arancel es de 47.000 pesos. Y un escaloncito más es el curso A2, es el siguiente nivel para continuar ampliando tu vocabulario y gramática en este idioma. Ahí las clases van a ser también por 4 meses, también de forma virtual, también el arancel es de 47.000 pesos mensuales, pero las clases van a ser los jueves de 18 a 19 y 30 horas, comenzando el 13 de agosto. Acordate lo que siempre te decimos, los cursos tienen certificación de la UTN Paraná. Y el formulario de inscripción se completa con el pago de la primera cuota. Eso es importantísimo, porque después muchos dicen, no, yo completé el formulario, ¿cómo que no estoy inscripto? Porque necesitas abonar la primera cuota de este curso. Si te interesa entonces el portugués, esto no es nivel inicial, así que ya tenés que tener un conocimiento de base. Estamos hablando del nivel A1 y del nivel A2. Te das una vueltita por las redes sociales de la Secretaría de Extensión y, bueno, te fijas, ahí es virtual, así que esto abre las posibilidades a que estudies de cualquier parte del mundo. Acordate también que al ser idioma necesitas tener buena conexión a internet y que tu dispositivo tenga micrófono y cámara. Las dos cosas son súper necesarias. Hay certificación, como decíamos, son 2 tipos de certificados, de asistencia y de aprobación, y ya a partir de agosto comienzan en modalidad virtual estos cursos de idiomas portugués. En los próximos días van a estar saliendo también las inscripciones para el resto de las capacitaciones.
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3: Es la hora 12:16. Síntesis de la semana. 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

0: Y estamos ya en el mes de julio y estamos ya pensando en el segundo semestre y vamos a hablar de cuáles son los ejes de trabajo que va a tener el área de vinculación tecnológica de la UTN, porque días atrás hubo una reunión con los referentes de las 30 facultades regionales y de rectorado para que nos cuente detalles de lo que se viene para la segunda mitad del año. Vamos a saludar al secretario de vinculación tecnológica, el ingeniero Víctor Barbuto. Ingeniero, buen mediodía. ¿Cómo le va? ¿Me escucha? ¿Me está escuchando, ingeniero? A ver, tenemos ahí un... Estaba vía Zoom. Entonces, a ver si me escucho. ¿Me está escuchando? Bueno, no tenemos comunicación. Vamos a ver si lo podemos retomar entonces en un ratito. Les quería contar que de este encuentro además participó.
1: Daniela,
0: ahora sí, ahora me escucha, ingeniero. Buen día, ¿me escucha, ingeniero? Bueno, vamos a cortar, Pato, y retomamos la conversación entonces.
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0: Y ahora sí, vamos a hablar con el ingeniero Víctor Barbuto, que es secretario de Vinculación Tecnológica. Yo les contaba que se había realizado una reunión con los referentes de Vinculación Tecnológica de las 30 facultades regionales de la UTN para pensar en una agenda de trabajo de cara al segundo semestre de este 2026. Ingeniero Barbuto, buen mediodía. ¿Cómo le va?
4: ¿Qué tal? Buen día, muchas gracias, un saludo para ustedes y para los que nos están escuchando. En principio les quiero agradecer la invitación. Yo estoy, digamos, comenzando una nueva gestión en la Secretaría de Vinculación Tecnológica desde el 20 de diciembre del 2025. Y como vos bien decías, hace un par de semanas atrás hicimos una reunión con los referentes de vinculación de cada una de nuestras regionales para hacer un poco una presentación de la gestión, los ejes de trabajo y, bueno, todos los desafíos que tenemos por delante.
0: En esa reunión estuvo también el rector de la UTN, el ingeniero Rubén Soro. Me imagino que, bueno, habrá dado algunos lineamientos o algunos objetivos que quieran que se cumplan en los próximos años también.
4: Sí, nos acompañaron las autoridades, estuvo también presente, además de nuestro rector, el secretario de Coordinación Universitaria, Juan Agüero, y después, por una cuestión de trabajo, nosotros tenemos algunas líneas muy, muy finas con lo que es la extensión universitaria y la investigación, así que invité a mis colegas de la Secretaría de Ciencia y Tecnología y de Extensión Universitaria, y también estuvo el secretario de Relaciones Internacionales y Políticas Institucionales, porque, bueno, son con los que coordinamos el trabajo. Sí, básicamente, digamos, desde lo que es la vinculación tecnológica, nosotros creemos que el vínculo con la matriz productiva, con el mundo del trabajo, las empresas, con el Estado es fundamental para que nosotros también tengamos una idea de cómo estamos haciendo nuestro trabajo académico, ¿no? Respecto de cómo se forman nuestros ingenieros. La verdad que tenemos graduados tecnológicos en todo el mundo y que están, digamos, en puestos trascendentes de toma de decisiones, cargos gerenciales, y, bueno, ellos son una especie de embajadores de nuestra universidad, y justamente la idea es esa, que nos abran las puertas donde nosotros podamos aportar. Obviamente que nuestro principal trabajo es académico y es de formar profesionales de la ingeniería, pero también tenemos mucho que aportar desde el extensionismo y desde la vinculación tecnológica para llevar algunas soluciones técnicas. Y por otro lado, muchos de nuestros grupos de investigación, trabajan en algunas tecnologías nuevas y en algunas cuestiones innovadoras. Y, bueno, el trabajo de vincularnos con el medio productivo también es que un poco esa ciencia y tecnología que manejamos nosotros sirva para el mundo de la industria, ¿no?
0: Ingeniero, esta reunión que fue virtual sirvió también para conocer el trabajo que se hace en cada una de las regionales de la facultad con respecto a este tema.
4: Bueno, nosotros tenemos un vínculo muy estrecho y un contacto prácticamente diario con todas nuestras regionales, y tuvimos una actividad que un poco estaba fuera de agenda a partir del 2026, porque nos pidieron, digamos, cada facultad, en general prácticamente todas nuestras regionales, tienen lo que se conoce como UBT, que son las unidades de vinculación tecnológica, y desde el Estado Nacional nos pidieron una recalificación de cada una de esas UBTs, y hubo que juntar una serie de documentación, informar algunas actividades, y, bueno, estábamos trabajando diariamente codo a codo. Esa reunión, como vos bien decías, fue una reunión virtual, también por un tema de presupuesto y por lo que es la geografía de nuestra universidad, no nos podíamos encontrar en forma presencial, pero, bueno, sí tuvimos la oportunidad de vernos las caras, escucharnos y también ver para dónde va cada una de las regionales, ¿no? Porque nosotros, desde el rectorado de la universidad, nuestra intención es más que nunca ser facilitadores de cualquiera de los trabajos que necesiten a alguna de nuestras facultades, ¿no? Uh-huh. Pero cada facultad tiene esa impronta del territorio, y cada una también tiene, dependiendo de las carreras de ingeniería que se dicten, tienen, digamos, una experticia, y, bueno, nosotros tenemos ese mapa para un poco saber cuáles son las fortalezas de cada una de nuestras unidades de vinculación tecnológica para poder, digamos, facilitarle el trabajo a cada una de las regionales.
0: Usted decía que esto es una vinculación con el sector socioproductivo desde la universidad y, por supuesto, esto está atravesado por la situación económica en estos momentos, tanto para las universidades como también para el sector productivo, para las pymes, que muchas están siendo afectadas por este modelo económico, para emprendedores también, donde se le pueden dar servicios. Me imagino que este ha sido un tema de conversación o en esta reunión o en las que ha tenido cara a cara con los distintos secretarios de las facultades.
4: Sí, el momento realmente es muy delicado. Yo sé que desde la administración central y lo que es las secretarías administrativas están haciendo malabares para poder abrir las puertas y sostener el trabajo de nuestras regionales. Y por supuesto, nosotros estamos en el ojo de la tormenta porque, bueno, el Estado Nacional nos ha elegido como un adversario. Si bien creo que la universidad pública mantiene una excelente imagen de nuestra sociedad y por eso se ha visto reflejado en las marchas federales, donde uno pudo ver que gente que no era del ámbito académico, sino la sociedad, venía a defender la educación pública gratuita de calidad y a defender la universidad para sus hijos y para sus nietos. No escapa a la situación de lo que es el ámbito privado, ¿no? La industria también está muy golpeada, no está en el ojo de la prensa para golpearla con algunas cuestiones, pero sí desde lo que uno puede ver en cuanto a cierres de empresas, pérdida de trabajo real, y sí, uno por la función que yo cumplo, tengo mucho contacto con la industria, y salvo algunos sectores que son muy muy poquitos, el resto está muy por debajo de la línea de flotación, se utiliza casi el 50% de la capacidad instalada. Eso es algo grave, creo que estamos en peor situación que en pandemia, así que yo creo que nosotros desde la academia y desde la UTN tenemos que estar a la altura de esas circunstancias y, como le digo, hablo a diario con empresarios y con la gente de digamos con la matriz productiva, que bueno, nosotros tenemos que estar preparados porque esto en algún momento va a cambiar y bueno, ahí tenemos que estar para darle el empuje y la ayuda que necesitan. El tema es que estos procesos son feroces y apagar una máquina se hace de un día para el otro, pero encender toda una línea de producción tiene una inercia muy importante y por eso después volver a recomponer la matriz socioproductiva es una tarea que lleva mucho tiempo.
0: Y se habló también de cursos de capacitación. ¿Me puede contar más detalles de eso?
4: Bueno, nosotros estamos preparando una capacitación para los vinculadores tecnológicos de cada una de las regionales. En principio pensamos en 2 personas por cada una de nuestras facultades, como para ponernos en algunas cuestiones básicas y simples y también darle una mirada a las nuevas herramientas, a la tecnología, cómo hacer gestiones tecnológicas. Y la idea es, luego del receso de invierno, acordar una agenda para hacer una capacitación virtual para que puedan participar las 30 regionales. Estamos pensando en una capacitación corta de 2 a 3 encuentros con una especie de trabajo práctico final, y con la posibilidad de que cada una de las personas que realice la capacitación pueda tener un certificado UTN de la capacitación en gestión tecnológica. Eso es, digamos, lo estamos terminando de redondear y, como te decía, calculo que la primera semana del retorno de las vacaciones, primera o segunda semana de agosto, ya vamos a lanzar las fechas para poder hacer la capacitación.
0: ¿Ese sería el objetivo de lo que queda de este año o se plantearon algún otro?
4: Bueno, nosotros tenemos una agenda de trabajo con varios puntos. La capacitación es algo importante que queremos llevar adelante. Y después tenemos abiertas varias líneas de trabajo de asistencias técnicas, fundamentalmente, y estamos tratando también de dar soporte a aquellas facultades regionales que necesiten, digamos, la parte por ahí más formal, administrativa, de lo que son convenios y demás. Tenemos abierto varias líneas de trabajo y algunos convenios que están ahí dando vuelta, y yo creo que eso nos va a ocupar la segunda parte del año.
0: Ingeniero, cuando se habla de vinculación tecnológica siempre se hace referencia a lo que es el Triángulo de Sábato, como este modelo de, bueno, lo que es unificar el sector de la producción con el sector académico, con el sector gubernamental. Hoy desde el gobierno, ¿hay algún programa, algo que llegue de Nación, alguna convocatoria, algo para este sector universitario o no?
4: Mira, prácticamente no hay ninguna ventanilla disponible para el sector desde el Estado Nacional. Nosotros estamos en este momento, el gobierno de la provincia de Buenos Aires lanzó los programas de fortalecimiento en tecnología, que son los FITBA 2026. Justamente entiendo que entre lunes y martes íbamos a tener una reunión con las regionales de la provincia de Buenos Aires para dar algunos lineamientos. Y sé que muchas de las regionales, fundamentalmente de PBA, están trabajando en eso, en la elaboración. Históricamente hubo cuatro líneas de trabajo que tenían que ver con vincular la academia con la matriz productiva en una línea, o la academia con algunos entes públicos, ¿no? Como por ejemplo hacer algún proyecto de mejora para un hospital público o con algún municipio. Este año han agregado una línea que tiene que ver con el fortalecimiento a la asistencia técnica a la industria, y yo sé que muchas regionales están trabajando en eso. Prácticamente, salvo alguna cuestión, digamos, provincial, de algún estado provincial, hoy día la única financiación pasa por la provincia de Buenos Aires.
0: Claro, o sea que depende ahora de las provincias este tipo de acciones, ¿no? De programas que se abren, ¿no? Porque, bueno, ya hemos visto.
4: Sí, sí, exactamente. Desde el gobierno nacional no hay nada a disposición.
0: Bueno, y por último, en lo personal, ¿qué representa estar al frente de esta secretaría? Porque me imagino que también es un desafío en lo profesional, en el momento que estamos atravesando, porque es manejar todo lo que es gestión hoy universitaria, son todas papas calientes.
4: Sí, bueno, la verdad es que imagínate. Para mí haber llegado hasta acá era algo que por ahí, cuando comencé mis estudios, no me lo imaginaba. Yo hice, como casi la mayoría por ahí de mi generación, hice la carrera de ingeniería en electrónica y trabajaba, ¿no?, a la par que iba a mi trabajo, y después de mi trabajo iba a cursar la carrera. No tenía en ese momento, a mis veintitantos, ni siquiera pensado hacer una carrera docente, y después, por cuestiones diversas y por seguir, digamos, ligado a la UTN, que era la que me había dado todo, empecé una carrera docente y después me entusiasmé y después empecé con la gestión, y bueno, después de más de 30 años de trayectoria en UTN, bueno, a ver, digamos que el rector me haya dado la confianza para formar parte de su equipo de trabajo y estar al frente de esta secretaría, bueno, en lo personal me llena de orgullo. Yo tengo un equipo de gente que trabaja conmigo, que bueno, los que están día a día en rectorado, los conocí hace poco, con algunos tenía alguna otra relación, y la verdad que son excelentísimas personas, por sobre todo, además de todo el compromiso con el trabajo diario. Y después, bueno, yo soy egresado de la Regional Avellaneda y actualmente soy el vicedecano de la Regional Avellaneda, y también, digamos, haber llegado a ser secretario de vinculación tecnológica tiene mucho que ver también con un grupo de personas que trabajan conmigo en Avellaneda desde hace mucho tiempo y yo siempre pienso que los logros son grupales y bueno, me tocó estar a mí sentado, pero podía haber estado otro compañero mío de Avellaneda en mi lugar. Pero por ahí a fondo, con la pregunta que me hiciste, desde lo personal me siento muy orgulloso y bueno, el desafío en este momento de gestionar una partecita de la universidad, como vos bien decías, es un momento realmente complejo, pero bueno, a veces pienso que cuando hay este tipo de crisis también aparecen oportunidades y pienso que junto con un poco todo, ¿no? Con la revolución tecnológica, con la aparición de la inteligencia artificial, etcétera, etcétera, bueno, hay que meter inventiva y tratar de surfear este momento que es realmente complejo.
0: Un gusto conocerlo, gracias por esta charla y vamos a seguir en contacto a ver los ejes que van trabajando en la segunda parte de este 2026. Que siga usted muy bien, ingeniero.
4: Bueno, muchísimas gracias, un saludo grande para todos y vuelvo a reiterar mi agradecimiento por esta convocatoria.
0: Hasta
4: Muchas
0: luego,
4: gracias.
0: que siga bien.
4: Chau, chau.
0: Es el secretario de Vinculación Tecnológica del Rectorado, el ingeniero Víctor Barbuto, contándonos detalles de esa reunión que mantuvo de forma virtual con los referentes de vinculación tecnológica de las 30 facultades regionales.
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1: Club Tech 2026, la segunda edición del Club Tech, convocó a más de 200 chicos quienes se sumaron a la propuesta de más de 70 barrios de la ciudad de Paraná, consolidando una experiencia educativa orientada a la inclusión de las nuevas generaciones a través del aprendizaje de programación, la creación de dispositivos tecnológicos y el surgimiento de vocaciones tempranas en el campo de la ciencia. Bajo esta narrativa, Club Tech propone pensar Paraná 2030 como un territorio donde la tecnología, el conocimiento y la creatividad se ponen al servicio de resolver desafíos reales de la vida urbana. En este primer semestre trabajaron con herramientas de Scratch y Arduino, desarrollando pensamiento computacional, trabajo colaborativo y autonomía. En el mes de agosto se comunicará sobre los nuevos grupos, modalidades e inscripciones para el segundo semestre del año. Acueducto Biprovincial Santa Fe Córdoba. Continúan los trabajos para la primera etapa del acueducto biprovincial Santa Fe Córdoba y el bloque A ya representa un 25% de avance. La obra, que se está ejecutando entre Coronda y San Francisco, llevará agua potable a 32 localidades santafesinas y 22 de la provincia de Córdoba. Como parte de los trabajos, ya se instalaron 3.800 metros de cañería troncal para agua tratada y 800 metros para agua cruda. Además, avanzan las obras del ramal hacia Coronda, el tendido de fibra óptica para el monitoreo del sistema y la preparación del terreno donde se construirá la planta potabilizadora. La construcción del acueducto biprovincial en el bloque correspondiente cuenta con un esquema de financiamiento internacional cofinanciado por el Fondo Kuwaití, sumando aportes de los tesores provinciales de ambas provincias. Buenos Aires suma más parques solares. La provincia de Buenos Aires continúa ampliando su plan de infraestructura renovable con la construcción de 8 nuevos parques solares distribuidos en distintos municipios. Las iniciativas forman parte del plan de generación distribuida solar que impulsa la Subsecretaría de Energía del Ministerio de Infraestructura y Servicios Públicos junto con el Foro Regional Eléctrico de la provincia de Buenos Aires a través del Programa Provincial de Incentivos a la Generación de Energía Distribuida. De los 8 proyectos previstos, 5 ya se encuentran en ejecución: en Alberti, en 16 de julio, en Pehuenco, en Pipinas y en San Cayetano. En los parques de San Cayetano y Pehuenco se incorporan sistemas de almacenamiento mediante baterías, lo que permite atender demandas específicas de la red eléctrica, mejorar la calidad del servicio y dar respuesta a consumos estacionales. Con la entrada en operación de estas nuevas instalaciones durante 2027, la provincia de Buenos Aires alcanzará un total de 34 parques solares en funcionamiento y una potencia fotovoltaica instalada de 12 megavatios, consolidando uno de los programas de generación distribuida renovable más importante del país. América Latina es líder mundial en data center. Según un informe a nivel global, América Latina lidera el crecimiento de data centers y Argentina figura como uno de los países con potencial de crecimiento en el área. El informe indica que el inventario regional logró un crecimiento del 41,3% interanual en el primer trimestre de 2026. Los datos corresponden al informe Global Data Center Trends 2026 de SEBRE. En este contexto, Argentina, Uruguay y Paraguay se destacan como mercados emergentes en la materia y cuentan con el potencial necesario para su crecimiento, pero señala que para cumplir con ello, el desarrollo de los mismos va a depender de avances concretos en la infraestructura energética. WhatsApp lanzó los nombres de usuario. WhatsApp comenzó a implementar una de las funciones más esperadas, los nombres de usuario. La novedad permitirá que las personas puedan iniciar conversaciones sin necesidad de compartir su número de teléfono, un cambio que apunta a reforzar la privacidad dentro de la plataforma de mensajería. Hasta ahora, iniciar una conversación implicaba compartir obligatoriamente un número telefónico, un dato personal que muchas veces los usuarios prefieren mantener en reserva. La empresa aclaró que la reserva es opcional, por lo que quienes no deseen utilizar esta modalidad podrán continuar usando WhatsApp de la manera habitual.
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1: Acordate que hasta el domingo, es decir, hasta el 5 de julio a las 23:59 tenés tiempo para votar los 5 finalistas de los proyectos de presupuesto participativo. Lo pueden hacer todos los claustros de nuestra facultad. Lo haces desde la web, es decir, desde www.frp.utn.edu.ar. Ahí te fijás las propuestas que se han presentado y das tu voto para la que quieras que se concrete en los próximos meses. Esta es una idea que motoriza la Secretaría de Bienestar Universitario y se hace con fondos propios de la facultad. Lo otro que quiero decirte es que se siguen incrementando las ofertas de la Secretaría de Extensión. Hablábamos de lo que era el curso de portugués, nivel A1, nivel A2. También ya se abrieron las inscripciones para lo que es el curso de oficios, instalaciones eléctricas, auxiliar en instalaciones eléctricas, nivel 1, nivel 2, también comienza en el mes de agosto. Ya podés buscar el formulario y también inscribirte. Y como decíamos, vamos a comenzar hoy nuestro receso, así que por 2 semanas no nos vas a estar escuchando. Vamos a volver el día 20, pero te podés seguir acompañando de la 105.7. Nos vamos como vinimos, con mucho frío, 4 grados 6 es la sensación térmica, la temperatura de tan solo 6 grados y medio, el cielo ligeramente nublado. Lo mejor para esta tarde para la Argentina, que la vamos a seguir bancando en vacaciones también, esperando que avance, por supuesto. Yo me despido en la operación técnica, Patricio Rodríguez. Mi nombre es Maricel Sattler. Muchas gracias a todos por habernos acompañado. Buen fin de semana y ya te dejo en la compañía de Fernando Míguez, que llega para hacer demo. Esto fue La Hora Tecnológica, el programa donde la UTN se muestra al mundo. Chau.
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0: Capítulo 13. El descanso. Llega el momento en el año donde algunos podrán descansar, otros seguramente no, porque bueno, hay que seguir trabajando. Habrá receso para los niños, niñas y adolescentes que van a establecimientos educativos. Algunos trabajadores también, dependiendo de la repartición en la que se encuentren, tendrán una oportunidad de descansar y otros no. La gran mayoría tendrá que seguir trabajando y deberemos seguir trabajando. Es parte, bueno, de la vida diaria, principalmente aquellos que no tienen un trabajo en relación de dependencia, que, bueno, son monotributistas o tienen sus propios negocios o tienen sus propios emprendimientos o son profesionales que hay que pelearla todos los días. Pero me parecía que estaba bueno hablar del descanso en torno a pensar en vacaciones, pero también pensar en un fin de semana, ¿no? Pensar en la necesidad de decir, bueno, descanso, corto con la rutina, corto con ese pensamiento rumiante, constante de, bueno, ¿cómo sigo? ¿Cómo la voy a pelear? ¿Cómo la voy a llevar adelante para poder seguir? Bueno, hay momentos en los que uno la vida, aunque sea una hora, un día, un fin de semana, debe descansar su mente, debe descansar su corazón, sus sentimientos, debe por lo menos tener esa cuestión casi adolescente de la despreocupación, volver a esa adolescencia donde uno era un poco más despreocupado y no pensaba mucho en las consecuencias ni en lo que iba a suceder. Bueno, nuestro cerebro también requiere de ese descanso, aunque sea un fin de semana, si es vacaciones mucho mejor, si es una hora, si es un día, si es un rato y si es a la noche, pero merecemos el descanso. Y aún más, creo que es un acto de resistencia en tiempos donde descansar está mal visto, donde descansar es un pecado, donde está prohibido para las y los trabajadores. Bueno, es un acto de resistencia, es un acto de lucha, de rebeldía, como que fuéramos adolescentes, y tomarnos esa rebeldía para poder descansar.
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2: Y pensando un poco en estas vacaciones de invierno, pensando en alternativas un poco más divertidas y a veces, bueno, un poco más distante de Paraná, pero muy interesante, por cierto, es que queremos hablar del conocido Parque Escolar Rural Enrique Verduc. Muchos lo conocen como Parque San Martín, pero en realidad su nombre es Parque Escolar Rural Enrique Verduc, un paraíso muy cerquita de la ciudad de Paraná. Y ya estamos con Alfredo Verduc, que es el director de este parque escolar, a quien lo saludamos. Bienvenido, ¿cómo estás?
3: Hola.
2: ¿Nos escuchás? A ver si...
3: ¿Me escuchás?
2: Sí, ahora sí. ¿Cómo andás? ¿Bien?
3: Sí, muy bien. Ahora que el solcito está calentando de vuelta, estamos bastante mejor.
2: Bien, ¿estás ahora allí en el parque escolar?
3: Una hermosa helada.
2: Estoy
3: en el parque, sí.
2: Una hermosa helada, sí. Muchos vecinos nos daban cuenta de la helada, también ahí en el parque. Bueno, ¿cómo se preparan para estas vacaciones de invierno, de muchas chicas, chicos, adolescentes, que, bueno, tendrán también la oportunidad y posibilidad de disfrutar de este espacio que realmente es único? Estamos hablando de un espacio preservado, cuidado, que justamente protege a la flora y fauna y al medio ambiente.
3: Sí, totalmente. Y bueno, para nosotros, o sea, somos, bueno, no solo nosotros, sino en general en el movimiento de la conservación y de las áreas naturales protegidas, en las últimas décadas se ha ido imponiendo como bueno, la idea de que nadie va a defender lo que no conoce y con lo que no se ha podido involucrar, ¿no? Entonces, para nosotros esto de que la gente venga, de que la gente disfrute, de que la gente conozca, pero no solo de decir, ah, bueno, este árbol se llama así, este animal es tal, sino primero vivenciar, ¿no?, la naturaleza, el paisaje, el arroyo, este camping hermoso que tenemos, que realmente cuando hablaba la otra vez con un amigo de Buenos Aires me dice, pero esto está a 15 minutos de la ciudad, dice, esto no existe en ningún lugar.
2: No, es verdad. En ningún lugar del mundo vamos a encontrar tan cerca un paraíso, literalmente, con esos senderos, con toda la naturaleza que vos bien decías. Uno no solamente tiene que ir como espectador de esta reserva, sino también vivenciarla, poder tomar contacto y vivir esta experiencia.
3: Exactamente, sí. Por eso, bueno, ahora se está... Dentro de los dos senderos que están en los límites del camping, se están rearmando las cartelerías y armando la nueva cartelería del segundo sendero Bebeto, un poco para eso, ¿no? Para tratar de impulsar a que nos animemos a no solo venir a comer un asadito, que también por supuesto se puede, que hay proveeduría y demás, de semana y feriados, pero sino también a recorrer los senderos, a animarnos a salir en un kayak, en una piragua, en una tabla de sub, y conocer el arroyo y disfrutarlo. O sea, todo esto, la verdad es que también creo que, si bien, como empezamos hablando de la helada, si bien hace frío, pero también ahora, a partir de las 10 de la mañana, los días son divinos, ¿no? Y,
2: sí.
3: Y esperemos que bueno, que la gente pueda disfrutar en estas vacaciones del parque en su integridad, digamos, ¿no? Uh-huh. Y bueno, la playa para ir a caminar, a recorrerla, a esta hora ya da para andar descalzo en la playa, sí, metiendo las patitas en la arena. No creo que en el... Pero, bueno, la verdad es que...
2: Bueno, es un espacio re disfrutable. Alfredo, vamos a contarle también a la gente cómo puede hacer para llegar, porque sabemos que, bueno, por el momento, y era una gran ventaja, el tren llegaba, pero no está llegando. O sea que ahora, ¿cuáles son las alternativas para poder llegar hasta allí si, bueno, uno no tiene vehículo?
3: Las alternativas son, pues...
2: Perdón, se está cortando, a ver si... A ver si te puedes ubicar en algún lugar con un poquito más de señal. A ver, ahora sí, a ver.
3: Sí, las señales.
2: Sí,
3: que decía, bueno, las alternativas son poder llegar en colectivo, en en las líneas que salen desde la terminal o, bueno, lo que estaban comentando de que alguno de los servicios del 22 llegarían, pero la verdad es que estamos como muy esperanzados de que el tren retome su llegada, porque esto hizo que pasáramos de tener...
2: Sí, de mucha gente a cada vez menos.
3: A pasar a tener, cuando vamos a tener 6.000.
2: Claro,
3: sí, sí. Así se triplica. Esto realmente...
2: Sí, estamos teniendo de vuelta problemas con la comunicación por la señal. Pero bueno, básicamente se ha reducido. La manera es entonces el colectivo o en vehículo organizado entre amigos o familiares. Y bueno, lo del tren, esperanzados por que vuelva. Contanos un poco, ya para ir concluyendo y agradeciéndote obviamente esta entrevista. Hay una colaboración que se hace justamente para la manutención de este espacio. La gente tiene que colaborar para poder ingresar, pero es muy módico. Decías, bueno, está
3: sí,
2: la parte...
3: Sí, siempre ha sido una entrada como muy popular. Actualmente se está con 2.500 personas, a los mayores de 12 años, así que, bueno, es algo que realmente es como muy, muy accesible.
2: Bien. Te queremos agradecer, Alfredo, por esta entrevista. Queríamos hablar un poco de esta reserva natural, este espacio increíble que la gente puede disfrutar. Bueno, pensando en alternativas, bueno, está muy cerquita de la ciudad de Paraná. Hace un par de días estuve por ahí. Está realmente hermoso. El arroyo está un poco bajo, entonces hay mucha arena para disfrutar. Y en horarios de sol es ideal. Mucha gente también ahí en el camping, comiendo un asadito, aprovechando la jornada, los chicos jugando, incluso hay unos juegos, hay de todo como para poder disfrutar. Te agradecemos mucho, te mandamos un abrazo.
3: Bueno, Fernando, muchísimas gracias a vos, porque bueno, esto nos ayuda también a comunicar, a que la gente no se olvide de este lugar. Por ahí hay gente que dice, hace 10 años que no venía y qué lindo que está, y bueno, eso, ahora nos queda arreglar el camino, estamos tratando de gestionar y trabajar en eso, pero

0: recorriendo el Parque Escolar Rural Enrique Verdoc. Muchas gracias.
1: Un abrazo. Muchas gracias a vos.
0: Hasta luego. Bueno, Alfredo es el director de este Parque Escolar Rural Enrique Verdoc, conocido popularmente como Parque San Martín. Está justamente en la Ruta 12, zona de La Picada. Seguramente que quien vive acá en Paraná lo conoce, y si no, alguna referencia de algún vecino, vecina, amigo, amiga, familiar, les va a decir cómo llegar. El lugar es increíble. Bueno, recordar que no se puede ir con mascotas porque es una reserva natural. Allí van a poder incluso avistar muchas aves, animales, bueno, de todo. Y les recomiendo, si van, porque bueno, hay que ir con mucho cuidado en los senderos, por ejemplo. Cuidado me refiero a, si uno quiere avistar algún tipo de especie, tiene que ir callado, porque en cuanto más silencio hay, los animales más van a estar recorriéndolo. Y si no, van caminando por estos senderos y en el mismo piso van a poder identificar las patas de distintos animales, porque quedan marcadas. Realmente es muy, muy interesante, muy, muy lindo. Les recomiendo que vayan tempranito para aprovechar todo el día, porque con este frío y heladas, obviamente que mientras que hay sol es recontra lindo. Bueno, cuando cae el sol se pone un poco más fresquito, pero tienen de todo. Hay una cancha de fútbol, hay una cancha de vóley, hamacas para los chicos y principalmente mucha naturaleza. Me parece que lo más interesante que ustedes van a encontrar en este espacio a muy pocos minutos de Paraná es justamente este espacio natural, la cantidad de... el avistaje de aves es increíble, las distintas especies de árboles. Es un lugar realmente único, una reserva que está disponible para estas vacaciones de invierno muy cerquita de la ciudad de Paraná.
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7: Es la hora 13:15 minutos.
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2: Estamos aquí en Demo hasta la hora 14. Patricio Rodríguez, Pato Rodríguez en la operación técnica y selección musical, eligiendo muy buena música para este viernes, previa de vacaciones de invierno, para quienes puedan disfrutarlo. Seguramente alguno dirá, pero a mí no me toca vacaciones. Bueno, a muchos no nos va a tocar, tranquilos, hay que seguir laburando. Pero bueno, por lo menos, qué sé yo, en modo mentalmente de vacaciones. Seguimos laburando, pero nos ponemos como en modo vacaciones, por lo menos para relajar un poco la cabeza. Si no, no hay destino al que se pueda llegar con tanto problema y tanta nube negra en el cerebro. Bueno, brevemente, una noticia sin dudas que ha sido impactante del día de ayer, tiene que ver con el corte de suministro de gas en gran parte de la ciudad de Paraná. Motivos, dicen que no fue Redengas, que es un problema externo de la baja de presión que recibe esta empresa, pero bueno, tampoco se ha aclarado demasiado esta situación, sin dudas histórica. Nunca había sucedido, por lo menos en la historia de Paraná, que se produjese un corte, y aún siguen muchas familias, un total de 800 se estima, que siguen con problemas del suministro, porque bueno, hay que establecer cuestiones técnicas en cada uno de esos domicilios para poder volver a suministrar el gas. Lo que ha dicho Redengas es que hay cuadrillas que están recorriendo estos domicilios y que ante cualquier inconveniente la gente tiene que comunicarse directamente con Redengas para pedir o garantizar la rehabilitación segura del servicio. Bueno, es lo que está sucediendo. Ayer llegó un correo electrónico rápidamente a las estaciones de GNC prohibiendo la venta para, bueno, de alguna manera colaborar en no aumentar el consumo. Finalmente esa restricción se levantó en horas de la mañana, ya hay nuevamente la venta de GNC, pero bueno, 800, fueron varias familias que entraron en alerta por esta situación, varios domicilios, mucho más que 800 que se vieron afectados por el corte de gas. Bueno, algunos pilotos que quedaron apagados, sistemas que no estaban funcionando, muchos se normalizaron sin necesidad de activar ningún mecanismo de seguridad, pero en algunos domicilios sí, y esto es lo que estamos diciendo, hay unas 800 familias que, bueno, serán visitadas por 10 cuadrillas de Redengas, un 10 en total, que están tratando de ir respondiendo a esta demanda. Veremos cómo va evolucionando todo esto. Quiero pasar a otro tema, porque nosotros decimos que los viernes es un poco más relax. Nosotros nos relajamos un poco el viernes. Sí, obviamente la noticia de último momento la vamos a tener, pero la idea es que ustedes de alguna manera se puedan ir relajando. Nos vayamos relajando entre todos, conociendo algunas historias. Hoy estábamos escuchando la historia del Parque Escolar Enrique Verduc, básicamente conocido popularmente como Parque General San Martín. Allí, incluso en la parte que da a la Ruta 12, fue una casa de descanso de un gobernador. Allí está la escuela. Bueno, pasa el tren, que no está pasando. Y sobre eso les quiero contar que, ustedes recordarán, días atrás mencionamos que estaban haciendo recorridos de prueba para hacer un análisis de cómo estaban las vías, cómo estaba el tren, para de alguna manera volver a establecer ese servicio que los vecinos de La Picada, de Colonia Avellaneda, bueno, de la escuela Almafuerte, del Parque Verduc, están reclamando que vuelva. Bueno, aparentemente, según lo que ha trascendido extraoficialmente, es que habría algunos inconvenientes con la trama vial y eso debería ser solucionado para que nuevamente vuelva el tren. Bueno, lo cierto es que la pregunta del millón es quién va a poner esa plata o de dónde saldrá esa plata, porque el gobierno nacional no está mandando demasiados fondos. Entonces allí está un poco la duda de cuándo volverá el tren nuevamente a La Picada, a la zona de Colonia Avellaneda, al Parque Escolar y a la Escuela Almafuerte, que ha afectado notoriamente con la caída del presentismo en la escuela, e incluso algunas alumnas y alumnos que han pedido el cambio porque no pueden llegar y los costos son muy elevados. Pasamos a otro tema. Decíamos, viene vacaciones de invierno, bueno, uno tiene que organizarse con la gurizada, con los chicos, con los niños y niñas y adolescentes. Bueno, o uno mismo no tiene chicos y quiere organizarse para disfrutar de las propuestas que presenta la ciudad de Paraná. Bueno, uno trabajará y cuando deja de trabajar capaz que puede aprovechar estos espacios. Bueno, les quiero recomendar una página de internet que tiene la agenda completa de las actividades en la ciudad de Paraná. Hacen un muy buen trabajo, entonces uno cuando quiere saber qué actividades hay, gratuitas, con costos, dirección, todo, absolutamente todo, está esta página que es elembudoweb.com.ar. Es una página, hace mucho tiempo funciona en Paraná, de hecho si lo quieren googlear ponen El Embudo Paraná y les va a aparecer esta página, y dentro de esta página en general, bueno, tiene notas culturales, información, pero en la parte superior van a encontrar al lado del logo El Embudo, tienen agenda, talleres, la suscripción y los anuncios. En la agenda uno entra y directamente ahí tiene absolutamente todo por día. Por ejemplo, hoy viernes 3 propone la feria de invierno en la zona de la Plaza de las Colectividades, que arranca de las 10 y hasta la hora 21. A las 22 propone música en Gato Negro Café Cultural, con Emma Rousset y Hipersiesta, Jerezay, Erika Sabia. Bueno, esto es en calle Tucumán 355, ese sí tiene entrada 5.000. Bueno, el sábado 4 también la feria de la zona de la Plaza de las Colectividades, el Museo Histórico con propuesta, una expo moda circular, ropa que es reutilizable a partir de la hora 14 en el Juan L. Ortiz, allí en Boulevard Racedo 250. Bueno, también en el museo hay salas permanentes, el Museo Histórico, en calle, en el Museo de Artes Visuales también, en calle Buenos Aires 226, teatro, por ejemplo, en el Teatro 3 de Febrero, a la hora 15. Bueno, les recomiendo que entren en esta página porque tiene día por día, se va actualizando constantemente, y por ejemplo, hoy tenemos todo lo que es para el día viernes, para el día sábado y el día domingo. Fíjense que hoy viernes hay actividades hasta aproximadamente las 5 o 6 de la tarde y después saltamos directamente a las 10 de la noche las actividades. ¿Por qué? Y porque está el partido, a la hora 19 está el partido y ahí se para un poco el planeta. Algunos se sentarán a verlos, algunos pocos no, aprovecharán para realizar otro tipo de actividades, pero bueno, un poco la vida se termina cuando un ratito antes de arrancar el partido de Argentina con Cabo Verde, y después cuando termine el partido, bueno, la gente espero que salga a festejar, que pueda festejar y que salga a festejar. Lo cierto, bueno, que por eso también el viernes es bastante particular. El sábado y el domingo, bueno, ya hay un poco más de actividad, algunas que arrancan, como le decíamos, a partir de incluso de la mañana, otras que terminan siendo hasta las 23 horas hay actividades. El domingo también, actividades que arrancan a las 9, que terminan 20:30, algunas de ellas, el lunes también, bueno, tienen toda la agenda, elembudoweb.com.ar, un sitio para poder saber qué es lo que ocurre en la ciudad de Paraná.
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2: Bueno, le contábamos que está esta feria de vacaciones de invierno, hay emprendedores artesanos, hay patio gastronómico, hay DJs, números artísticos, todo esto en la zona del puerto, en la Plaza de las Colectividades, y ya estamos en comunicación con Oscar Bustamante, que es el subsecretario de Producción de la Municipalidad de Paraná, a quien le damos la bienvenida. Buenas tardes, muchas gracias por esta entrevista.
3: ¿Qué tal? Buenas tardes para ustedes en el piso y para la audiencia de la radio.
2: Bueno, muchas gracias. Bueno, estamos con esta nueva edición de esta feria. Bueno, horarios en que va a estar funcionando. ¿Qué vamos a poder encontrar en esta feria de vacaciones de invierno, que es justamente para la gente de Paraná, pero también para quienes nos vayan a visitar?
3: Bueno, sin lugar a dudas, mira, desde hoy, viernes 3, hasta el lunes 20, inclusive, Día del Amigo, vamos a tener unos 17 días de feria que se van a estar desarrollando en el horario de 10 a 21, con una oferta muy amplia que incluye emprendedores, incluye artesanos, anticuarios de la ciudad, que son quienes habitualmente trabajan en el marco de Feria con Historia en Plaza Carbó, y por supuesto todo esto complementado con una oferta gastronómica amplia. Vamos a tener unos 20 food trucks que, a partir de una rotación que se va a producir a mediados de la feria, van a alcanzar a ser 40, por lo cual siempre destacamos, hay una política muy activa de promoción de la comercialización por parte de la gestión de Rosario Romero, y esta feria, con 250 lugares de trabajo entre todos los grupos que mencionaba, es parte clave de todo lo que tiene que ver con la agenda de ferias itinerantes, ¿no? Las ferias que se producen en la costanera de Paraná habitualmente, que generan una atracción y un movimiento muy importante con una afluencia de público local, muchos y muchas paranaenses que concurren, y también con mucha presencia de excursionistas y turistas. Sabemos que lo tenemos medido, lo hemos analizado a partir de distintas ferias que se produjeron durante los dos años anteriores de la gestión, y ahí hemos detectado que las ventas, según lo que declaran los propios emprendedores y artesanos, suelen ser en torno al 50%. 50% de las ventas se producen a paranaenses y 50% a el turismo y el excursionismo que nos visita, por lo cual se genera una expectativa muy grande y un movimiento económico muy grande que resulta clave para el apoyo y la consolidación de nuestros emprendedores locales, ¿no?
2: ¿De cuántas familias estamos hablando? Porque hay emprendedores, hay diseñadores, hay artesanos, además de los food trucks que van a tener una rotación y en total serán 40. ¿De cuánta gente estamos hablando que está trabajando o que logrará hacerse el mango a partir de estas ferias que, bueno, como decíamos, son visitadas y tienen muy buenas ventas?
3: Bueno, 250 es el número que comunicamos con un criterio absolutamente cauto, porque en cada uno de estos puestos, en muchas veces estamos hablando de más de una persona que trabaja. Pasa mucho en la gastronomía, donde los food trucks tienen dos, a veces tres, a veces más personas trabajando. Lo mismo en los puestos de emprendedores, muchos son emprendimientos familiares o emprendimientos asociativos. Así que ese número de 250 refiere a 250 unidades, si se quiere, 250 emprendimientos o nombres de fantasía. Pero la cantidad de gente que trabaja en cada uno inmediatamente se multiplica, como lo estábamos mencionando, y ni hablar de lo que tiene que ver con lo que concita en actividad económica de manera indirecta. Quienes ofrecen gastronomía la compran aquí en la ciudad, quienes elaboran productos compran muchas veces sus insumos también aquí, por lo cual esto es un agente dinamizador de la economía de la ciudad en un nivel más que interesante, y por supuesto uno lo sabe, todo lo que ingresa como divisas por parte de los turistas y de los excursionistas son recursos genuinos que se incorporan a la ciudad de Paraná y que hacen al dinamismo. Ante lo cual, número, como te mencionaba, de estas mediciones que se realizaron, solo las seis ferias más grandes que medimos del año pasado concitaron un movimiento de más de 1.300 millones de pesos. ¿Sí? Este volumen de actividad, del cual son beneficiarios directos nuestros emprendedores, artesanos, productores locales, es importante dentro de su estructura económica, es importante para sus empresas, Y por eso esta feria también, que es la más larga del año, con 17 días, concita tanta atención, concita tanto interés y efectúan un despliegue muy importante, que es lo que tenemos para ofrecer, en este caso, del 3 al 20 de julio.
2: Bueno, estamos en comunicación con Oscar Bustamante, que es el subsecretario de producción del municipio de Paraná. También habrá números artísticos. ¿Cómo se lleva adelante esa selección? Imaginamos que el área de cultura debe llevar adelante las convocatorias y también es un excelente escenario para que DJs, artistas, puedan hacerse conocer o muestren parte de sus trabajos. Algunos de ellos son muy conocidos, pero pueden también mostrar en este contexto parte de su trabajo y su obra.
3: Sin lugar a dudas, tenemos una variedad de artistas de distintas expresiones, que, bueno, muchos tienen que ver, por supuesto, con la música, pero también va a haber algunos shows de clown, tenemos intervenciones culturales de distinto tipo. Algunos son convocados por el área de cultura municipal, otros son bandas locales que quieren aprovechar un escenario donde se sabe que va a haber mucha gente para darse a conocer. Se provee en todos los casos del municipio la infraestructura necesaria, el escenario, el sonido para que eso suceda. También tenemos, porque es muy importante destacar el carácter público-privado de esta iniciativa. El municipio, por supuesto, a partir de múltiples áreas, quizá nosotros somos interlocutores como producción con los emprendedores, artesanos y gastronómicos, pero para que un evento así se pueda realizar, la intervención de la gente de espacios públicos, servicios públicos, alumbrado, barrido, tránsito, es muy importante porque son eventos muy masivos.
2: Claro.
3: Y ese es el escenario que el municipio propone, ¿no? Pero la inversión que mencionábamos hoy, el hecho de hacer una apuesta económica, las compras, la producción de alimentos, la producción de bienes y servicios, es parte de esa iniciativa privada. Y déjame mencionarte, porque lo digo en relación a lo que hablábamos sobre la oferta cultural, también hay bandas y artistas que son convocados, ¿sí? Y que pagan los propios food trucks como forma de motivar, si se quiere, el movimiento y el acompañamiento en lo que es la actividad comercial, sobre todo en los horarios del mediodía. Y tenemos mucho de eso también en una feria tan larga, con algunas efemérides especiales. El 9 de julio, que se va a producir durante el desarrollo de la feria, va a haber una oferta gastronómica específica y música también más ligada al folclore. El día final de la feria, el lunes 20 de julio, que es el Día del Amigo, se van a hacer distintas promociones buscando ofrecer también como lugar para esta celebración tan importante y tan esperada por muchos paranaenses para reencontrarse con sus grupos de amigos. Van a tener la posibilidad de hacerlo también en la feria. Y bueno, todo este movimiento y este dinamismo tiene mucho de iniciativa privada, y a partir de esta idea de Estado facilitador que plantea siempre la intendenta, encuentra en un evento, en un lugar privilegiado como la Costanera y con una extensión tan larga, muchas posibilidades de expresarse y, por supuesto, de generar ingreso y actividad.
2: Muchísimas gracias por toda la información. Bueno, éxitos para esta nueva feria en vacaciones de invierno, de emprendedores, artesanos, diseñadores. Lo decíamos también con food trucks, que van a estar de manera rotativa, un total de 40, bueno, músicos, y bueno, la gente que va a poder disfrutar de este gran espacio. Muchísimas gracias por la entrevista y la información.
3: Muchas gracias a ustedes, y transmitir nuevamente la invitación, que es desde hoy y hasta el lunes 20 inclusive, en el horario de 10 a 21 en la Costanera de Paraná.
2: Muchas gracias, un abrazo grande. Hasta luego.
3: Gracias a
2: ustedes,
3: un abrazo.
2: Así, Oscar Bustamante, subsecretario de Producción Municipal. Bueno, hecha la invitación, solo agregar que para quienes vayan a disfrutar, que lo disfruten, que lo recorran, que se queden en el patio de comida, incluso a armar grupo de amigos, pueden llevar el mate, estar tomando mate. A veces, bueno, uno no tiene tanta plata para, no sé, tomarse algo, comer algo. Bueno, de todas maneras puede ir a disfrutar, estamos hablando de un espacio público. Lo que sí pedimos, me parece, como sociedad encarecidamente, es el tema de los residuos, porque va mucha gente, va a ir muchísima gente, y si cada uno de nosotros arroja un residuo al lado del río, ese residuo, que a veces son plásticos, son botellas, son papeles, o absolutamente colillas de cigarrillo, ni hablar, terminan contaminando el agua del río Paraná. Entonces, en este sentido, seamos muy responsables de no contaminar el medio ambiente. Entonces, llevemos una bolsita, llevemos la mochila, basura que sobra, adentro se guarda. De todas maneras, seguramente habrá tachos de residuos que colocará el municipio, los food trucks y, bueno, allí los artesanos, pero debemos ser muy responsables de qué hacemos con nuestros residuos. Y arrojar residuos en cualquier punto de la ciudad, en cualquier punto del planeta, ya es un hecho gravísimo, ni hablar estando al lado del río con la cercanía que esa basura, ese residuo, llegue al agua. Ya es muchísima la basura que hay en el río Paraná, producto de la desembocadura de arroyos, de la misma basura que la gente tira en la zona de la costanera. Bueno, seamos un poco responsables, disfrutemos de vacaciones de invierno, disfrutemos de estos eventos, pero con el cuidado necesario.
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1: Bueno, y voy a abrir mi agenda de lugares que me gusta visitar, que no son muy conocidos y, bueno, por ahí les puede servir como una data para poder disfrutar en estas vacaciones de invierno o en algún fin de semana. Se preparan el mate, agarran automoto y en esta hay que trasladarse un poquito porque hay que ir hasta Valle María. Cuando uno llega a Valle María y arranca el ejido de la población, de las viviendas, en vez va a encontrar una calle que se llama Paseo Chacra, así se llama, Paseo Chacra 100. Ese es el nombre de la calle donde de alguna manera arranca la ciudad. Uno tiene, cuando va desde Paraná hacia Valle María, para la derecha tiene el río. Acá hay que doblar para la izquierda y tomar ese camino y continuar. Son varias cuadras y uno va a encontrar todo un complejo nuevo de viviendas. Y cuando termina ese complejo de viviendas, hay una calle, esa no, la siguiente, que ya es un camino rural, uno vuelve a tomar como sentido contrario a Paraná, como que continúa para Valle María, dobla ahí hacia la derecha y a mitad de camino se van a encontrar una olla natural que es increíble, que van a poder acceder o verla directamente desde el camino rural. No van a poder entrar al campo porque es un campo privado, no entren por el campo porque puede ser un delito, pero desde el camino rural ahí van a encontrar una olla natural que es realmente única, increíble, una perlita. Entre las perlitas también para recomendar, si uno tiene un poco más de tiempo, tiene dinero para el combustible y demás, el Predelta en Diamante, otro lugar increíble. Incluso se pueden ir en bici, Pato, se puede ir en bici. Pato Rodríguez, nuestro operador técnico que anda en bicicleta por todos lados, ha sido un, digamos, hay que llegar hasta el cruce, no el primer ingreso de Diamante, sino el segundo, el último cruce de ingreso de Diamante. Ahí uno dobla a la derecha, después se encuentra con una rotonda, dobla a la izquierda y al final de ese camino hacia la izquierda van a encontrar el Predelta. De todas maneras, con la telefonía celular uno pone la ubicación y también hay cartelería, no hay manera de perderse. Otro de los circuitos que, no sé, se me ocurre a mí recomendarles, ustedes tómenlo, y si tienen alguna data después nos van a poder contar, es el circuito de las aldeas alemanas, acá muy cerquita de Paraná, esta aldea brasilera, aldea Valle María, esta que contábamos. Spassenkutter, protestante. Dentro de esas aldeas, bueno, hay distintos lugares. Por ejemplo, en la aldea brasilera hay un comedor muy conocido, está la iglesia de San José. En Valle María, bueno, está el Museo Cultural Alemán, el balneario, esta olla que les contaba. En Spassenkutter, bueno, tienen para recorrer un poco el pueblito. Hay un cementerio ruso, de los primeros cementerios rusos que hubo en el país, ahí está, con incluso el arte fúnebre ruso de la época del fines de 1800. Está la aldea protestante con la arquitectura gótica, pero además lo que les recomiendo también dentro de todo esto es que disfruten la gastronomía, porque está la torta frita alemana que se llama Krepel, o el Pirog, o el chucrut. Senderos, barrancas, río, de todo. Tienen de todo. Son algunas de las varias propuestas que estamos haciendo como propuesta. Hay muchísimas más, pero bueno, son algunas de esta alternativa. Uno no tiene mucha plata, bueno, no sé, también ir a La Picada. Ingresando a La Picada, llega hasta al arroyo, al puentecito de La Picada. Son muchas las alternativas, mucha naturaleza que tenemos cerca de la ciudad de Paraná. Algunas propuestas que, bueno, capaz que con poca plata, entre varios amigos se juntan, cargan un poco de combustible, preparan el mate, llevan unas mandarinas y al solcito disfrutan de estas vacaciones de invierno. Bueno, nosotros nos estamos despidiendo. Pato Rodríguez en la producción técnica y selección musical estuvo aquí en Demo. Mi nombre es Fernando Míguez. Nos encontramos dentro de 2 semanas porque, bueno, hay algunos cambios que se van a efectuar acá en la radio, como para modernizar y llevar adelante un gran proyecto comunicacional. 2 semanas que no vamos a estar al aire, pero luego intentamos y prometemos volver para esta propuesta que se llama Demo, todos los días de lunes a viernes de 13 a 14. Que tengan muy buen fin de semana, buenas vacaciones para quienes se lo puedan tomar, y los que no, la recomendación, por lo menos pongámonos en la cabeza modo vacaciones, aunque tengamos que laburar, bueno, por lo menos descansemos el cerebro. Buen fin de semana, buenas vacaciones, y nos encontramos después del 20 aquí en Demo.
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0: viejo. 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

0: Hola, hola, ¿cómo le va? ¿Qué cuenta? ¿Qué dice? ¿Todo bien? Acá andamos nosotros haciendo la siesta nuestra en Universidad, en Siempre Hay Música, con el señor Iván Espiro en la Operación Técnica Selección Musical. Mi nombre es Wilton Ozan, bienvenido, bienvenida. Viernes 3 de julio, día frío si lo subo hoy, ¿eh? ¿Será el día más frío del año? Puede ser, ¿no? Hasta ahora. Qué fresquete, pará que está. Esto está abajo, ¿no? No, llegate ahí. Está raro este micrófono. O estoy creciendo porque me tengo que agachar, ¿viste? Hoy es el día del locutor, señor Iván Espiro. Feliz día para todos los colegas locutores. Mentira, mentira, no soy locutor. Apenas un. Nada. Humilde conductor de este programa, nada más. Feliz día para los locutores. Yo he crecido con grandes voces, debo decir, ¿no? Nada, ese no es el locutor, ese es Trucho. Ese es Temu. Es un locutor de Temu. Che, por ejemplo, bueno, en la mañana, acá siempre, bueno, Ana María, Rinaldi, en algún momento, bueno, estaba a la siesta, estaba a la hora de los talleristas con Ricardo Galván y César. Ay, no me está saliendo el apellido, me quiero matar. César Benítez, ahí está, César Benítez. Bueno, Luisito Perrier. Después, bueno, le decía a Salomón hace unos días atrás que escuchaba la nueva música que se venía a través de Sensaciones que conducía Claudio Carvalán. Una voz impresionante, bueno, Badía, Julio Lagos, ¿eh? Qué linda voz la de Julio Lagos, qué tranquilidad que emitía ese ser humano, ¿no? Y emite, no recuerdo si falleció o no. Bueno, después, qué sé yo. Hubo muchos, ¿no? Muchos ya. Me gustan esos locutores que ¿viste? Cuando hacen las cosas bien, digamos, ¿no? Cuando pronuncian bien, cuando emiten ese sonido casi perfecto, digamos, ¿no? Después, bueno, también, obviamente, que fue más a la adolescencia, donde se fue un poco más aggiornando ciertas cosas, bueno, ¿viste? Yo de Pergolini, de toda esa gente, inclusive el Marcelo Tinelli mismo, ¿no? ¿Viste? Son formas de locutar o de hablar que algunos te partían el oído, obviamente, pero bueno, pero siempre hay voces que nos han acompañado a lo largo de la vida, y eso es lindo también, ¿viste? Porque uno, la radio tiene esa magia, a mí me gusta la cuestión en vivo, me gusta escuchar a alguien que está ahí en ese momento, en este preciso momento, hablando con vos, ¿me entendés? O para vos. La verdad que es fabuloso. Así que feliz día al locutor para todos aquellos que nos han puesto su voz en nuestras vidas, ¿eh? Felicidades. Hoy es el día del locutor porque para conmemorar la fundación de la Sociedad Argentina de Locutores, justamente. SAL se llama, es la sigla. Que podría ser el presidente Salomón, digamos, ¿viste? Ah, mentira. 3 de julio, señor Iván Espiro, último día hábil, vienen vacaciones aquí en la universidad, en la tecnológica, obviamente que la radio también se adhiere y vamos a estar, no sé por qué aplaude. Yo me quedaría acá, no tengo problema. Es más, podría pedir cama adentro, todo. Por ahí me despierto a las 3 de la mañana desvelado y empiezo a hablar, ¿me entendés? Hola, ¿cómo les va? ¿Qué hacen? ¿Hay alguien en la ciudad? Con este frío te imaginás, ¿no? Ni la cotorra. Es más fácil que te escuchen con este frío, me parece, porque si estás en tu casa escuchando la radio. Qué linda compañía la radio de noche. Yo no sé si se sigue acostumbrando a eso, pero escuchar la radio desde la cama, ¿no? Y por ahí dormirte con la radio prendida o no sé. Despertarte con la radio es mucho más común, digamos, que otra cosa. Pero me gustaba a mí. Yo un tiempo que lo hice. Bueno, nada. Está fresco, muy fresco. No sé qué va a pasar en la ciudad, si hay actividades o no. Seguramente estarán las carpas de los artesanos, como de costumbre, y alguna que otra cosita. No sé cómo está la hotelería, no sé para qué digo todo esto si no sé, digo. Pero me pregunto también, ¿no? Al estar tan helada la ciudad por ahí, yo veía actividades en el agua, por ejemplo, en el río. Remo, kayak, velero, Optimus Prime. Bueno, nada, sí, me alegra mucho. Hoy tenemos 9 grados de temperatura en la ciudad de Paraná, la provincia de Entre Ríos, la capital de la provincia de Entre Ríos, una humedad del 51%, viento en direcciones variables, dice el pronóstico del tiempo. Me mató con esta. Hay vientos en direcciones variables. O sea que te puede pegar por cualquier lado, digamos, ¿no? Bueno, ligeramente nublado y visibilidad óptima de 15 kilómetros. Está fresco, va a estar refresco, va a seguir fresco durante todo el fin de semana. Así que prepárate, abrigate, a disfrutar, a compartir con quien vos quieras, tu mascota, vos solo, con tus amigos, con tu familia, como sea, pero a pasarla bien, a tirar un cablecito a tierra, ¿eh? Hoy vamos a estar recibiendo un gran artista, gran artista, como es Fafo, que está presentando su nueva música. Mira, hay artistas que encuentran la música, otros simplemente nacen dentro de ella. Bueno, este es el caso de Fafo, que pertenece a este segundo grupo. Desde muy pequeño descubrió que las canciones eran mucho más que melodías, eran una forma de habitar el mundo, de transitarlo de esa manera, y la verdad que a nosotros nos alegra porque estamos disfrutando a pleno de toda su música. Fafo, en un ratito aquí en Siempre Hay Música por Universidad.
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2: Síntesis de la semana. 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

0: Hola, soy Wilton y hoy te propongo conocer mucho más a este gran artista, Fafo. Presente, pertenece a un grupo de grandes artistas que proponen desde su creación canciones para reflexionar, para contarte una historia, para disfrutar y también para sentirte identificado con esta cuestión, ¿no? Fafo es un gran artista, un gran compositor que está preparando actualmente una gira por Latinoamérica, trabajando en sus próximos lanzamientos. Pero para hablar de esto y mucho más, estoy en comunicación con él. Bienvenido a La Siesta Nuestra. ¿Cómo estás?
1: Muchas gracias por recibirme. Muy bien. Acá andamos.
0: Es todo un placer, haciendo música. Es todo un placer, ¿eh? Quedamos.
1: Bueno, muchas gracias.
0: Quedamos enloquecidos con tu música, más porque tiene como así como un aire fresco, digamos, de se sale de lo que se está escuchando y eso también está bueno, digamos, ¿no? Es como, viste, una brisa fresca en la cara que viene bien para los tiempos que corren por ahí. Es una sensación mía, me parece, o no sé qué piensas al respecto.
1: Bueno, qué lindas palabras. Sí, la verdad es que, a ver, yo no me defino como artista, como alguien ni tradicionalista ni vanguardista tampoco. A mí me gusta hacer canciones, me gusta que mis canciones expresen un poco mis experiencias, mis historias con las que creo que se pueden identificar, ¿no?
0: Okay.
1: Sobre todo siempre estoy pensando en un público posible y pensando en qué puede ser lo que los conecte, ¿no? Digamos, sobre todo, yo creo que uno trabaja por la belleza, ¿no? O sea, por la belleza, más allá de que sean músicas de ahora, de antes,
0: sí,
1: o de cuando sean, para mí lo más importante es que uno trate de expresar la belleza de la manera que le parezca, ¿no? Aunque sea quizás la belleza más dark y más oscura.
0: Total.
1: O más tanguera, ¿no?
0: Total.
1: Ahora que hace poquito nos dejó Melingo, yo estoy escuchando sus discos y también al Indio, obviamente. Y,
0: qué bueno.
1: Y, digamos, uno puede conectar con esos artistas que son de otras generaciones. Y uno también, cuando escucha a esos artistas, conecta con ese tiempo, ¿no?
0: Sí, sí, por supuesto.
1: Así que ese es mi ideal, ¿no? Hay que ver después.
0: Es que está perfecto. Justo nombraste a dos artistas que nos acompañaron durante muchísimo tiempo. Viste que por ahí ha pasado, ¿no? A lo largo de la vida, digamos, de uno, escuchar bandas o solistas que la rompieron, que tenían un disco que estaba bueno, una canción, dos canciones, tres canciones, no sé. Y por ahí es como que desaparecen, digamos, ¿no? De la vida de uno, por diferentes motivos, pero estos dos justamente venían de hace décadas acompañándonos de una u otra forma.
1: Sí, totalmente. Mira, hoy casualmente estoy escuchando a La Negra Sosa, con su disco Cantora,
0: sí, también.
1: Que también es otra de las invencibles, ¿no?
0: Total.
1: Que no, era un artista que justamente en ese disco Cantora a todos nos enseñó que en ese disco ella grabó con todos los artistas del momento, ¿no?
0: Totalmente.
1: De ese momento.
0: Totalmente.
1: Grabó con René de Calle 13, con Fito, con Liliana Herrero, bueno, con el Flaco Spinetta, con Cerati.
0: Sí.
1: Y para mí ella fue una de las grandes maestras de la música argentina, ¿no? Entendiendo que justamente que es música argentina, es música latinoamericana. Y,
0: totalmente.
1: Y a veces los estilos y las generaciones y las épocas solamente sirven para a veces dividir un poco las aguas.
0: Sí,
1: demás,
0: o segmentar, digamos, ¿no?
1: Sí, tal cual. Sí, mira, yo soy profe de música.
0: Ah,
1: y
0: qué
1: esto
0: bueno.
1: Es un cotidiano.
0: Sí.
1: Para mí, yo tengo una escuela de música y trabajo todo el tiempo con estos temas.
0: Sí.
1: Y los repienso todo el tiempo también y aprendo de eso. Y la verdad es que, bueno, esto, yo por lo menos trato siempre de posicionarme de esta manera, tratando,
0: sí,
1: de entender de que siempre hay músicos nuevos, buenos y malos, nuevos, viejos y actuales, digamos.
0: Total, total. Vos sabés que está bueno esto que comentás porque acá ha sido motivo de charla, digamos, ¿no? Porque hace un tiempo atrás, un tiempo, no sé si mucho o poco, era como que si estabas haciendo folclore no podías hacer rock, si hacías rock no podías hacer cumbia, si hacías cumbia no podías hacer tango. Y de un momento para otro hubo como un intercambio, una fusión, una confluencia con los artistas, donde uno participaba con el otro y se sumaban y hacían cosas que a mí me pareció sumamente valioso y ejemplar, digamos, ¿no? Cada uno desde su postura y de su forma, interpretando el género de las canciones de otro artista, y eso también ayuda a la unión, ayuda a la no división, como decís vos, y ayuda a entender que estamos todos dentro de una misma cosa, digamos, ¿no? Llamémosle el planeta, el continente o lo que sea. Y que está bien que si querés hacerte un chamamé, te haces un chamamé, no hay problema. Y si sos oriundo y lo haces mejor que yo, mucho mejor todavía. Pero yo también puedo hacerlo si quiero, a mi manera. Y compartirlo con otra gente que no tiene nada que ver con el chamamé y sin embargo se quiere sumar para prestar su talento, porque también de eso se aprende muchísimo, me parece.
1: Sí, mira, a ver. Son muchos los temas que se me ocurren tocar, ¿no? En esta charla. Pero bueno, en principio lo que yo te podría decir es que yo soy de la ciudad de La Plata, sí. Y que en la ciudad de La Plata es una ciudad de estudiantes, de gente de muchos lugares diversos, sí. Y acá en La Plata vive el tango, el folclore, el rock. Justo hoy te nombré al Indio, ¿no?
0: Los redondos
1: se desarrollaron acá. Pero también, digamos, está el funk, está el soul, está el jazz. Yo me crié yendo a ver zapadas de jazz.
0: Claro.
1: Y bueno, la verdad es que, digamos, sí entiendo que después, desde afuera del arte, se necesite la cuestión de clasificar por estilos y demás. Eso es una cosa. Después también están los raíz, las músicas de raíz, ¿no?
0: Sí, sí.
1: Las músicas de región, o sea, digamos, la música de determinada región tiene sentido de que tenga una característica porque, bueno, es también lo identitario, ¿no?
0: Total.
1: Entonces, a mí me parece que lo más interesante siempre cuando se hablan de estos temas, me parece que es la apertura. Después, digamos, los tradicionalismos ya los conocemos.
0: Sí.
1: Y también cuando esos tradicionalismos son extremos, también conocemos las consecuencias.
0: Totalmente.
1: Digamos. Muchas veces, a muchos estilos le ha pasado y después terminan encerrados en los museos, ¿no?
0: Totalmente, coincido. Y esto que vos hablás de la música de raíz de las regiones, se dio de esta manera, calculo yo, porque estamos hablando de una época donde las distancias eran mucho más largas, no existía la comunicación como existe hoy por hoy, y cada uno se comunicaba a través del arte a su manera, digamos, ¿no? Y la geografía y el lugar tenía mucho que ver en eso. Y está bueno que no se pierda, pero hoy por hoy tenemos otras herramientas como para comunicarnos y poder estar conectado con el mundo, y va a depender de cada uno el toque mágico que le dé a esa musicalidad, digamos, ¿no? Porque ahí está, digamos, la esencia, el toque del artista, digamos, ¿no? del intérprete en este caso.
1: Totalmente, está buenísimo lo que mencionabas, viste que cuando se estudia historia de la música popular, por lo menos con sí. Ese enfoque, uno tiene que sí o sí, cuando habla de las músicas del principio del siglo XX, que es cuando se formaron los géneros más los más populares,
0: sí.
1: Uno tiene que sí o sí pensar en la ruta de comunicación. Sabes que te salto con otra cosa, pero que tiene mucho que ver. Yo vengo ahora de estar de gira en Europa,
0: sí.
1: Tocando mis canciones, presentando este disco, y ya es la tercera gira que hago por allá. Y es la tercera vez que voy a Inglaterra a tocar mis canciones en español.
0: Sí.
1: En español, así como vos las escuchaste, ¿no?
0: Sí.
1: Y yo me presento en inglés, con mi inglés, mi perfecto inglés de mierda, y toco mis canciones en español. Y, digamos, obviamente que parecería que lo estoy diciendo, me estoy tirando flores a mí mismo, pero en sí. Realidad lo que quiero contar es la experiencia tan extraña que es estar en un lugar que parecería tan lejano culturalmente, hasta sí. Inclusive la guerra en el medio.
0: Sí,
1: el
0: libro, muchas cosas.
1: Mano, ¿no? Toda la historia que tenemos para que nos separe. Y sin embargo, el hecho de que yo voy y toco mis canciones ahí en español, siento que me reciben de una manera que quizás en otros lugares que uno debería sentirse mejor recibido no me pasa.
0: ¿Sí? Total, total.
1: Y entonces, es muy loco eso. Y no sin caer tampoco, ¿no?, en la cuestión de que la música es universal, como que toda la música es la misma. no voy a ese punto.
0: No,
1: por supuesto. O sea, obviamente que yo tengo una característica, una raíz argentina, yo soy músico argentino, sí. Por eso mis canciones son en castellano, y no hablo de tú ni de ti, yo hablo de vos, yo claro, escribo total, como hablo,
0: total.
1: Entienda quien me entienda, ¿no? Viste que en España les es raro el
0: está
1: voceo.
0: está buenísimo.
1: En México lo que... les es muy raro sí, el voceo, sí. Y sin embargo yo hablo así porque hablo así, digamos, porque sí. No entiendo por qué debería no hablar así,
0: total.
1: Digamos, ¿no? No sé por qué uno a veces debería como pasteurizarse, ¿no? Como si fuese todos somos
0: es
1: iguales.
0: Es que también pasamos por ese proceso en algún momento, bueno, ¿no? De claro. Querer parecernos a, digamos, para encajar y simplemente quizás del otro lado, como vos decís, que vas a Inglaterra y cantás tus canciones compuestas en Argentina y hechas por un argentino, ellos están esperando eso, simplemente eso. No necesitan que te mimetices como un inglés más, digamos, sino que están esperando tu impronta, digamos, ¿no?
1: Tal cual, hasta me hubiese gustado grabarla esa conversación, tuve esa conversación.
0: Hoy la subimos a la charla esta.
1: Ah, hermoso.
0: Después te la paso.
1: Hermoso, entre show, digamos, esperando para subir, sí. Lo he hablado con algún músico inglés que me decía, ¿no? ¿Por qué venís a cantar acá en castellano? Como que me miraba como diciendo, sí, ¿por qué haces eso? ¿Viste?
0: Sí.
1: Y yo le digo, porque ustedes todo lo que escuchan es todo igual.
0: Claro.
1: ¿Viste? O sea, y él justamente subió a hacer música country, claro, obvio, sí, es lo esperable, digamos. Música
0: total.
1: Country en inglés,
0: sí.
1: Estás en Inglaterra, los Beatles, obviamente, digamos, eso ya digamos, es lo esperable, ¿no? Lo raro justamente es ver ahí un argentino,
0: sí,
1: hablando
0: total.
1: En un inglés ahí a los chapuzones y presentando canciones en castellano y haciéndolos aplaudir y pidiéndoles que cante y cante. O sea, digo, también esto por encima a veces también de estas divisiones políticas históricas,
0: sí,
1: que son reales, que no las niego. Yo voy y canto con una remera del Diego, o sea, para que quede claro,
0: claro
1: que no me estoy olvidando mi historia,
0: totalmente,
1: en mi lugar de origen, ¿no?
0: Totalmente.
1: Sino que justamente estoy tratando de trascender eso cuando hago esas giras,
0: sí,
1: y la verdad que son experiencias hermosas, que sería bueno, digo, muchas veces para esas razones varias que hay,
0: sí, sí,
1: sería bueno a veces ver esas experiencias porque eso, porque el ser humano cuando conecta con la música, punto.
0: Totalmente.
1: No hay mucho más.
0: Totalmente.
1: No hay mucho más.
0: Fafo, ¿cuándo conectaste vos con la música? ¿En qué momento fue que se te dio así y dijiste, che, mira, esto me gusta? ¿O tenías uso de razón en ese momento?
1: Bueno, yo vengo de una familia que obviamente la música estaba presente, nunca como una actividad profesional, pero sí muy presente.
0: Bien.
1: Mi abuelo paterno tocaba el bandoneón y la guitarra, y mi abuelo materno cantaba en un coro, tenía un vozarrón, era un barítono. Yo no heredé ese registro de voz, pero sí gusto por la música. Yo soy más tenor, más sí, tenor segundo.
0: Es una voz increíble.
1: Medio. Bueno, muchas gracias. Y la verdad es que la música siempre estuvo presente, mi abuela cocinándome las tortillas de papa que hacían, silbando un tanguito, ¿no?
0: Claro, claro.
1: En la espica, y te puedo nombrar también a mi mamá, que es cantante, y que es cantante de oficio, ¿no? O sea,
0: sí, se entiende.
1: Por gusto, ¿no? O sea,
0: sí, sí.
1: No por trabajo, no profesional. Y bueno, nada, y después también la docencia, porque justamente... También la docencia también atraviesa también mi experiencia como artista, ¿no?
0: Okay.
1: Yo nunca lo puedo separar, digamos, a la vez que soy artista también siempre trato ahí de estar ahí teniendo una actitud similar, ¿no?
0: Okay.
1: No voy a dar un show, no es una clase mi show,
0: sí,
1: pero sí tratando de conectar esos mundos porque para mí son inseparables.
0: Es
1: mi actividad diaria, yo enseño música, enseño el oficio también de ser músico, porque no solamente enseño un instrumento, sino que
0: qué importante
1: dirijo
0: que es
1: una
0: eso,
1: escuela.
0: Es muy importante.
1: Claro. Bueno, justamente, yo dirijo una escuela en la que tenemos ensambles, tenemos bandas, tenemos 15 bandas, y con las bandas hacemos todas las experiencias que tienen que ver con el quehacer profesional de los músicos, ¿no? De hecho, ahora en diciembre vamos a tocar a Rosario, o sea, hacemos giras con los ensambles,
0: sí,
1: alumnos, Grabamos un estudio de grabación. La semana pasada estuvimos en un estudio grabando los primeros singles.
0: Claro.
1: Vamos a Romafónica, ahí al ex Circo Beat a filmar.
0: Lindo,
1: bueno, nada.
0: Qué lindo, qué lindo.
1: Hacemos experiencias varias con los ensambles porque justamente eso, para mí, la profesión del músico es hermosa y tiene un montón de cosas lindas. Obviamente que no es todo lindo, la verdad. Pero bueno,
0: la vida
1: tiene un
0: misma,
1: de cosas
0: Fafo.
1: Lindas y trato.
0: La vida
1: claro,
0: misma.
1: Por supuesto. Claro, obvio.
0: Pero sí, a ver, pero qué bueno esto de poder aplicarle este conocimiento de la experiencia muchas veces también de decirle a las nuevas generaciones, ¿no? Chicos, van por la música, me encanta, tocás muy bien la viola, cantás muy bien, qué linda banda, pero hagan de cuenta que están fabricando remeras. Si ustedes fabrican remeras, ¿cómo hacen para que la gente las compre? Y las tienen que publicitar, la gente se tiene que enterar de qué se trata la remera, dónde está disponible esto, aquello, le tiene que... digamos, el arte está lo lindo, lo romántico, pero también hay que, si uno pretende vivir de esto, tiene que haber como una organización, si se quiere, para no caer tanto, ¿viste? Decir, wow, que es comercial. Y tenés que vivir, viejo, también, ¿entendés? Los instrumentos cuestan, mantener toda la estructura cuesta.
1: Sí, sobre todo que la experiencia en el arte, ¿no? O sea, yo siempre hablo de esto, digamos, cada disciplina del arte tiene una experiencia distinta, ¿no? Es muy distinto pintar un cuadro y dejarlo ahí, y yo no estoy, está el cuadro, pero yo no estoy.
0: Sí.
1: O las artes escénicas, como la música y como el teatro,
0: sí,
1: en el que uno se sube al escenario, ¿no? El hecho de subirse al escenario, de exponerse al error, de exponerse al aplauso o al abucheo, en este caso sería,
0: sí,
1: de todo lo que tiene que ver con esa experiencia, para mí es hermoso poder transmitirla y es hermoso poder compartirla, ¿no?
0: Tal
1: yo por muchos años tuve una banda que se llamó Luzver, que
0: ajá,
1: justamente tocamos mucho en Córdoba, tocamos mucho, viajamos, fuimos varias veces a Rosario, viajamos mucho en auto, ¿no? Pero hicimos,
0: sí,
1: muchas giras.
0: Sí.
1: Estuvimos en Santa Fe, estuvimos ahí cerquita de ustedes. Y bueno, y la experiencia de viajar para tocar, de agarrar la ruta, un mate, de ir a tocar a otro lugar, a otro contexto cultural.
0: Sí, es único.
1: Compartir
0: es
1: la
0: único.
1: Música en otras esposas, es una experiencia hermosa. Entonces yo, todo lo que pienso es justamente lo que armo en la escuela y lo que produzco, lo hago en pos de que compartan esa experiencia. Y después cuando yo hago música, también lo trato de vivirlo de esa manera, ¿no? Esto que yo hago de subirme un avión e irme a Inglaterra, yo no soy famoso, ¿no? No es que estoy subido a un tren erróneo, digamos.
0: Sí.
1: No es la fama lo que me moviliza, sino que lo que me moviliza es la experiencia de esto que te digo. Ir
0: claro,
1: a tocar,
0: bueno, pero para poder subirte a ese avión y llevar tu música a otros lugares, tenés que traccionar ciertos mecanismos de laburo, digamos, para poder
1: sí,
0: hacerlo.
1: Sí, claro, sí. Sí, sí, totalmente. De producción. Sí,
0: total,
1: sí, es producción.
0: Total, total.
1: Hoy en día hay un montón de herramientas para producir, digamos, que son low cost, que vos no tenés que invertir una fortuna. Eso sí cambió. Yo estudio música hace 30 años, ¿no?
0: Sí.
1: O hago música hace 30 y pico años. En estos 30 años todo cambió un montón,
0: sí,
1: desde el CD, desde que
0: la forma de escuchar y la forma de producirla cambió.
1: Todo cambió un montón. Y entonces, bueno, vos empezaste esta entrevista, digamos, nombrándome esto de la música nueva, la música vieja, ¿no?
0: Sí.
1: Y bueno, la música nueva tiene mucho la impronta del uso de la tecnología y del acceso rápido a que vos rápidamente podés sacar un disco y demás. Perfecto,
0: sí,
1: es otro orden de juego. También hay mucha más cantidad de artistas.
0: También.
1: Los artistas convocan mucho más que antes.
0: Sí.
1: Muchos artistas nuevos están llenando estadios y antes nadie llenaba un estadio.
0: Tal cual.
1: O sea, cuando mis viejos eran adolescentes, nadie. Sui Generis se despidió en el Luna Park, no en Vélez.
0: Totalmente.
1: No en River, no
0: totalmente
1: existía eso.
0: Totalmente.
1: ¿No? Entonces, también la industria de la música creció mucho.
0: Sí.
1: ¿No? Se expandió y está buenísimo porque la gente está escuchando música, ¿no? O sea, digamos, bueno, entonces todo cambió. Digamos, a veces también hay que salir un poco de la idea fácil de decir, bueno, todo empeoró, ¿no? Como siempre hay como una tendencia a pensar, sobre todo desde el arte, ¿no? Como
0: sí,
1: que, bueno, artistas eran los de antes, ¿no? No, la verdad que artistas,
0: no, a ver, está bien, yo entiendo lo que vos decís. No, yo soy de pensar que no podés quedarte en el pasado, digamos, ¿no? por más lindo que haya pasado, haya sido lo que vos viviste y todo lo demás, es inevitable la evolución de las cosas, ¿no? De la vida, del tu entorno, del trabajo, de todo. Y hay que abrir la cabeza, digamos, ¿entendés? Así como nos pasó a nosotros cuando éramos gurises con nuestros padres, la música que escuchaba nuestro padre para mí era horrenda, digamos.
1: Claro, claro.
0: Después,
1: claro.
0: Cuando fui creciendo, bueno, fui amigándome con ciertas músicas y todo lo demás, porque la verdad que era más una rebeldía que otra cosa, pero es así, digamos, uno va creciendo a medida que van pasando cosas alrededor, digamos, ¿no? Y muchas de esas cosas también sos culpable de que sucedan, digamos, porque traccionás para eso cuando sos adolescente y vas creciendo. Después, cuando empezás a razonar, ya sabés lo que querés, qué querés escuchar, qué querés grabar, qué querés hacer y a dónde querés ir. Pero
1: totalmente. Mirá, yo resumo en una experiencia. En este verano fuimos a... Yo nunca había visto el Cosquín en vivo, el Cosquín de folclore, ¿no? Ajá. Y fuimos con mi familia y vimos varias noches porque cerró Milo J, entonces yo pude ir con mis hijos.
0: Bien.
1: A ver, obviamente Milo J no es el artista que más me interpela, ¿no? Uh-huh. Por mi generación, o sea, sí, yo me crié con otra música.
0: Total.
1: Y demás, pero es un artista que respeto y que hace cosas que están buenísimas.
0: Sí, sí, por supuesto.
1: Entonces fuimos a verlo y estuvo buenísimo porque pude compartir con mis hijos adolescentes.
0: Total.
1: Todo un festival de folclore y ellos conocieron a Teresa Parodi y yo conocí a la música de Milo J. Hermoso.
0: Total, totalmente.
1: ¿No? Y cada uno desde su experiencia. A mí me emociona más Teresa, ¿no? O sea, te entero. A mí Teresa me parece una artista parada, ¿no? Una señora artista.
0: Totalmente.
1: Pero Milo J también.
0: Totalmente.
1: De otro lugar.
0: Y a la edad de Milo J, ¿no? Que se plantea de esa manera. Nosotros, capaz que salir corriendo de la vergüenza, digamos, ¿no? En ese
1: totalmente.
0: Momento.
1: ¿Cómo escribe ese pibe lo que pone ahí?
0: Total.
1: En su arte, total. De la manera que se planta.
0: Sí.
1: De la manera que lo interpelaron los periodistas y el tipo respondió ahí en la conferencia del Cosquín.
0: Con mucha altura, mucho respeto también, que es fundamental, ¿cierto? Creo que es muy valioso lo que hace y también llevó a la juventud a escuchar otras músicas, porque también es eso lo que hay que inculcar por ahí desde nuestro lugar, a medida que van creciendo nuestros hijos o los chicos que podemos llegar a conocer, que sean abiertos, que no se queden con una sola cosa, que escuchen, que abran el abanico, que hay muchas cosas. Después elija lo que quiera, pero que se den el gusto de, o por lo menos de invertir en escuchar una variedad de músicas en este caso, ¿no?
1: Totalmente.
0: Fafo,
1: bueno, eso es un poco lo que trato de que...
0: Me encanta, ¿eh?
1: De que esté en mi me obra, encanta. De una manera quizás un poco amplia o lejana de todo lo que estamos diciendo, pero en mi obra trato de que estén reflejados todos los mundos, ¿no? O sea, las viejas canciones de rock, pero también con miradas nuevas.
0: Me encanta que sea así. ¿Cuál sería ahora el presente o futuro inmediato tuyo?
1: Bueno, mirá, el 31 de julio vamos a presentar en vivo el disco acá en la Ciudad de La Plata.
0: Qué bueno.
1: Estamos armando una nueva agenda y una nueva gira para la segunda mitad del año. Estamos, como te decía recién,
0: genial,
1: llegando de la tercera gira que hacemos en Europa. Yo hablo en plural porque la producción es de varias personas, no soy el único que trabaja, aunque estoy al frente del proyecto.
0: Claro.
1: Y bueno, justamente ahora, el 15 de julio, va a empezar a estar disponible en las plataformas el disco entero. El disco se llama Tren. Es un disco que, bueno, justamente son canciones de rock. A mí siempre me gustó el rock, me crié en una sala de ensayo,
0: okay,
1: quedando sordo con el amplificador y la batería.
0: Qué lindo.
1: Y bueno, y también de grande siempre me gustó escribir, me gustó leer, es un mundo que también me es muy muy cercano,
0: sí.
1: Así que para mí hacer canciones de rock es una cosa hermosa, y este disco tuvo una participación en el segundo tema, en el segundo single que presentamos ya hace un mes y pico, que se llama Secuelas, En ese disco cantó Rodrigo Manigot, el cantante de Yastán Cargosa. Qué bueno. Y la verdad que, bueno, nada, es un disco que me tiene muy contento, sinceramente. Todos los discos, uno obviamente deja todo, pero después cuando el disco está terminado, más allá de que uno obviamente sale a convencer y sale a invitar a que la gente lo escuche,
0: total,
1: no siempre uno está tan convencido del disco. Y la verdad es que este disco es de los que más me gustó, es el disco que más me gusta de lo que hice hasta ahora. Así que bueno, los invito ahí a escuchar Tren. Ya está disponible también el corte de difusión homónimo al disco, que justamente se llama Tren.
0: Genial.
1: Así que bueno, nada, genial. Pueden buscar ahí en Spotify, me pueden encontrar.
0: Ah, y a vos cómo te encuentran, porque me imagino que en el Instagram también tenés un link para escucharlo, ¿no?
1: Exactamente, sí, me pueden encontrar como Fafo Música.
0: Ah, perfecto.
1: Fafo es un apodo que a mí me decían así de chiquito.
0: Me imaginé,
1: cuando busqué una forma de nombrarme, justamente como hago tantas cosas, soy productor, soy director de una escuela de música, sí. Bueno, traté de buscar un nombre artístico, el viejo formato del nombre artístico, sí. Y bueno, este es el nombre, Fafo.
0: Bueno, me alegra muchísimo. La verdad que ha sido un placer enorme poder tenerte aquí en el programa y que sea, ojalá que sea la primera charla de muchas que podamos tener, ¿eh?
1: Ojalá, y bueno, siempre estoy ahí tratando de ir a Paraná.
0: Por favor, por favor.
1: Estoy queriendo hacer, tengo algún amigo, el Chino Manzuti, desde por ahí.
0: Sí, señor, bueno, amigo de la casa también.
1: Bueno, mirá.
0: Estudié comunicación con el Chino.
1: Alevitas también, es de allá.
0: Sí, señor, el Alevitas es de aquí, sí.
1: Mirá vos. Bueno, así que hace rato que estoy queriendo ahí encontrarle la forma, así que quizás esto también... Quiero para hacer un puente. Para
0: ojalá que sí, ojalá que sí. Te vamos a esperar con los brazos abiertos y aparte contá con nosotros para lo que gustes, ¿eh?
1: Bueno, muchísimas gracias, gracias por el espacio. Y bueno, ahí está mi música para quien le quiera dar un play.
0: Genial. Fafo, ha sido todo un placer. Hasta pronto, ¿eh?
1: Lo mismo digo. Abrazo grande. Buen fin de semana.
0: Fafo, un gran artista argentino, oriundo de La Plata, de nuestro país y para el mundo. Está presentando sus nuevas canciones y lo presentó aquí. Está presentando su nuevo disco, Tren. Y prontito se viene el show en vivo. Y quizás lo podamos tener en Paraná y ojalá que sí sea. Todo esto pasó aquí, en la siesta de Siempre hay Música.

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0: Y así de esta manera estamos llegando a la parte final de la siesta nuestra de cada día aquí en Universidad. Arribando de lleno ya a las vacaciones de invierno, señor Iván Espiro, quien me acompaña como todos los días en la Operación Técnica Selección Musical. Y también es el productor ideólogo de lo que viene ahora, que es el Pase Eterno. Señor Iván Espiro es una persona muy ambidiestro, digamos, ¿no? Juega con las dos piernas, la tiene atada, es un mal necesario. Sí, es necesario. Es justo y necesario. Mi nombre es Wilton Lozano. Hoy charlamos con Fafo, gran artista de la ciudad de La Plata, gran artista argentino, que está presentando Tren, su último disco. Te decía que estamos entrando de lleno las vacaciones de julio. Vas a pasar la bomba, escuchando FM Universidad en las vacaciones, porque está la mejor propuesta musical en esta radio, como siempre, ¿eh? Porque aquí siempre hay música, obviamente. Lo mejor de la programación va a estar en de la música en la radio, obviamente. Todo esto me lo está soplando por cucaracha, señor Iván Espiro. Si meto la pata en algún momento ya saben quién fue, ¿eh? No voy a ser la gran Flor Peña, pero por supuesto que no, pero bueno. Para eso hay otra gente. Para meter la pata hasta la cintura. Eso, hay profesionales aquí en la radio. ¿Cómo está pasando el día del locutor, nuestro locutor Popochón, nuestro gran locutor? ¿Está bien? Vino con todas las pilas, me imagino. Hoy es viernes, arranca a descansar, aprovecha que no descansó nunca en su vida, que se ha deslomado trabajando toda su vida. Hoy arranca sus vacaciones, merecidas vacaciones también del señor Chochón Salomón. Salomone. Qué lindo, ¿eh? Qué linda tarde vamos a pasar hoy, ¿no? O lo que queda de ella, digamos. ¿Cómo dijo el señor Iván? Tal vez. ¿Por qué tan...? ¿Eso es que es negatividad o precaución? Bueno, ok. Quédate con nosotros en la tarde de la radio que ya llega Salomón y sus aventuras.
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0: Somos un trío de tres: Iván Espiro, Wilton Lozano y Pablo Salomone. Esto es El Pase Eterno. Y vaya, ustedes ya saludaron, sí. Vaya mi saludo a todos los locutores de la República Argentina que tanto bien y tanto mal le hacen a la radiofonía.
1: ¿Por qué tanto mal?
0: Hay locutores que hacen mal.
1: Pero no tiene nada que ver el día del locutor con que haya algunos que hacen mal.
0: No, yo saludo a tanto a los que hacen bien como a los que hacen mal. Yo no soy como el presidente. Yo no soy como el... Callate, pavote.
1: Es como decir, feliz día a todos los choferes, salvo a aquellos que han atropellado gente.
0: No, yo no dije salvo. Yo saludaría a todos los choferes buenos y a los que atropellaron gente. Porque no voy a ser como el presidente que dice, solamente él habla para la gente de bien.
1: Claro.
0: Entonces, yo hablo para los buenos locutores y los que son un desastre. ¿Qué va a hacer? ¿Cómo está usted, señor Will, salvaje Will?
1: Bien, así me dio un tirón en el cuello.
0: Tortícolis.
1: Puede ser.
0: Contractura.
1: Una contractura. Giré velozmente mi...
0: No, con esa cuerpa no puede hacer eso.
1: Giré mi cuello velozmente a los flash y me pegó un tirón, me tiró.
0: Y pues suele pasar, sí.
1: Sí.
0: A mí me ha pasado en otras circunstancias.
1: Ajá.
0: Pero con el tiempo se va.
1: Y deja de hacer ciertas cosas también.
0: Claro, uno empieza a dejar de hacer ciertas cosas por temor a que pasen estas cosas.
1: ¿Viste que ahora con el frío que hace un movimiento en falso y chao, listo?
0: ¿A qué hora te levantaste?
1: Te desguinzaste.
0: Sí, todo.
1: Pasa de todo. Yo amanecí hoy 7:30.
0: No, yo me lo a las 5.
1: Claro, pero vos
0: tenés... 2 grados hacia las 5.
1: Bajo cero.
0: Bajo cero la sensación térmica.
1: Sí, claro, y sí.
0: ¡Papurri!
1: Estaba anunciado.
0: ¿Y por qué no me avisaste? A mí, vos, care prócer, ¿por qué no me avisás que va a ser...?
1: ¿Qué? ¿Iba a faltar?
0: No voy, más
1: ha
0: vale.
1: Ha faltado por otras cosas menos
0: peligrosas.
1: Menos importantes, claro.
0: Y menos peligrosas.
1: Total.
0: Porque como vos decís, yo calculé...
1: ¿Tenés vacaciones de julio ahora? No, tenés,
0: no ustedes, allá no. No, allá
1: ustedes,
0: no.
1: Allá no. Nosotros los estudiantes, sí.
0: Yo podría alegar, como dice el himno de los estudiantes o la canción de los estudiantes, los que lo fuimos antes,
1: sí,
0: los también. Que por siempre tenemos de estudiante para toda la vida del corazón.
1: Lindo. O sea que vos, yo mientras me esté acurrucando hacia la cama para hacer mi noveno sueño,
0: voy a ir.
1: Vos estás levantándote para ir a trabajar.
0: Sí,
1: qué lindo.
0: Sí. No,
1: recordás, vos también vas a trabajar de mañana, ¿no? Pero, vos estás haciendo home office. El señor Iván Espiro por ahí hace home office, envuelve la bata de Sandro y está ahí con la computadora en la mano.
0: Él es así.
1: Qué país generoso este.
0: No solamente generoso, sino que además con cierta concupiscencia, con algunas cuestiones que tienen relevancia en la vida, ¿no?
1: Sí, la concupiscencia.
0: Yo me di cuenta que hacía frío ya cuando fui a hacer pipí y sentí que...
1: No sentiste nada.
0: No, primero tuve que encontrar. Y después tuve que...
1: Eso ni para ir a pescar ya.
0: No, ya no, hasta el tiro de partida, ya no. Bueno, una vez que encontré, bueno, que creí que había encontrado, traté de sacar, así que nada.
1: Vos hace rato que ya venís haciendo todas las necesidades de sentadito, digamos, ya no, de parado, no, de canchería tampoco.
0: No, si me siento no me puedo levantar, así que no, tengo que hacer todavía de parado algunas cosas. El número uno por lo menos lo hago de parado, porque... Y sí, y el número dos trato...
1: Pero a tu edad ya no retenés, tenés que tener cuidado con esas cosas
0: también. No, andan, yo tengo, digamos... La virola del esfínter está de ambos, está bien todavía.
1: Es lindo para cerrar iniciar las vacaciones con esta charla, ¿no?
0: Cada tanto lurico, qué sé yo, y anda bien la cuestión.
1: Ok.
0: No era el típico sonido casi melodioso de una cascada cual adornis, de una canilla. Era un clock.
1: A ver, de hecho fuiste clock. Porque había necesidad, ¿no?
0: Claro.
1: Por hacerte el canchero.
0: No. Y era clock, clock, clock. Eran piedritas que caían, o sea...
1: Pueden ser también, si vos debes tener cálculo,
0: no,
1: lo mínimo que tenés.
0: Tomo demasiada cerveza.
1: Hasta una calculadora debe tener ahí adentro.
0: Tomo demasiada cerveza como para tener cálculos en los riñones.
1: Hoy es el Día del Locutor porque se conmemora el Día de la Fundación de la Sociedad Argentina de Locutores.
0: Sí, señor.
1: SAL.
0: Sí, están saladitos. Sí.
1: Bueno,
0: se llama así, sal.
1: Es la sigla. Sí. Cuando yo vi la sigla, sí, ¿por qué le pusieron? Y bueno, sí, no
0: Sociedad otra. Argentina de Locutores. Sí, sí, sí. Y no queda otra. Sí. Integrante, miembro fundador, más allá del Pájaro del Río, el señor Roberto Galán.
1: Ah, mirá vos.
0: Era uno de los miembros fundadores. Después, eso fue más o menos en el, creo que en el 38, en el, no, en el, perdón, en el 48. O 38 era, no me acuerdo bien.
1: No, creada en el 43.
0: 43. Pero se pone en funciones recién en el 50. Porque ahí nomás se agarraron a las piñas.
1: Bueno, sí, pero siempre pasó eso. En los inicios, digamos, ¿no? Pasa con la Asociación Argentina de Intérpretes. Digamos,
0: también.
1: ¿No? Y sí, apareció el disco y fue desplazada la tocata en vivo, digamos.
0: Claro.
1: ¿No? Y formaron la Asociación Argentina de Intérpretes. Pero ¿qué pasaba? Los únicos que podían cobrar eran los directores y el cantante.
0: No, tamales.
1: Claro, ahí se agarraron la piña.
0: Claro. El bajista dijo, pará, y
1: yo estoy tocando el bajo.
0: Claro, y el baterista
1: todos.
0: Empezó a tirarle palillo.
1: Bueno, y aquel que se pusieron de acuerdo pasó un... los primeros fundadores o aquellos que protestaron y por sus derechos no alcanzaron ni a cobrar porque se murieron, pobre, ¿no?
0: Pobrecito, animalito de Dios.
1: Bueno.
0: Sociedad Argentina de Locutores, que en esa pelea
1: sí.
0: No lo dejaban participar al peruano Parlanchín, a Hugo Guerrero Martínez.
1: ¿Porque era boxeador?
0: No, porque era peruano.
1: Ah, y sí, está bien.
0: O sea, un
1: si
0: tipo...
1: la Asociación Argentina de Locutores...
0: Bueno, pero el loco era... A ver, era maestro de maestros de locutores.
1: No importa. Tutankamón también, y era egipcio.
0: Pero no lo dejaron. Bueno, ahí empezaron a agarrarse las piñas, después se les pasó el asunto.
1: Víctor Hugo Morales también.
0: Es uruguayo.
1: Y claro.
0: Ellos nos mandaron a Víctor Hugo, nosotros le mandamos a Bielsa, que se jodan.
1: No sé, porque vos estás entongado, así como lo tenés cruzado a Víctor Hugo.
0: Lo tengo recontra cruzado por traidor.
1: ¿Pero por qué traidor?
0: Porque es un traidor, porque era lo más...
1: Pero pará, porque vos estás traidor a quién.
0: A él.
1: ¿A él, al Uruguay, al
0: Argentina? No, a él mismo.
1: Y sí, dejalo que se traicione.
0: Bueno, para mí no me
1: gusta. ¿Qué te molesta vos?
0: No me gusta.
1: ¿Qué te metes con las cosas de los demás?
0: No me gusta. Aparte un tipo, si había otro locutor que era un excelente locutor, pero además era mucho mejor cantor tal vez, y no sé, a veces era como locutor mejor cantor y como cantor mejor locutor.
1: Ricardo Galván.
0: No tiene nada que, ver, mi respeto, Ricardo.
1: César Benítez.
0: No lo conozco, César Benítez. No tengo ni idea.
1: No estabas acá vos tampoco, vos andabas por El Salvador.
0: Era Alfredo Zitarrosa.
1: Buena Che Vergara.
0: Zitarrosa estaba en CW38.
1: Ah, Zitarrosa fue también locutor.
0: Siempre fue locutor, sí. Él arranca como locutor.
1: Ah, mirá.
0: Y un día se puso a paviar así el micrófono.
1: ¿Virú?
0: ¿Eh? No te entendí.
1: ¿En Virú?
0: Sí.
1: ¿Y?
0: Ah, y Víctor Hugo estaba en contra.
1: ¿De quién?
0: De Zitarrosa.
1: ¿Por qué?
0: Y porque él decía que si era cantante, era cantante, si era locutor, que no podía hacer las dos cosas. Entonces un tipo que es así es un pavote.
1: Pero claro, bueno, ahí te doy la derecha, en ese aspecto te doy la derecha. Estoy seguro que con el paso del tiempo tiene que haber cambiado.
0: No sé. No,
1: pero no sé.
0: Y después murió Zitarrosa, no se pudo defender más.
1: Es muy loco eso, porque no tiene nada que ver. ¿Por qué?
0: Y ponele.
1: ¿Quién lo prohíbe?
0: Nadie.
1: Y bueno.
0: Nadie. Pero bueno, Víctor Hugo estaba en contra. Y además él era ultra, tetra, requete, recontra, anti-kirchnerista, hasta que lo adornaron y se hizo ultra, tetra, recontra, kirchnerista.
1: Bueno, como el Gato Silvestre.
0: No, el Gato Silvestre siempre fue medio pavotón.
1: Ah, sí. Estuvo primero con TN y después se pasó a C5N.
0: Pero en TN ya era pavotón.
1: Mira, de todos modos...
0: A mí me lo mandaban al Gato Silvestre.
1: Los periodistas que se meten en política son todos traidores. Son todos camaleones.
0: Sí.
1: No le dé la mano porque te afanan un anillo, te afanan la pulsera, el reloj, sí. Algo te afanan. Así que no merecen mi respeto en ese aspecto, porque aparte
0: a mí el Gato
1: conozco
0: Silvestre,
1: a muchos.
0: No. Sí, sí.
1: Y hasta los más jóvenes ahora.
0: Vienen preparaditos para eso.
1: Sí, olvídate.
0: A mí me lo mandaban al Gato Silvestre, porque estaba estudiando en Buenos Aires, venía para las vacaciones, y iba a hacer prácticas a LT11.
1: Ajá.
0: Y
1: por eso te cae bien a vos.
0: No, yo lo detesto.
1: No querés a nadie.
0: Gato Silvestre lo detesto. Y me lo mandaba, Mari Cherrié me lo mandaba a mí. Un nabo era, pero de aquellos, era malo.
1: ¿Quién era el locutor así que vos decías allá, que la rompía en tu época?
0: ¿De acá o de dónde?
1: De allá, de la costa del Uruguay.
0: El,
1: porque nosotros no escuchábamos
0: el Lechuza Botei.
1: Solo acá lo escuchábamos a Rinaldi, a Ana María.
0: Rinaldi me encanta, Ana María también.
1: ¿Quién más está?
0: Manolito.
1: No, bueno, está hablando de otra época, ¿no?
0: Ah, bueno, vos me decís.
1: Perrier.
0: Perrier me gustaba muchísimo, sí, sí, sí.
1: Una voz muy particular la de Perrier. Muy particular.
0: Era...
1: No, era así, pero no, lo identificabas al toque.
0: Ese era... Ah, sí, no tiene nada que ver. A mí, por ejemplo, de los nacionales me gusta Larrea y no habla para nada.
1: No, nada que ver, nada que ver. Fernando Bravo tampoco.
0: Fernando Bravo tampoco. ¿Quién más? Bueno, de los nacionales... A ver, de los de la costa del Uruguay, yo estaba...
1: Pedro Toni.
0: A padre... Aparte era... ¿Cómo dijiste el que...?
1: Johnny Ibañez, sí, tenía un...
0: Bozador. Johnny Allen.
1: No, yo no dije eso.
0: No, vos lo nombraste a Johnny Allen.
1: Vos lo nombraste.
0: No, vos lo nombraste, yo te dije es locutor. Me dijiste, cámara locutor. No, yo te dije canta cumbia.
1: No, vos dijiste que tenía un programa de cumbia.
0: Sí, cantaba cumbia también.
1: Johnny Allen nunca tuvo un programa de cumbia, estuve buscando. No tuvo nunca, pero te equivocaste.
0: A ver,
1: papi. Antonio Carrizo.
0: Ahí está, un tipo que tenía primer grado superior y llegó a ser una luminaria. Tipo. Las mejores entrevistas a Borges las hizo... Antonio Carrizo.
1: Bueno, pero en ese aspecto también, por más que vos no tengas el carnet habilitante...
0: No, digamos, tiene nada, ¿no?, que ver eso, hablo de que...
1: A ver, Barbosa, por ejemplo.
0: ¿Qué Barbosa?
1: Raúl Barbosa.
0: Ajá.
1: Es autodidacta.
0: Carrizo también.
1: Y vos fijate cómo toca el acordeón.
0: Pero por eso, y Antonio Carrizo también autodidacta.
1: Salinas, B.B. King.
0: Son autodidactas, sí. Sí, sí, sí. Sí. Los Beatles, ¿nunca estudiaron música?
1: No, nunca estudiaron.
0: Nunca estudiaron, no saben leer música. Fíjate.

0: Ciclón, ciclón, ciclón.
1: Ya, ¿por qué tenés que hacer eso?
2: Juan Alberto Badía.
1: Oh, Juan Alberto es un maestro de maestros. Y a sí. ver, a nivel nacional, mis maestros de maestros.
2: Sí.
1: El que dije recién, Hugo Herrero Martínez, con el que aprendí los silencios y el valor de los silencios y la profundidad del decir. Antonio Carrizo, con el que aprendí a la superación del autodidacta. El Pato Parodi, que es...
2: Y el Pato Abbondanzieri, no nos olvidemos tampoco.
1: El Pato Parodi, un tipo que era consecuente consigo mismo. ¿En qué sentido? No, Víctor Hugo, sino...
2: No como Pato, vos, que sos obsecuente.
1: Yo soy... No, yo me perdono algunas cosas. El Pato era la voz de Pepsi, y no iba a tomar Coca-Cola. Y le decía, no, yo quiero Pepsi, yo soy la voz de Pepsi. Era la voz de Quilmes.
2: Es medio boludón también.
1: Bueno, pero el tipo era consecuente consigo mismo. Y dice, ¿cómo yo voy a hacer la publicidad?
2: Yo le digo, che, ponle un vaso y dejala guardar la botella y ya está.
1: ¿Cómo le voy a hacer la publicidad a Quilmes y voy a tomar Heineken? Y yo le decía, Pato, pero ¿no
2: si
1: te gusta más
2: la arriba, Heineken? Salomone.
1: Yo le decía, Pato, ¿no te gusta más la Heineken? Sí, pero si yo voy a un lugar público, pido Quilmes.
2: Y bueno, sí, sí, puede ser. Pero capaz que el contrato decía eso también,
1: No.
2: De todos modos tendría que haber tomado agua, es un mal ejemplo lo que hace.
1: ¿Por qué?
2: Porque sí, la cerveza es un veneno.
1: La cerveza tiene 95%
2: es
1: agua.
2: Es veneno eso, no hay que tomar más cerveza, ni vino, ni nada por el estilo.
1: No, todo eso es veneno. No haga una...
2: Hay que tomar agua.
1: No sé,
2: y el agua con gas también hace bien.
1: ¿Quién dijo?
2: Hace muy bien el agua con gas,
1: No sé, no soy muy tomador de agua, salvo con el mate.
2: Hay que tomarse un vasito de jugo exprimido, de jugo verde, todos los días.
1: ¿Por ejemplo?
2: Pepino, apio, unas ramitas de acelga o de espinaca, un limón exprimido y un chorrito de miel.
1: Mirá vos.
2: Y métele un poquito de jengibre, si querés también. Jengibre. Todos los días un vasito de eso.
1: Qué bien.
2: Vos no te vas a salvar de todo modo.
1: No, eso ya está el título del partido.
2: Tomé un barril industrial de jugos verdes. Vos ya está.
1: Yo ya estoy.
2: Ya descartá todo. Toda la cosa sana, descartala.
1: Gracias a Dios. Y a la Virgencita.
2: Vamos a dejársela para alguien que haga más falta.
1: Que lo merezca y haga falta.
2: Le haga más falta.
1: Digamos, alguien que sea necesario que dure, aunque sea.
2: Pero que haga bien, Salomón.
1: Bueno.
2: Viste, hemos aguantado cada cosa.
1: Bueno, pero vos querés todo también. Yo por eso saludo a los buenos locutores y a los malos locutores.
2: Que manden saludo para Salomone, dice el señor Iván, que es el productor y jefe de este programa.
1: Sí, el maestro.
2: Que la gente mande saludos para vos por el Día del Locutor.
1: Muchas gracias, gente.
2: Nosotros tenemos a nuestro locutor Temu.
1: ¿Por qué Temu?
2: Viste que todo es Temu, las cosas baratas vienen de China. Esa es la página Temu.
1: Ah, no sabía.
2: Vos sos nuestro locutor Temu.
1: ¡Qué lindo! ¡Cómo me gusta! ¿Y a dónde va? Ni teléfono tenemos. ¿A dónde va a mandar la gente?
2: Pero que te mande al Instagram, Salomón. ¿Cómo es tu Instagram?
1: No tengo Instagram.
2: Sí, tenés.
1: Pero no tengo Instagram público.
2: ¿Cómo que no?
1: No.
2: Que te agregue la gente.
1: No es público mi Instagram.
2: Que te agregue.
1: ¿Para qué me va a agregar si yo
2: lo voy a... Para que te mande mensajitos.
1: Yo los voy a rechazar, como hago siempre. En Instagram y en Facebook los rechazo a todos.
2: ¿Por qué?
1: Porque yo soy...
2: Si vos te debes a la gente.
1: Pero no a la gente que... A ver, yo me debo desde acá. ¿No?
2: Lalo Mir.
1: Lalo. Yo trabajé con Lalo.
2: Hay otro, para que ya te iba a decir, que estaba en Feliz Domingo.
1: En
2: Soldán y el otro...
1: En los inicios...
2: Formento.
1: Formento era muy bueno, que estaba con Soldán en este Domingo para
2: Soldán.
1: Con Lalo en los inicios de Radio Bangkok.
2: ¡Bangkok!
1: Con la Negra Bernacchi estuvimos haciendo algunas cosas.
2: ¡La Negra Bernacchi!
1: La Negra Bernacchi.
2: Chifla del moño, que da miedo la Negra Bernacchi.
1: También, bueno, no debes pedir.
2: Oye, es verdad, que sea locutor no quiere decir que no pueda estar loca tampoco.
1: Por supuesto.
2: ¿No? Obviamente.
1: Lo bueno de la Negra es que está loca del todo en cuero, digamos, completa está, no es solamente loca en la cabeza.
2: ¿Quién no estuvo loco alguna vez, no?
1: Yo conocí, bueno, después lo voy a contar otro día.
2: No, contalo ahora.
1: No, ahora no cuento nada, porque en cualquier momento que haré proceso nos manda la música, viste que te cortan la mejor de la conversación.
2: Hay tiempo, ¿eh?
1: ¿Qué dijo? Ya es momento, ¿viste? Yo te dije.
2: Y sí, él manda.
1: Adelante, Mike Führer.

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1: Va empatando 1-1 Egipto con Australia, los Wallabies contra los Pirámides. Van 1-1. Iba ganando los Pirámides y bueno, le empató Wallabies. Todos los días el mismo chopetón ese que... ¿Por qué no probás algún día con una torta negra?
2: Qué buen masacote, ¿eh?
1: Es un masacote, pura crema pastelera arriba.
2: Estoy viendo la publicación de FU Universidad. Feliz día, locutores nacionales, dice.
1: Yo no soy locutor nacional.
2: La publicación de la radio.
1: Está bien, pero yo no soy locutor nacional.
2: Y el señor Salomón está dentro de una foto también ahí.
1: Pero primero que la foto esa no sé dónde la sacaron.
2: Este es Retemu.
1: Yo no soy locutor nacional. No, de ninguna manera. Bueno, volviendo al...
3: Viejo Mujer, pues no sos activo, me fallaste.
1: ¿Por qué? ¿Qué tiene que ver que yo sea Mujer con que le haya fallado?
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1: A ver, pedazo de Sirio, Jessica Sirio. Versión con barba. ¿Qué tiene que ver que alguien Buller sea pasivo? Hay Bulleres pasivos y Bulleres activos. Nos jodamos. No.
2: En todo caso, vos sos como un buñuelo, más que nada.
1: Claro, Buller. Hacete el francés, afrancesado. Jate el joder. Yo soy Buller de las vidrieras de
2: me
1: cerveza.
2: Me encanta porque Salomón quiere cagarlo a puteada, pero no puede. Está mordiendo los labios.
1: No me dejan. Yo soy, en todo caso, soy Buller de las vidrieras, de las heladeras de cerveza. Me gusta mirarlas.
2: Me encanta, que te la agarré con una grabación
1: de Jessica Sirio, versión barbada y afrancesada.
2: Bueno,
1: sí.
2: ¿En qué estábamos?
1: Que me sacaron en una foto los chicos aquí de la... Les agradezco profundamente.
2: Te tienen en un pedestal, Salomón.
1: No, de ninguna manera.
2: Estás ahí en...
1: Me aguantan porque soy viejo.
2: En el cuadro de honores de la radio.
1: Me aguantan porque soy viejo. Claro.
2: Viejo Buller.
1: Buller. Buller.
2: Bueno. ¿Qué vas a hacer el fin de semana? ¿Te la vas a dar en la pera?
1: Esta noche ya.
2: Ah, ya arrancás hoy temprano.
1: Y hoy tenemos el partido de Argentina, tengo que dármela como corresponde.
2: ¿Y llegás para el partido de Argentina o no llegás?
1: Ahora tengo que ir a la carnicería, ya la encargué hoy de mañana.
2: Ajá.
1: Una tirita de asado. Cortada banderita para bien. Hacerla rápido al horno.
2: La ceja al horno, es horrible.
1: Es que no tengo otro lugar, no tengo ni terraza, no soy como un potentado, como Care Prócer que tiene... ¿Viste la foto que saca desde el balcón de él ahí? Cara de proceso.
3: Vos no sos activo. 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
2: Qué lindo.
1: Tengo que hacerlo. Entonces dije, voy a hacer una tirita asado.
2: Banderita. Hay que recomponer esta pareja entre Salomón y Sirio. No puede estar así todo el tiempo tirando y aflojando. ¿Viste? No.
1: Es que Sirio...
2: Quiero que se recomponga la pareja, digamos. Le voy a mandar mensaje a Sirio, que le mande un mensaje un poco más romántico, digamos, a Salomón.
1: Sirio vendría a ser el muñeco del ventrílocuo, que es la confusa y difusa medusa de la consola.
2: Pero tampoco
1: que es el ventrílocuo el que habla a través de Sirio.
2: Tampoco te pongas así, Salomón, porque...
1: Se llena la boca con esa merengue de las cosas y empieza a mandarme porquerías a mí. No sé por qué hace eso. Yo soy un señor mayor. Estoy a punto de retirarme.
4: Salomone querido, feliz día del locutor.
5: Muchas gracias.
1: ¿Quién es? No sé quién es. Una fan mía.
2: La fan empieza a escribir, Salomone.
1: No, esa no escribió, se habló.
2: Bueno, empiezan a mandar su mensaje.
1: Muchas gracias, fan. Me encantaría saber quién sos, debe ser la única. Y...
2: No, el artista nunca se entera quién es la fan. ¿Entendés? Eso de que me gustaría saber quién sos, ya es medio,
1: a Sandro,
2: medio acosadongo, digamos.
1: No, ¿por qué? Depende de la fan. No. A Sandro le tiraban los calzones con los nombres escritos,
2: pero
1: y las direcciones.
2: Pero no agarraba nada. Vivió en esos acosos, dos 2 kilómetros de tapial tenía.
1: ¿Qué tiene que ver?
2: No.
1: Si los calzones se los tiraban al, no a la casa, al escenario.
2: Bueno, vos te pensás que agarraba alguno, ¿no?
1: Y no, porque no le daba por el epoc. Le hacía...
2: No, pero aparte te digo, como voy a agarrar cualquier cosa. ¿No sabes dónde estuvo eso?
1: Y qué sé yo. Alguno iría con juguito, seguramente, ¿no?
2: ¿Cómo?
1: Si alguno tendría juguito, qué sé yo.
4: Viejo viagrero.
2: Claro.
1: Gracias, mi amor.
2: Terrible.
1: Gracias, mi amor.
2: Ya estamos entrando en un clima que...
1: No, sí. No me hagan derrapar porque yo me voy de boca enseguida.
2: No, yo me voy. Directamente.
1: Y el salvaje Will se va. Ya lo ha hecho un par de veces, no va.
2: No, por supuesto.
1: No lo va a dejar de hacer ahora.
2: No tengo ningún tipo de problema.
1: Bueno. Les agradezco al segundo fan o segunda fan, no sé qué era. Muchas gracias.
2: No,
1: que Jessica Sirio no es.
2: Está con unos quilombos Jessica Sirio.
1: Claro. No tengo dólares. Por eso mismo no me va a mandar Jessica Sirio si yo no tengo dólares. Aparte, yo no me llamo Chichi Piulo como el último marido. Hay que llamarse Chichi Piulo.
2: Chichi Piulo. No sé cómo se llama, así se llama.
1: Se llama así, Chichi Piulo. Ah, Pichirilo. Chichi Piulo, Pichirilo es lo mismo.
2: Pichirilo.
1: Pichirilo.
2: Claro. Hablemos con propiedad, un tipo italiano, che.
1: Bueno. No, pero a mí me mandó, para ver.
2: Hoy estábamos hablando de algo que dijiste que ibas a aclarar.
1: ¿Qué iba a aclarar?
2: Y no aclaraste nada.
1: Ah, ¿por qué no lo quiero al gato silvestre?
2: ¿Eso era?
1: ¿Sí?
2: Ah, por lo que me dijiste fuera del micrófono.
1: Sí.
2: Ah, bueno, déjalo así.
1: Lo puedo contar también, no tengo ningún problema.
2: No, ya está, ya pasó el momento.
1: Sí, aparte ya pasó. Ya pasó. Tenés razón.
2: No, te preguntaba, ¿qué vas a hacer el fin de semana? ¿Te vas?
1: No.
2: ¿Te quedás acá en Paraná? ¿Te quedás en
1: yo ahora voy
2: la capital?
1: A ver, yo voy a contar lo que estaba contando y me interrumpiste. Sí. Y las fans...
2: Te recomiendo los artesanos en el puerto.
1: Y mis fans también me interrumpieron.
2: Okay.
1: Por más que me digan porquerías, ¿no?
2: Sí.
1: Yo ahora ya encargué, ahora tengo que ir a buscarlo.
2: Sí. Encargaste un asadito.
1: Un asadito, cortaba banderita para hacerlo rápido.
2: ¿Con quién lo vas a compartir?
1: Conmigo.
2: Ah, solo. O sea que ¿cuánto encargaste? 2 kilitos nada más.
1: 2 y medio.
2: ¿2 y medio?
1: Y si me da hambre a la madrugada,
2: claro,
1: ¿qué hago?
2: Para que te quede para mañana.
1: No, para la madrugada.
2: Ah, madrugada.
1: Con que me alcance la madrugada, me alcanza.
2: ¿Eso porque le vas a pegar de corrido o te va
1: hoy ando con
2: te ganas. Vas a desmayar y después cuando reacciones?
1: No. Hoy tengo ganas de escribir, así que después que termine el partido me voy a poner a escribir. Y encargué mollejín.
2: Me imagino. Es y escritura, ¿no?
1: Salen las mejores cosas. Mollejín y un par de choriznain.
2: ¿Le mandá manuscrito o con la...?
1: No, en la notebook.
2: ¿Así con los dos de Daco le da?
1: Sí, no. Yo en la notebook...
2: ¿Dos renglones hasta las 5 de la mañana?
1: No, pará.
2: Estar...
1: En la notebook con 5 dedos trabajo. De distintas manos, ¿no? No es que los 5 dedos de una sola mano. 3 de la derecha y 2 de la izquierda. Sí, yo escribo.
2: Me imagino
1: así.
2: Cómo debe estar ese teclado, ¿no?
1: No existe más. Tuve que comprar uno.
2: Debe tener hasta un pedazo de lechuga, un tomate.
1: No. Yo cuando escribo no como. Fumo, sí, tiene mucha ceniza, tiene hierba.
2: Por favor.
1: Tiene hierba del mate. Pero lo dijo
2: claro,
1: Lalo.
2: Vos tenés un problema ya de arranque con tu casa, porque tu casa tiene aroma a bar, digamos.
1: Obvio.
2: A bar de club. A bar de club con bochas.
1: Hablando de eso, ayer pasé.
2: Ayer pasé por tu casa.
1: Por calle Báez.
2: Ajá.
1: Ahí en calle Báez está la comisaría 13ª.
2: Báez. Juan Báez.
1: Juan Báez.
2: Sí.
1: Continuación de Newbery.
2: Ajá. Ni bien doblás de Ramírez.
1: Sí.
2: Está la comisaría.
1: Exacto.
2: Sí.
1: Un poquito más allá de la comisaría.
2: Sí.
1: Había uno de los últimos bares que quedaban en Paraná de los borrachones.
2: Sí.
1: El bar La Academia.
2: La Academia. Mirá vos.
1: Había uno que era Los Enanos, que estaba en la esquina acá de donde ahora es el Shopping La Paz.
2: Sí, bar viejo que había era el que estaba frente a la terminal vieja, sobre Ramírez.
1: Claro, que era el Canario.
2: No, sobre Ramírez.
1: El Canario. Después se trasladó allá.
2: No, pero ahí siguió, había un bar, un sucucho ahí.
1: Ah, el sucuchón, así se llamaba, el sucuchón.
2: Bueno, Pegado al banco.
1: No, ¿dónde era? ¿Dónde es el banco?
2: Bueno, al lado había quedado el Barzucho.
1: El Sucuchón.
2: Kiosco,
1: el Sucuchón.
2: Bueno.
1: Bueno. Era como el bar El Corpiño, que está ahí en calle España. Antes, se llama así porque entran dos nada más. Es chiquitito. En serio te digo.
2: Todo corre por tu cuenta, ¿no?
1: No, obviamente. Sí. Yo escribí en el libro de sí, Plaza Plazoletas.
2: Te va a salvar también.
1: Pará, de Plaza Plazoletas y Bares. El bar se llamaba así, El Corpiño, porque entraban dos nada más.
2: Okay.
1: Y yo le puse, no quise poner El Corpiño, le puse el 10 puntos, porque había un gimnasio al lado que se llamaba el 10 puntos. Bueno, estaba el Sucuchón, a donde vos decís,
2: sí.
1: Ahí íbamos con el Negro González, hablando de locutores, íbamos con el Negro González a tomar Pineral.
2: Pero ese para reventarse ya, para abandonarte totalmente de la vida. Digamos,
1: el Negro, ¿no? El Negro venía de Europa.
2: El Canario sí, lo conozco, hemos ido ahí.
1: Pero también estaba sobre Ramírez
2: al principio. Tenía el vaso ese de Chop.
1: Sí, ¿cómo se llamaba eso?
2: No me acuerdo. ¿Cómo?
1: El Satélite. Porque quedabas dando vueltas, tomabas uno de esos y quedabas dando vueltas.
2: Era un vasón terrible.
1: El Satélite.
2: El coso del Chavo era.
1: Bueno, el Negro González salía de FM Europa.
2: Sí.
1: Y yo salía de la Siglo XXI.
2: Ok.
1: Y conveníamos en encontrarnos ahí en el Sucuchón. En el Sucuchón y tomábamos Pineral. Qué lindo. 2 de la mañana, 3 de la mañana. Eran las 4 y todavía estábamos los dos con el
2: En
1: negro.
2: Los pueblos sigue habiendo bares, digamos.
1: Bueno, no, yo quiero mi... me perdí. Quiero mi sentido homenaje, no sé qué habrá pasado,
2: sí,
1: para el bar La Academia, que estaba al lado de la Comisaría 3 en calle Juan Báez.
2: No que sabía ayer... que había un bar ahí.
1: Sí.
2: Mirá vos.
1: Sí. ¿Sabes con quién íbamos?
2: Vos tenés todo, el GPS tuyo es todo de bares, ¿no?
1: ¿Sabes con quién íbamos? Con el Russo Kloster.
2: Sí. ¿Quién era el Russo Kloster?
1: El Russo Kloster, el de la brújula.
2: Ajá, ok.
1: Sergio Einitz.
2: Sí, sí.
1: Y Juan Martín Basgal.
2: No lo ubico.
1: Bueno, Juan Martín está en la UADER.
2: Ajá.
1: Es el tipo subdirector de prensa de la UADER.
2: Sí.
1: Juan Martín. Bueno, ahí íbamos con los tres, nos juntábamos ahí.
2: Me imagino que la cuestión era chupar, ¿no? No... sentirse parte de un lugar lindo, agradable.
1: Era horrible, era espantoso. Además, todo...
2: Para mí todos los bares y los casinos son lugares espantosos.
1: No, los casinos no los conozco, pero nunca fui. Una sola vez fui al de Gualeguaychú porque fuimos con el gobernador. Nunca entré a un casino. No, el la Academia...
2: Sí.
1: Horrible, porque estaba todo... Era el dueño, era de Racing, obviamente.
2: Y me imagino, sí.
1: Era todo Racing, todo espantoso. Y se peleaba siempre con uno.
2: Sí. Viste que ahora está la filial de Racing.
1: Pero esa está acá en Juan Perón y Villaguay.
2: Sí, frente al Mercado Sur.
1: Claro. Esa siempre estuvo ahí. Pero, digamos...
2: Ahora está más abierta porque hacen recitales y cosas así.
1: Sí, pero antes no, era muy cerradita.
2: Y sí, como ahí se juntan a ver los partidos de Racing.
1: Claro, sí. Mi vieja es socia ahí de...
2: ¿De Racing?
1: Mariana es hincha de Racing, sí.
2: Ok.
1: ¿Pero a qué venía yo? No, ahí en el... Y estaba el Tres Dientes. El Tres Dientes era de Independiente, pero era un buen cliente de la Academia. El Tres Dientes iba siempre más o menos mediodía.
2: Porque él lo único que quería era chupar, no quería...
1: Claro,
2: no importaba el color, digamos.
1: No, pero se agarraban con el dueño.
2: Sí, pero bueno.
1: Pero era buen cliente, entonces nunca pasaba nada.
2: El dueño lo soportaba por eso.
1: Qué lindo. Historias de bares. Que conoció uno alguna vez.
2: Ah, vi una historia del señor Iván Espiro con una lata maquiavélica.
1: En el balcón.
2: En el balcón.
1: Sí, sí, sí.
2: No sé, ¿qué hacen?
1: Una lata roja era. Y él dice que es de Coca-Cola.
2: Pero yo no, esta era...
1: No, eso es así, siempre.
2: Es de la verde.
1: Ah, las verdes son de... Cuando tiene la verde es de 7-Up. Y cuando son rojas no son Budweiser, son de Coca-Cola.
2: Me imagino este fin de semana, por más frío que haga, chao, listo, el odor, no pasa nada,
1: sí.
2: ¿No?
1: Yo ahora, para ver el partido, yo iba a tomar cerveza. Tenía ganas
2: de... Tenés que tomar licor de dulce de leche.
1: Qué asco.
2: No, eso. Te cura todo lo que...
1: Pero no, ¿cómo vas a tomar esa porquería? No, yo dije, voy a tomar una Andes Stout, Creme Stout. O
2: sí.
1: Sea, una... Y dije, no, tomo un Vinardo.
2: La cerveza negra es muy rica.
1: Es muy rica, sí. Bueno, dije, no, voy a tomar Vinardo. Así que me compré un Sensei Malbec ahumado. ¿En serio?
2: Ese
1: te digo.
2: Pela la katana y chao, listo.
1: No, no, no, es muy buen vino, lo recomiendo, un Malbec ahumado. Y voy a ver el partido comiendo el asaduchi, Solinger, con un Malbec ahumado.
2: Ok, y este momento glorioso
1: de la patria mía.
2: De enseñanza culinaria de bares.
1: Ah, va filtrando las fans. Han sido todas muy escatológicas, que no me la pone ninguna. Ponémelo a Siri, aunque sea que me diga algo, dale. Que hoy es el día del locutor, necesito que me digan algo. Ponémelo a Siri.
0: Del ciclón. Ciclón, ciclón, ciclón, ciclón.
1: Gracias,
0: Siri. Vos sos muy como un ciclón.
2: Bueno, ya nos vamos también, ¿no?
1: Sí, ya. ¿Qué hora es? Ah, vamos a la música. Pará, no, todavía no. Nos vamos a la música. ¿Eh? ¿Qué música dijo?

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1: Muchas gracias por esta pieza musical, mi estimado peinado de prócer, y muchas gracias por transmitirme
2: retransmitir. Por todos estos días también, porque ahora por dos semanas no nos vemos.
1: Estoy en eso, estoy tratando de salir.
2: Es más, vamos a volver tan cambiados.
1: Algunos sí. No sabemos si vuelve este programa, pero bueno.
2: Muchas todo gracias depende por... de usted, señor Iván.
1: Claro. Usted es la confusa y difusa medusa.
2: Usted es el lamebotas acá.
1: Que maneja todos los hilos y está con el programa ese de los poquitos, donde está el director, y ahí usted mueve los hilos. Ya lo sabemos. Gracias por retransmitirme este puñado de fans que me han... No, a mí no, yo no tengo teléfono, lo dejé en casa. Es que yo me debo...
2: Raro que deje el teléfono en su casa, ya...
1: No,
2: deben estar persiguiéndolo hasta...
1: No lo tengo.
2: Hasta los muertos lo persiguen.
1: Gracias a quienes me han incluido aquí en la grilla de locutores. Gracias. Hay un saludo al decano. Y al Ale, si el Ale no es locutor, ¿por qué le mandan saludo al Ale? Ah, del decano para nosotros. Ah, muchas gracias.
2: Para usted, Salomón, no diga nosotros. Yo apenas soy un error de la naturaleza aquí.
1: Sí, sí. Yo apenas...
2: Soy músico.
1: No, pues yo...
2: Un músico que está ocupando el lugar de un locutor o conductor porque...
1: Son dos cosas diferentes.
2: ¿Por qué estoy ocupando ese lugar? Porque lo sé hacer bien. Qué simplemente bien. Por eso.
1: Muchas gracias. Qué lindo que usted sea mi compañía. Y que así desde la humildad estemos haciendo...
2: Es que uno tiene que ser humilde.
1: Estemos haciendo este esfuerzo continuo. Para estar aquí en el aire de esta casa de altos estudios.
2: En el hair.
1: Ya nos vamos, ¿no?
2: Sí, felices vacaciones para todos.
1: Señor Espiro, muchísimas gracias por haberme acompañado. Y...
2: Mañana juega Argentina, seguimos en el...
1: Hoy juega Argentina.
2: Estamos en pleno aire mundialista, ¿no?
1: Hoy juega Argentina.
2: Ah, hoy juega Argentina. Yo pensé que era mañana.
1: Por eso compré el asado y el vinardo y todo eso para ver el partido.
2: Ah, no es porque siempre lo estás comprando, digamos.
1: No,
2: te gusta gastar plata.
1: Asado no compro. papá, no compro todos los días.
2: Qué loco esto de gastar tanta guita para ver un partido de Morón.
1: No, yo la gasto, ¿no? Porque hoy dije, me voy a dar un gusto.
2: Habiendo tantos deportistas en estos últimos días que han ganado campeonatos mundiales.
1: Por ejemplo.
2: La Taba, por ejemplo, el campeón mundial de Taba.
1: Sí.
2: Y nadie lo reconoce.
1: Nadie lo reconoce. Menos los de GPS.
2: Tampoco.
1: GPS, claro.
2: Le dije el año pasado, le dije al otro chico, le tiro idea continuamente. Le digo, che, organice un mundial, un campeonato de Taba. Y me quedo mirando.
1: No saben lo que es la Taba. Partamos la base que no saben lo que es la Taba.
2: No tengo la culpa.
1: No saben lo que es la bolita.
2: Yo le tiro ideas, digamos. Si no la cachan.
1: No saben lo que es un campeonato de
2: bolilla.
1: De bolilla o de bolita, el hoyo, la troya, no saben nada. No saben lo que es un campeonato de figurita.
2: No saben jugar a la quema.
1: A la quema, al chancho peludo.
2: A la escondida.
1: Qué lindo cuando uno era...
2: A viejo.
1: ¿A qué?
2: A toco mi boy.
1: Ah, el cachayu. ¿Y el cachayuda?
2: Y bueno, ese.
1: Eso. Mira cómo nos mira, porque ahora el proce no tiene ni idea de lo que estamos
2: haciendo.
1: No te hagas el pendejo.
2: Nene tampoco.
1: ¿Qué te pasa?
2: Alguno de esos juegos lo inventaste vos también. Bueno, gente, gracias.
1: Nos vamos, gracias por todo.
2: Disfruten.
1: Nos vemos o no dentro de 15 días.

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tengo fe en el cambio. Y también tengo mucha fe en la cicatrización del mundo. La clave está dentro de ti. Es muy fácil.

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0: Hola, ¿qué tal? ¿Cómo le va? Muy buenas tardes. Estamos iniciando Orbis Tertius en un crepúsculo del año que empieza a agonizar ya la mitad de este 2026 a través del 105.7 en la frecuencia modulada del dial paranaense y desde la Facultad Regional Paraná de la Universidad Tecnológica Nacional, con el auspicio técnico en la coordinación y puesta en el aire de Iván Espiro, y también a través del servicio de streaming de la web de FM Universidad. Te acompañaremos hasta la hora 19, Belisario Ruiz y quien te habla, Alejo París. Esto es Orbis Tertius. Nos vamos a meter en una entrevista muy especial, ¿eh? Pudimos grabar una conversación con Federico Andajasi, el escritor argentino con relevancia internacional, que está presentando desde la Feria Internacional del Libro, que transcurriera, por supuesto, como es habitual, entre el mes de abril y el mes de mayo, está presentando su última novela, El prisionero del Yerbatal, y tuvimos la oportunidad de conversar con él. Grabamos la entrevista y ahora la compartimos con vos. Federico Andajasi, en Orbis Tertius, presenta El prisionero del Yerbatal. Federico, muy buenas tardes. ¿Me escuchás bien? ¿Cómo estás?
1: ¿Cómo estás, Alejo? Te escucho perfecto. ¿Ustedes a mí?
0: También, perfecto. Bueno, gracias por tu tiempo, por el rato, ¿eh?
1: Gracias a vos.
0: Vos, a mi criterio al menos, a mi humilde criterio, llevas adelante una buena difusión en administrando tus redes sociales de los contenidos que vas llevando adelante, como que te has sabido aggiornar por ahí, algo que no todos los escritores lo suelen hacer o lo eligen hacer. Lo has difundido de una manera muy bien, tenés una sinopsis bastante armada, digo, respecto del prisionero del Yerbatal, y la hemos podido ver a través de tus cuentas de redes sociales, teniendo en cuenta que esta entrevista, este diálogo la estamos teniendo para un programa que es de la ciudad de Paraná, que le rinde homenaje año a año a la yerba mate y al mate con la Fiesta Nacional del Mate. ¿De qué manera nos contaría, si se quiere, esta sinopsis que vos tenés de tu última novela?
1: Bueno, en principio, déjame decirte que tengo una relación muy cercana con Paraná. Viajé varias veces a presentar libros, alguna que otra feria, y de verdad que tengo muy, muy gratos recuerdos de Paraná. Mira, El prisionero del Yerbatal, alguien escribió por estos días en alguna reseña del libro, que es la novela del mate. Y si bien en un punto es cierto, también me parece que en otro punto es un poco injusto, porque el protagonista de esta novela es un personaje increíble, que es M. Bonplan, que es un personaje, no sé, acá realmente se lo conoce bastante poco. Vos decís Bonplan y se lo vincula con una calle que está acá en Palermo, y decís Humboldt y se lo vincula con la calle inmediatamente paralela, como si nunca se cruzaran, ¿no? Como si fueran calles paralelas, y la verdad es que los dos no solamente se cruzaron, sino que viajaron desde Europa a América en lo que se conoció como el segundo descubrimiento de América. Fue un viaje de científicos, dos científicos de los más importantes del mundo en ese momento, que, bueno, no solamente describieron una cantidad de ejemplares y de especies que no estaban registrados, escalaron montañas, subieron a los Andes, hicieron mediciones, pero en ese viaje Bonplan tenía un secreto in pectore que no se lo reveló ni siquiera a Humboldt, porque él había conocido años atrás, hacia fines de 1790 y pico, había conocido la yerba mate de manos de un comerciante de té que le había dado a probar esa infusión. Y a partir de ese momento, el mate se convirtió en una obsesión para Bonplan, porque creía varias cosas en relación al mate. Creía que era la oportunidad de Francia de arrebatarle ese lugar prominente que tenía Inglaterra en el mundo de las infusiones. Vos acordate que el té, claro, que traía la China, digamos, era uno de los motores industriales más grandes de Inglaterra. Pero además él pensaba que podía ser uno de los mecanismos para financiar las revoluciones independentistas de América. Él había participado en la Revolución Francesa. Y algo de razón tenía, porque vos pensás que el primer paso hacia la independencia americana fue lo que se conoció como el Tea Party, la rebelión del té en Boston, donde tiraron al puerto ahí toneladas de té como una señal de protesta. Entonces él pensó en algo así como el mate party, ¿no? Es decir, generar a partir del mate la independencia de los países. Ahora bien, él en un segundo viaje llega, se instala en Buenos Aires un tiempo, después viaja a Misiones, donde se instala en las antiguas misiones jesuíticas, uh-huh. Intenta hacer las primeras plantaciones de yerba, pero se encuentra con que la yerba era muy rebelde, hacía lo que quería, crecía donde quería, donde no quería, no crecía, era imposible de domesticar. De hecho, los guaraníes la tomaban silvestre, era muy difícil manejarla. Y él descubre la forma, mediante un método increíble, no lo voy a contar, se lo dejo a los lectores, consigue domesticar la yerba. Por primera vez alguien puede hacer crecer la yerba donde él quiere, incluso le hizo crecer acá cerca de Buenos Aires, en la isla Martín García. Pero lo cierto es que llega a ser unos yerbatales impresionantes ahí en Misiones. Del otro lado del río, en Paraguay, estaba el dictador Rodríguez de Francia. Uh-huh. Cuando ve esas plantaciones, que era, digamos, el sueño que tenía él, digamos, convertir a Paraguay en una potencia yerbatera, manda una partida de soldados, asesina a todos sus peones, lo secuestra él, secuestra a sus mujeres, pues tenía su mujer y su concubina y sus hijos, y se lo lleva al Paraguay y lo tiene trabajando 10 años como un esclavo al servicio de Rodríguez de Francia. Pero claro, él tenía a su esposa francesa, y cuando su esposa se entera que lo habían secuestrado a su marido, empieza una búsqueda desesperada, viaja al continente, se reúne con Rivadavia, viaja por toda América, se reúne con Bolívar, y Bolívar llega a amenazar a Rodríguez de Francia diciendo que si no devolvía a Bonpland iba a invadir Paraguay. Bueno, lo cierto es que después de 10 años de búsqueda consigue la liberación, pero ahí Bonpland toma una decisión, no la voy a adelantar, que nadie esperaba, y que realmente es un giro a la historia completamente inesperado.
0: ¿Cómo fue el proceso productivo en ese aspecto, Federico, teniendo en cuenta lo que nos venís contando, en el momento en el que vos tomás la decisión de acá voy a inyectar ficción, en este momento, esa revelación se te presentó en algún momento?
1: Sí, claro. Siempre, digamos, es muy difícil trabajar con personajes históricos que realmente hicieron, porque tenés que tener muy claro, digamos, dónde empieza la ficción y dónde termina la verdad. Después, los lectores siempre tienen esa duda, y a mí como lector me gusta después averiguar cuánto hay de cierto en una historia. Pero lo cierto es que, insisto, como se trata de personajes que realmente existieron, no puedes decir cualquier cosa tampoco. Uh-huh. Entonces hay que ser muy, muy cuidadoso. Lo que me sucede, como digo siempre, ¿no?, que las partes más increíbles, más inverosímiles, son las que realmente sucedieron. La historia de verdad que tiene pasajes increíbles. Después hay otra gran dificultad. Si bien Bonpland dejó muchos testimonios científicos escritos, no escribió una sola línea sobre su cautiverio de 10 años en Paraguay. Con lo cual suceden dos cosas. Por una parte, digamos, notás esa ausencia, notás esa laguna, pero por otra parte, son esos lugares privilegiados por donde podés hacer hipótesis literaria. Y la hipótesis literaria, en las cuales yo creo fervientemente, muchas veces explican la historia mejor que la historia, mejor que los historiadores. De modo que es un personaje fantástico para hacer ficción, precisamente porque estas lagunas te permiten hacer conjeturas, hacer hipótesis sobre esos aspectos, sobre la vida desconocida de estos personajes. Hay siempre un momento que es el que le da origen a una novela, porque uno se va cruzando por el camino mientras investiga a determinados personajes, te vas encontrando con historias, te vas encontrando con personajes, y muchas veces crees que en determinado hallazgo hay una novela, pero después, al poco tiempo de intentar escribir algo, te das cuenta que no, que es algo, digamos, que tiene mucho efecto, pero que falta ahí la consistencia para hacer una novela. En cambio, yo cuando estaba escribiendo sobre mi novela anterior, que era Mar de Furia, que es la historia de Bouchard, también una historia increíble. Bouchard fue el corsario argentino que plantó la bandera argentina en California y que decidió que eso era territorio argentino, y bueno, dejó reducido el fuerte de California a escombros, una historia increíble, que son más o menos contemporáneos de Bonpland, ¿no? En la época que Bouchard salía con su barco a dar la vuelta al mundo, Bonpland venía a América a hacer este redescubrimiento. Y mientras buscaba bibliografía para aquella novela, Mar de Furia, me encontré con este personaje, Bonpland, y efectivamente digo, acá hay una historia fuerte. Pero además, me parecía increíble que, siendo que la yerba mate, digamos, tiene una historia tan literaria, que nadie hubiese escrito la novela del mate. Es decir, yo daba por descontado que alguien había escrito sobre Bonpland, desde la ficción, por supuesto, y esta gran epopeya que es la historia del mate. Si hoy por hoy podemos tomar mate acá en Buenos Aires, se puede tomar mate, no sé, en la Patagonia, es gracias al descubrimiento de Bonpland, porque era imposible hasta el descubrimiento de Bonpland hacer plantaciones a escala, a gran escala. De verdad que es una épica y es una epopeya como pocas y como pocos personajes. De modo que tempranamente descubrí este personaje, e insisto, ¿no? Lo mismo me pasó con Bouchard, que decís, ¿cómo nadie escribió sobre este personaje tan increíble? Y así es como surgen las historias, ¿no? Es decir, en principio es por azar, buscando bibliografía para un personaje te tropezás con otro y descubrís ahí que hay una novela potencial, una novela en ciernes, ¿no? Entonces, siempre en la semilla, digo, así como Bonpland descubre el secreto de la semilla de la yerba mate, uno puede descubrir el secreto que encierra cada uno de estos personajes,

0: cómo amenaza el poder, por ejemplo, o cuáles son los instrumentos, los métodos que el poder tiene para, bueno, representarse como tal, ¿no? Acá se ve eso, pero se ve algo vinculado al conocimiento, ¿no? Esa lectura vos la contemplás, la incluís dentro del objetivo de la obra.
1: Mirá, yo creo que en todas mis novelas hay un hilo conductor que tiene que ver con esto, ¿no? Con personajes que descubren algo, que tiene que ver con el conocimiento y cómo el conocimiento siempre es un intento de apropiación. Mi primera novela, El anatomista, tiene como protagonista a un médico que realmente existió, que se llamaba Mateo Colón, y llamándose Colón, se atribuye el descubrimiento del clítoris, en la Edad Media, ya en el Renacimiento. Siempre me pareció increíble, digamos, que el tipo se llamara Colón y que se atribuyera semejante descubrimiento. Uno imagina que las mujeres lo habían descubierto antes, ¿no? Que algo había ahí. Pero lo cierto es que él fue el primero en establecer una anatomía, una fisiología, en ponerle un nombre. Y claro, ahí queda muy transparente, digamos, cómo todo descubrimiento es un intento de colonización, ¿no? Es decir, Colón descubre América y después intenta apropiarse de ese continente. Mateo Colón descubre este órgano del cuerpo femenino y después intenta apropiarse del cuerpo femenino. Y si lo llevamos hasta el prisionero del Yerba Tal, Bonpland hace un descubrimiento e inmediatamente también, digamos, en su medida, pretende apropiarse de ese descubrimiento para un determinado fin, más o menos elevado, como es la independencia de los pueblos de América, pero inmediatamente surge la reacción del poder. Es decir, ese poder que quiere retener el conocimiento para sí, que quiere retener los secretos para sí, que es el caso de Rodríguez de Francia, porque él, digamos, tenía este sueño de poder dominar la yerba mate para poder, digamos, sustentar el poder en la yerba mate, ¿no? Y bueno, de alguna manera lo consigue, porque dos cosas pretendía Rodríguez de Francia al secuestrar a Bonpland. No solamente, digamos, construir una base económica para financiar ese poder, sino impedir que, por ejemplo, del otro lado del río, que la Argentina, que Uruguay, que Brasil, pudieran desarrollar ese secreto. O sea, siempre detrás de todo descubrimiento hay un afán de apropiación que, efectivamente, tal como decís, está presente en casi todos mis libros.
0: En relación a tu mirada como escritor, pero tomando por ahí el concepto de Roland Barthes, de que el lector primero es un escritor en sí mismo, ¿no? Que la lectura es una forma de escribir. ¿Cómo lees vos la historia? Digo, en esto de tratar de buscar la endija para poder ficcionar allí, generar una ficción histórica, ¿qué reflexión nos podrías dar respecto de cómo se vinculan la ficción y la realidad?
1: Mira, es muy buena la pregunta, porque el escritor vive, digamos, en el medio de esos dos abismos, ¿no? La ficción y la realidad. Entonces pasan dos cosas. Por una parte, los escritores no podemos evitar leer la realidad contemporánea como novelistas, como si eso fuera un guión, como si eso fuera el desarrollo de una novela escrita por alguien, y efectivamente lo es. La política está escrita por guionistas, y cada vez, digamos, ese guión aparece más descarnado, ¿no? Qué sé yo, lo podemos ver a lo largo de la historia, a lo largo de la literatura, como siempre, digo, desde Maquiavelo en adelante, como siempre alguien escribe el guión de la política. Y al revés, podemos ver también cómo la literatura no solamente explica la historia y explica la realidad, sino cómo también de alguna forma la historia se va reescribiendo a partir de la literatura. Y no deja de ser muy, muy impactante, ¿no? Como, fíjate vos que yo creo que es mucho más la supervivencia de la literatura en el imaginario de los pueblos que la de la historia. La política es muy efímera, los políticos son muy efímeros. Tiene, digamos, la duración del diario. Y no sé, vos agarrás un diario de hace dos semanas y ya te olvidaste de qué estaban hablando, pues los temas se van olvidando. Ahora, vos, no sé, sigo con Dostoyevsky, vos lees a

0: Dostoyevsky, y estás leyendo no solamente una historia, que la puedes leer desde la contemporaneidad, sino que también estás leyendo los diarios de la época. Y vos podés reconstruir aquella época y podés entender la política del momento leyendo, no sé, literatura que fue escrita hace 100 años.
1: Bueno, de hecho hay toda una corriente sociológica, la de Edgar Morin, ¿no? Que propone que hay conocimiento en las crónicas, que se puede leer Crimen y Castigo como una crónica de época, por ejemplo.
0: Absolutamente. Y es más, te digo yo, que trabajo mucho la historia a la hora de escribir, a mí me sirven mucho más las ficciones de determinada época que la literatura, digamos que la historia. Me sirve mucho más la literatura que la propia historia. Porque también el historiador no solamente tiene intereses concretos, tiene intereses políticos concretos, tiene una visión política de la historia, que en el escritor es completamente distinta. O sea, vos fíjate que hay un pacto distinto entre el lector que lee a un historiador que en el lector que lee a un novelista. Es un pacto completamente distinto. Vos como lector de novelistas, sabés que el tipo está construyendo una ficción. Sabés que el tipo te va a mentir. Y en la medida que vos sabés que te va a mentir, digamos, hay como un pacto de transparencia. Yo te leo, digamos, y yo me voy a dejar engañar por vos. Pero cuando lees un historiador, el pacto es distinto, porque se supone que el historiador te va a decir la verdad. Y en nombre de esa verdad, vos te das cuenta que muchas veces los historiadores te mienten. Muchas veces a su pesar. Entonces, yo le creo mucho más a la literatura que a la historia, porque si me va a mentir, por lo menos me lo advierte, ¿no? Y por lo menos yo sé que me está mintiendo.
1: Federico, una última. ¿Cómo fue que te enteraste que había una inteligencia artificial que estaba tratando de imitarte o de plagiarte o si ya el plagio había sido consumado? Contame, por favor, el episodio, pero contame cómo fue que te llegó esa información a vos.
0: Sí, en principio te diré que es un tema que me preocupa y me fascina bastante el de la inteligencia artificial, ¿no? Tener un dispositivo, por ejemplo, que escriba, es casi borgiano, ¿no? Tener ahí un dispositivo que pueda escribir por sí misma. Sí, efectivamente, hace unas semanas atrás me llama mi agente literaria de Barcelona y me explica que una inteligencia artificial, Claude, que esto es de la empresa Anthropic, tenía, digamos, que entrenarse leyendo textos. Entonces, fue una página pirata y se bajó la traducción al inglés del anatomista, también en español, después me enteré que se la bajó, y se entrenó para, digamos, desarrollar habilidades para escribir con el anatomista. Obviamente, también con Stephen King, también con grandes escritores alrededor del mundo, también con Borges, también con Cortázar, también con García Márquez, y lo hizo por su cuenta, o sea, decidió ir a una página pirata y bajarse los libros, con lo cual, en principio, a ver, bajarse libros piratas es una infracción a la ley de derecho de autor. Y a partir de ese momento, digamos, se generó una demanda, que es la mayor demanda por derechos de autor en la historia de la literatura, que es por 1.500 millones de dólares, ¿no? Es decir, vos imaginate la cantidad de obras que se han robado. Y eso, bueno, ahora Anthropic propone un arreglo por esa suma, digamos, por esa suma repartida entre tantos escritores. Ahora, es un tema el de la inteligencia artificial, porque está escribiendo, digamos, uno ya puede darse cuenta cuando un texto está escrito con inteligencia artificial por varios recursos a los que apela la inteligencia artificial. Pero a mí me impresiona cómo yo leo diarios, los principales diarios de la Argentina, y vos descubrís que hay notas que están completamente escritas por inteligencias artificiales, te das cuenta inmediatamente, es esa repetición de negaciones, ¿viste? Es decir, no es cosa, no es tal otra, es tal cosa. Eso es típico de la inteligencia artificial, el uso de adverbios de modo terminados en mente, ¿no? Eso que García Márquez rechazaba tanto, los gerundios, ¿no? Pensando, escribiendo, eso porque traduce del inglés. Pero, por ejemplo, salió, creo que ayer, una nota en un diario de Misiones que hace una reseña del Prisionero del Cerebatal, muy buena reseña, original, escrita con inteligencia artificial, por supuesto, y se revela esto en una parte que dice Federico Andajasi, es autor, entre otras cosas, de la novela Las Lolas de 2024. Jamás escribiría una novela con ese título. Son las alucinaciones, ¿no? Las llamadas alucinaciones de inteligencia artificial, por las cuales tampoco te puedes fiar, porque te manda fruta. Es decir,
1: sí, que ni siquiera hay un chequeo igual ahí, ¿no? En el caso que estás ejemplificando.
0: Exactamente, exactamente. Pero, bueno, salvo eso, el resto estaba muy bien y había hecho una muy buena lectura del libro. Ahora, vos podés ser sincero y decir que eso está hecho con inteligencia artificial. Otra vez, ¿no? El engaño, la mentira. Notas muchas veces firmadas por el autor, que decís, lo hiciste con inteligencia artificial, ¿viste? Me pasa con los medios, con la literatura, pero también con la música. Mirá, me acuerdo que hace un tiempito atrás descubrí un cantante ruso alucinante, que el tipo no sabe, era una mezcla de Tom Waits con Leonard Cohen, con unos arreglos impresionantes, y el tipo vos lo veías, le faltaban unos dientes, un personaje como marginal parecía. Y esta no existe, es inteligencia artificial. Las canciones, el tipo, los dientes, todo está hecho con inteligencia artificial. Y vos te sentís engañado, quiero decir, ya no me interesaba más, ¿entendés? Ya está, escuché dos temas y yo quería escuchar todo lo que había hecho el chabón. Y cuando te enterás que está hecho con inteligencia artificial, ya está, te sentís estafado, te sentís engañado. Y yo creo que hay un hartazgo de la gente está harta. Bueno, yo no sé si vieron, en dos universidades de Estados Unidos dio un discurso a alguien vinculado a la inteligencia artificial y lo abuchearon los alumnos, no lo dejaron hablar. La gente se está rebelando contra la inteligencia artificial. Pero es por esto que te digo yo, a mí me parece muy bien que exista, pero tiene que ver con un pacto, ¿no? Digo, así como con el novelista, tenés el pacto de la ficción, el historiador, tenés el pacto de la verdad, con la inteligencia artificial me parece que tenés un pacto y que deje de engañarnos.
1: Federico, ha sido muy amable, ¿eh? Gracias por tu tiempo.
0: Les mando un abrazo enorme, gran charla, me encantó.
1: Un abrazo grande, hasta otra oportunidad.
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0: nos metemos en este segundo bloque a recordar a Fabián Mario Bielinski, quien encontrara su ocaso el 28 de junio. Se cumplieron 20 años, porque fue el 28 de junio de 2006. Se cumplieron 20 años el pasado domingo. En Sao Paulo ocurrió la trágica escena que tuvo a Fabián Bielinski sufriendo un infarto mientras dormía, donde había viajado para llevar a cabo una selección de reparto para un anuncio. Había nacido el 3 de febrero del año 1959 en Buenos Aires, en Capital Federal, y desde aquel momento y hasta la eternidad, seguramente en la historia del cine argentino, reverberarán con acento particular sus obras maestras, Nueve Reinas, estrenada en el año 2000, y El Aura, estrenada en el año 2005. Dos películas que han, creo, sido encumbradas de manera justa, más allá de, por supuesto, abordar temas diferentes, en donde Nueve Reinas, por lo que ocurrió después en nuestro país, uh-huh, y por cómo de alguna forma refleja la calle de esa época, ha quedado, si se quiere, un escalón más arriba que, sí, que Laura, de manera justa también, me parece, además teniendo en cuenta cómo ese cine realista o esa manera de llevar a cabo producciones audiovisuales con acento realista, y lo digo de esta manera porque aparece también cuando uno piensa en cómo se rodó Nueve Reinas, en Ocupas, ¿no?
1: Claro, sí, sí, sí.
0: Donde, por ejemplo, en el capítulo 2, si no me equivoco, de Ocupas, cuando van a buscar cocaína a Quilmes,
1: exacto,
0: graban, toman el registro con una cámara dentro de una caja de alfajores.
1: Exacto.
0: Con los amigos en el tren, digamos, ¿no es cierto?
1: Usando, bueno, de extra a la gente que iba en el colectivo, en el tren, perdón.
0: En el tren, exactamente. Lo mismo con Nueve Reinas. Uh-huh. Las imágenes de Nueve Reinas son sucias, no, uh-huh, son limpias. Y cuando uno ve la comparación que hay, esto Jorge Piñarello lo hace muy bien en el Versus que propone en diferentes ediciones, entre los resumos así nomás, una de ellas dedicada a Nueve Reinas original versus remake, ¿no? Nueve Reinas con Criminal. Oh. Dice Darín que fue Criminal lo que hicieron, sí, sí, precisamente, sí, con el libro de Nueve Reinas, porque es mucho más limpio. Criminal es, uh-huh, mucho más limpia, pero esto, lejos de ser un elogio, en realidad va en desmedro,
1: De la película,
0: de la sí, trama, ¿no es cierto? Porque tiene que efectivamente ser sucia. Y además, visto a la postre, claramente que expone parte de la idiosincrasia, no sé si de Argentina, pero de Buenos Aires, por lo menos con seguridad, con lo cual también uno puede cuestionarse qué tanto habría podido mejorar esa versión de Criminal, al menos con esa decisión, ¿no? La decisión de rodarlo de una manera, uh-huh, como se rodó, de manera mucho más sucia, con mucha más cámara en mano, o rodarlo de manera más limpia, más profesional, entre comillas, digamos, cómo se rodó en Los Ángeles, en Beverly Hills. Amén de esto, se abre otro capítulo porque hay otras decisiones de dirección y de guión que han sido realmente insalvables, que hacen insalvables a Criminal, ¿no? Pero nos vamos a meter después ahí.
1: No, ni hablar, mira, por otro lado, que vos, bueno, lo mencionaste ahí de manera indirecta, este realismo sucio y cómo se insertaba, ¿no?, dentro de un sistema que era el sistema del fílmico del cine argentino del momento, del nuevo cine argentino, de no sé, donde esa película Nueve Reinas le toca jugar en la misma cancha que Pisa Birrifaso, que Bolivia, que Mundo Grúa, quizás inaugurando esa nueva beta del cine argentino, esa mirada muy porteña, es cierto, en general, con el ojo visto desde digamos, desde la capital, sobre todo desde la capital, para el conurbano, capital y conurbano, digamos, muy muy de Buenos Aires, y una cámara que andaba mucho en la calle, ¿no? Uh-huh. Mucho en la calle, mostrando ahí la realidad, digo que exagerando por ahí las comparaciones, remite un poco al neorrealismo italiano, ¿no? Y esas cámaras en la calle mostrando un poco lo que está destruido, porque era lo que se veía, la destrucción, no de la guerra, sino de la crisis.
0: Sí,
1: ¿no?
0: Sí. En aquel momento, digo, en 1999, que fue cuando se rodó la película para estrenarse en el año 2000, todavía
1: no había estallado.
0: Todavía claro. Sin el corralito, ¿no es uh-huh. cierto? De hecho, hay una cuestión de predicción,
1: sí,
0: ¿no es cierto?
1: Casi.
0: En el cierre, en el final de Nueve Reinas. Vamos a escuchar la palabra de Fabián Bielinski, material de archivo que ha sido, digamos, puesto en consideración a la hora de realizar el documental Nueve Auras, ¿no? Que justamente busca establecer una fusión entre Nueve Reinas y el Aura. Escuchamos a Fabián Bielinski.
2: Me pasó varias veces de fascinarme con lo que estaba pasando, con ese paso desde la palabra escrita a la palabra dicha, con la imagen fantaseada a la imagen real, y darme cuenta de que era diferente, pero era tan buena o mejor que lo que estaba previsto, y que esencialmente tenía la ventaja de la verdad, de que eso era lo que sí sucedía, de lo que podía suceder y de lo que los actores sentían que podía suceder en esas circunstancias.
0: Ahí es interesante lo que refiere Bielinski en referencia a lo que veníamos conversando uh-huh. del realismo sucio o del realismo argentino con referencia al neorrealismo italiano. En cuanto a Nueve Reinas en particular, teniendo en cuenta de que lo que estaba en papel ya era bueno,
1: sí.
0: pero lo que se veía era mejor, y además era aún mejor porque era real, ¿no es cierto?
1: Totalmente.
0: Porque era... digamos, parafraseando a César Luis Menotti, vos ponés a los jugadores en la cancha, pero los jugadores después se mueven, ¿no es cierto? Y bueno, es eso también lo que pasa con el guión de una película y el rodaje de la misma, ¿no?
1: Es que claro, imagínate que vos tenés un, en este caso, ¿no? Cosa que no pasa siempre, aunadas en una misma persona, guionista y director, lo cual, bueno, hace que esté más en, digamos, como en control del producto final, pero después está el trabajo de muchísimas personas que le van agregando capa y eso, van haciendo que esta idea, dice, la imagen ideal, ¿no? Se concrete. Entonces, tener la gente de vestuario, fotografía, toda esa gente, los actores que le van poniendo el cuerpo y van creando algo que se empieza a formar ante los ojos del director, y que es maravilloso.
0: Bueno, hay un montón de cosas que vamos a ir conversando en este tramo que han sido curiosidades, que por ahí han no vamos a descubrir nada nuevo, son cosas que se han comentado, quizás algunas con menos prensa que otras, uh-huh. por eso quedan en la atmósfera de la curiosidad. Por ejemplo, algo relacionado a cómo caminaba Gastón Pauls, que en diferentes momentos uno lo puede ver caminando de una manera particular. Ya nos vamos a meter ahí. Pero en referencia a lo que mencionábamos de el guión y cómo se lleva a efecto, está el testimonio de Gastón Pauls de lo que él recuerda cuando recibe el guión por primera vez. Como preludio al audio que vamos a escuchar, hay que decir que en realidad la decisión original para el casting no era la que después vimos. Uh-huh. Han quedado recontra inmortalizados Ricardo Darín y Gastón Pauls, sobre todo en esa corrida por el puente de Puerto Madero, ¿no es cierto?, que se convirtió en la gráfica de la película.
1: Atrás de la moto.
0: Exactamente, cuando le chorean la plancha de las Nueve Reinas. Pero en realidad iban a ser otros actores. Iba a ser el Puma Goiti, por ejemplo, el personaje que después le terminó quedando a Ricardo Darín. Uh-huh. E iba a ser Leonardo Sbaraglia, el personaje que después le terminó quedando a Gastón Pauls. Y la película Nueve Reinas, que aparece auspiciada por Patagonic Films, uh-huh. es una injusticia realmente, porque Fabián Bielinski envía la película a concursar a Patagonic Films y duerme el sueño de lo justo.
1: Sí.
0: Él envía la película para que la vean como material, a ver si merecía ser financiada, y no le dan bola. Y cuando la envía a concursar, ahí la ven
1: ahí la
0: y
1: ven.
0: Gana. Pero la película la tenían desde
1: ya
0: antes.
1: Ya estaba, tenía que entrar por otro lado.
0: Tenían
1: quizá
0: el
1: la tiene que ver otra gente, ¿no? Andás a ver quién eran los jurados de los concursos y quién estaba ahí en producción.
0: O si tenían un protocolo para revisar un material que también llegaba, que quizás no, tenían solamente sus proyectos,
1: claro,
0: en vistas, ¿no?
1: Es posible.
0: Claramente que era el guión, ¿no es cierto? No la película rodada, obviamente. Gastón Pauls, lo escuchamos. ¿Qué fue lo que pensó, qué fue lo que sintió cuando le llega el guión de Nueve Reinas? Si no lo escuchaste, te vas a sorprender.
3: De Nueve Reinas me acuerdo dónde leí, dónde estaba en mi casa cuando terminé de leer el guión, dónde lo leí, qué sentí cuando lo terminé, que medio papelón porque lo terminé. Y el final era distinto. Y no lo entendí. No lo entendí. Lo llamo a mi representante, a Jorge Brunelli, que había insistido mucho para que yo lo hiciera, la película. Digo, mirá, perdón, no entendí el final. Digo, no entendiste la película, cabrón. O sea, el final es todo. Me dice, no, o sea, no entendiste. Digo, mirá, perdón, no lo entendí. Me lo explicó, digo, ah, es buena entonces. Digo, bueno, dale, hagámosla.
0: Bueno, dale, hagámosla. No, no entendí el final. Pero, pará, yo te digo que estamos hablando de uno de los de este siglo, que capaz que uno de los del cine argentino quizás sea el primer plot twist.
1: Sí, puede,
0: de este siglo.
1: Hay que revisar, pero debe haber algunos, pero sí.
0: Pero
1: verdaderamente un final sorprendente con un giro inesperado que cambia y resignifica.
0: No estaban tan de moda, ni siquiera creo que existía el término plot twist.
1: Y ¿no? Sí, no sé, pero seguro que no estaba de moda. Había películas, obviamente, que trabajaban con esta idea.
0: Department, por ejemplo, de Los Infiltrados, de Martin Scorsese.
1: Sí, bueno, tenés
0: año 2005, por ahí.
1: 2005, estaba pensando en qué año es Sexto Sentido, ¿no?
0: Claro.
1: Es un clásico plot twist que cambia película.
0: Sí,
1: de y bueno, los otros, que también es más o menos la misma época que Sexto Sentido.
0: El ejemplo de...
1: Que son imágenes que se me vienen ahí de finales que cambian todo.
0: El ejemplo de Shyamalan y Malan de Sexto Sentido, sí. Es el ejemplo, me parece. Porque todo el mundo conoce esa película.
1: Claro, esa película. Los Sospechosos de Siempre está también, uno que cambia, que esa seguro que es previa.
0: Esa es del año 1996.
1: Bueno, ese es un clásico plot twist, así bien, donde todo se resignifica. Pero sí, yo en el cine argentino no encuentro una referencia.
0: ¿Qué ejemplo que metiste es el de...?
1: ¿Viste cada tanto?
0: El de Los Sospechosos de Siempre. Kaiser Sosé.
1: Kaiser Sosé, qué linda peli.
0: Bueno, claro que el tipo ya se prescribió.
1: Sí, un spoiler, si alguien se queja, que se vaya a freír churros.
0: Se hacía pasar por discapacitado, digamos, sí, ¿no? Sí, por Rengo.
1: Cullido ahí, brazo y sí, pierna,
0: sí,
1: todo.
0: Sí. Después eso es copiado, y ahí está esto que vos llevas al stand-up muchas veces, o al humor por lo menos, de hasta dónde es un homenaje y hasta dónde es una copia, ¿no? Hay una película que cuenta con el protagónico en Robert De Niro, que tienen que robar un bastón, como un bastón, es una reliquia, y es Edward Norton es el coprotagonista.
1: Claro,
0: y Edward Norton es toda la película, se hace el discapacitado,
1: claro,
0: pero discapacitado mental.
1: Sí.
0: Y después termina de verano, es el que termina cagándolo
1: a todos,
0: Robert De Niro.
1: Metalo a duraznito.
0: Viviendo la buena vida. Y nosotros qué pensábamos.
1: Era medio nabo, ¿no? No era medio nabo.
0: Bueno, retardado, dice la canción.
1: Era retardado, perdón. Sí,
0: retardado.
1: La corrección política me influye
0: llevó,
1: hasta en el recuerdo, ¿no?
0: Te llevó a eso. Pero está bueno porque no pierde la musicalidad.
1: Claro, no, que rimaba, que rítmicamente entraba.
0: Pensábamos que era medio nabo. Bueno, la película es buena. Pero lo mejor que tiene es ese momento.
1: Claro, que está tomado.
0: Bueno, que está tomado de Los Sospechosos de Siempre. Y Nueve Reinas tiene un plot twist tremendo que si no lo entendiste, no entendiste la película.
1: Claro, como me hizo un truquito, diría el de...
0: ¿Qué pasó, no? Me hizo un truco. Es la cajera de la estación de servicio.
1: Exactamente.
0: Justamente, en Criminal, esa escena la hacen en un casino.
1: En un casino, sí, es verdad.
0: Y en un casino... Las posibilidades de que vos te des cuenta que quien querés, la única persona que vos querés que te vea, es muy difícil que te vea en un casino.
1: Sí.
0: En Criminal leyeron mal el libro, dice Ricardo Darín, porque le asignaron los roles a personas que no tenían el physique to role para esos papeles. Por ejemplo, Joyce Reynolds, uh-huh, que es quien toma el papel de Marcos, uh-huh, el que interpreta a Ricardo Darín, uh-huh, tiene que tener cara de garca.
1: Sí.
0: Y porque tiene cara de garca y el otro tiene cara de bueno, es que pasa todo lo que pasa.
1: Es buen contraste, sí. Luna, digamos que tiene cara de bueno, pero el otro también, digamos.
0: Lo que pasa es que Luna tiene cara de bueno, pero en la escena en la que está la cartera de la señora, que le apuesta el anillo, uh-huh, dice, ¿a que no puedo hacer que la señora me dé la cartera? Que ella te entregue voluntariamente la cartera en la mano, no podés. Te apuesto el anillo. Un anillo que lo habían choreado con el cuento del tío.
1: Exactamente, ¿sí? El timbre a la señora.
0: Sí, ¿no? Sí. Dice que le mande saludos a tu vieja, no, tú querés chacaritas, un quilombo. Estaba muerto ya, ¿no es cierto? Sí. Entonces, apuestan, y claro... en la jugarreta, en esa que improvisa, que después Marco se la felicita a Juan, que en realidad es Sebastián, en esa jugarreta que improvisa, que para el ascensor, para que quede a mitad de camino, él se sube, debajo quedan la señora con la cartera y Marcos, el garca, el que tiene cara de garca y es garca, y entonces la señora en esa disyuntiva, si dársela a Marcos hasta que ella pueda incorporarse fuera del ascensor o dársela a Juan, que estaba por fuera del ascensor, uno podría pensar, dársela a Marcos es mucho más seguro porque lo tenés ahí y no se va a ir a ningún lado. En cambio, si se la das a Juan, Juan ya está fuera. Se manda a mudar con la cartera y no lo ves más. Es muy importante el physique to role en esa escena. Porque tiene cara de buen tipo, que es algo que Marcos le dice después, tenés algo
1: que no se compra,
0: cara de buen tipo. Y que eso después es lo que le vale el pasaporte para poder llegar a la supuesta plancha verdadera de las Nueve Reinas, que la tiene la mujer de a quien le chorearon el negocio, ¿no es
1: claro,
0: cierto?
1: Exactamente.
0: La mujer de Sandler, del personaje
1: que lo encuentran muriéndose, ¿no?
0: Supuestamente lo encuentran en una situación después de que le da una lipotimia en el baño del Hotel Hilton. Entonces, eso pasa en la versión argentina. Vamos a Criminal, la secuencia es exactamente la misma, pero no nos olvidemos que eso ocurre en un edificio que está en Los Ángeles, en Beverly Hills. Y que Diego Luna, en la ficción, también es mexicano.
1: Claro.
0: ¿No le vas a dar la cartera a un mexicano?
1: Un mexicano, sí.
0: Se la da a Joyce Reynolds, el que además tiene una cara de bueno
1: cara
0: que
1: de
0: se
1: bueno,
0: cae,
1: tremendo.
0: Dijo Darín.
1: Sí.
0: ¿No? Entonces, está mal hecho y hay diferentes ejemplos para mostrarlo. Andan en auto, andan en un Mercedes-Benz, cuando en realidad... Dice Darín, la obra es una obra a pie, para hacerla en la calle.
1: Todo
0: lo que pasa porque están en la calle. Y después otros momentos que quedan vacíos, si se quiere, en Criminal, en la adaptación. Y que en Nueve Reinas, en la original, están muy bien aprovechados para poder robustecer la caracterización de los personajes. Uh-huh. Entonces, por ejemplo, cuando hacen la de que al billete se le corta la punta, en el momento en el que Ricardo Darín está tomando el café, ahí vemos algo que con el plot twist uno lo entiende como algo muy burdo, ¿no? Está pensado para que sea así, digamos, no es un error. Uh-huh. Pero con el diario del lunes, con el plot twist, decís, che, esto fue burdo. Juan, que en realidad se llama Sebastián, está del otro lado del café, sí, del otro lado de la ventana.
1: Tomándose un pucho a la ventana.
0: Y están hablando los dos. Y en un momento él encuentra la ventana de oportunidad para despacharse con que tiene determinada plata ahorrada para el viejo, uh-huh, para el papá que está preso, para pagar la fianza si el juicio prospera para generar esa oportunidad. Y Ricardo Darín, en ese momento en el que Juan le está contando eso, el personaje de Marcos, se empieza a atar los cordones del zapato y hace como que no lo escucha.
1: Exacto.
0: Pero después nos damos cuenta que sí lo escuchó, cuando aparece esa necesidad, la necesidad de ese dinero, que era exactamente el faltante a la guita que Darín tenía para poder llegar a comprar las Nueve Reinas supuestamente verdaderas, ¿no? Entonces, ahí vemos que Darín sí lo está escuchando, sí, y que se hace el boludo y que no. Esos espacios que son muy bien aprovechados de Nueve Reinas, en Criminal no están aprovechados de la misma manera. Hay una escena, bueno, hay muchas escenas, Beli, me parece, sí, que podemos considerar como... icónicas.
1: Es una. Sí.
0: Pero la que por ejemplo, la del baño, la que le dice, puto, no faltan, lo que faltan son financistas, es icónica.
1: Es icónica.
0: Ahora, creo que aún por encima de esa, podemos coincidir en que, ¿vos te crees que todos son chorros? Cuando le dice que estás ofendido, porque le dice, qué rata que son, no podés comprar el diario, porque junta uno de la basura y le dice, ¿será posible otra vez mandar este diario de mierda? ¿Cuántas veces le dije que este no es el que yo recibo? ¿De dónde me dijo que era? Piamonte 1142 segundo D. Le tira el tipo. Y deja, y le deja el diario ahí y agarra otro. Eso pasa arriba. Se van metiendo al subte y Juan le dice, qué rata que sos, no podés comprarlo. ¿A quién le dijiste rata? Que estás ofendido. Le dice, claro que puedo comprarlo, boludo, pero también puedo no comprarlo. Como harían todos si pudieran. Claro. Le dice él, ¿qué vos te crees que todos son como vos? No, también está lo decente y también estás vos, que sos... ¿Qué cosa? Le dice. Y entonces salen y le dice, ¿vos crees que todos son chorros? Mirá. Y ahí se da esta escena.
4: ¿Qué crees, chorro? Aquellos dos. Esperando a alguno con el maletín del lado de la calle. Aquel. Está marcando puntos para una salidera. Están ahí, pero no los ves. Bueno, de eso se trata. Están, pero no están. Así que cuida el maletín, la valija, la puerta, la ventana, el auto. Cuida los ahorros. Cuida el culo. Porque están ahí y van a estar siempre.
5: Chorros.
4: No. No, eso es para la gilada. Son descuidistas, culateros, abanicadores, gallos ciegos, miromistas, mecheras, garfios, pungas, boqueteros, escruchantes, arrebatadores, mostaceros, lanzas, bagalleros, pequeros, filos.
0: Bien, ahí escuchábamos la clásica escena, ¿no es cierto?
1: Hermosa escena, aparte toda esta, las imágenes... cada uno, ¿no? Y cómo el ojo entrenado puede ver lo que para el resto es simple caos, ¿no? El tipo va, pone el ojo y va marcando y va definiendo el paisaje.
0: Exactamente, exactamente. Bien, es sin dudas una de las escenas más referenciadas de Nueve Reinas. La película, creo, por encima de El Aura, más referenciada de Bielinski. Esto no quiere decir que sea mejor película, pero sí la que ha quedado más impregnada en el acervo colectivo, ¿no?
1: No, eso totalmente. A mí particularmente me gusta más El Aura, pero porque, no sé, porque cuestiones particulares, pero creo que es indudable que si uno piensa en Bielinski, primero piensa en Nueve Reinas. Incluso es una película que ha tenido un recorrido y un éxito que El Aura no. Aunque sí es reconocida por la crítica, ¿no? Pero sí, no... Creo que la comparación, digamos, la balanza está muy inclinada hacia Nueve Reinas por éxito, por impacto. Incluso este mismo plot twist le da un aire muy hollywoodense y calculo que es parte del chasco que se han comido los productores norteamericanos. Claro. Y para comprarla y tener esa adaptación fallida, ¿no?
0: Fue una estafa también para ellos.
1: Sí, me hizo un truco.
0: Me hizo un truco. Tenemos a Gastón Pauls contando lo que pasó en el medio del rodaje de Nueve Reinas. Un rodaje que se vio primero interrumpido en esa escena que ha quedado inmortalizada, que es donde los personajes corren tratando de seguir a los motociclistas que se llevaron la plancha de las Nueve Reinas antes de que la tiren al Río de la Plata, ¿no es cierto?, en Puerto Madero. Y después, digamos, el rodaje de esa escena que fue interrumpido y que se demoró y que además cambió la dinámica de todo lo que restaba rodar de esta película. Lo explica Gastón Pauls de esta manera en una entrevista con Guido Casca, que también tiene un momento simpático en una confusión de Guido Casca que dice, ¿cómo te van a robar las Nueve Reinas? Gastón Pauls le hablaba de la ficción, de lo que estaba pasando en la trama de la ficción. Y Guido Casca por un momento cree que les habían robado en realidad la plancha de la Nueve Reina, que no existen, ¿no es cierto? Lo escuchamos, dale.
6: Te lesionaste la rodilla.
7: Rodilla grabando
6: Nueve Reinas.
7: Sí, esto fue. Yo en los últimos
5: en varios proyectos. En Nueve Reinas me desgarré. En Nueve Reinas, en un momento, nos afanan las estampillas a Ricardo y a mí. Y ese día eran las 7 de la mañana.
7: ¿Filmando?
5: Sí, nos afanan las estampillas.
7: ¿Pero cómo te van a afanar en Nueve Reinas?
5: No, en la escena. Ricardo y yo estábamos con un maletín, pasaba una moto.
7: Pensé que se las habían llevado utilería. Digo, no puede afanarle Nueve Reinas, es tocarle la cola al diablo. Claro, eso.
5: No. Teníamos que hacer la escena a las 7 de la mañana. Ricardo y yo estábamos tirados en la motorhome, cagado de frío, invierno.
7: Sí.
5: Hasta que en un momento dice, vamos a filmar. Eran las 7 y media de la mañana en Puerto Madero. Los dos, como Ricardo me dice, vamos, nos despertamos, vamos. Ahí nos dicen, párense acá, ok. Pasa la moto. Dormidos, man, sin precalentar, o sea, sin hacer elongación, nada, nos afanan, la moto sale a los pedos y teníamos que salir corriendo.
7: Claro.
5: Y un cuatriciclo con la cámara nos traía, nos llevaba, o sea, nosotros corríamos hacia la cámara y la cámara...
7: ¿Era un cuatriciclo el trave?
5: Un cuatriciclo. Y yo empiezo a correr, yo tenía en ese momento 28 y Ricardo tenía 43 años, y yo empiezo a correr... Voy haciendo la escena, corriendo, y de pronto veo que Ricardo me pasa. Y me acuerdo de mi pensamiento y digo, no puede pasarme un tipo de 15 años más que yo. Hijo de puta, me va a ganar la carrera. Y entonces empiezo como a correr más, como sacando pecho para pasarlo en un ego, boludo. Y piso mal.
7: O sea, nada de esto lo pedía la escena.
5: Nada. Era corran, la escena decía corran.
7: O sea, salen corriendo, decía. Sí. Y ahí se te armó la
5: todo
7: carrera.
5: Todo el quilombo en medio de la corrida. Dije, le voy a ganar a Ricardo, no me puede ganar. Piso mal, me caigo y escucho, me miro la rodilla y estaba el hueso, ¿no? Se me había dado la rodilla contra la piedra, contra el cemento, y se veía el hueso. Dije, no, man, me sacaron de ahí, me llevaron al quirófano, me cosieron, me dieron 7 puntos, no me acuerdo cuánto. Y todo el resto de la película, que faltaba el 80% de la filmación, tuve que hacer el rodaje sin doblar la pierna izquierda. O sea, tuvieron que cortar los planos para que no se viera que Gastón rengueaba. Se me abrían los puntos todos los días, porque es la rodilla. Haces un movimiento y se te abren los puntos. Y Ricardo, jodiéndome todo el rodaje.
7: Boludo,
5: te caíste porque yo te ganaba, no sé qué. Todos los chistes de Ricardo. Hasta que 3 meses después, Fabián Bielinski nos llama y dice, vamos a hacer la escena de nuevo, porque quedó muy corta. La escena era larga, era corrida, doblábamos, girábamos, no sé qué.
7: Claro, sí.
5: Nos llama, con Ricardo seguía, joder, estuvimos gallarla por el puto este que se cayó, no sé qué. Fuimos a hacer la escena, ¡acción! Corrimos, se desgarró. Ricardo.
7: Ricardo.
5: Le agarró un tirón, tuvimos que cortar la escena. O sea, la escena quedó de un minuto y medio, ni siquiera, de 30 segundos cuando...
7: No, de hecho, yo no sé si no es la gráfica esa escena de...
5: Sí,
7: de
5: ahí estamos corriendo.
7: Que están corriendo. Hay alguna gráfica, sí.
5: Sí.
0: Bueno, ahí escuchábamos la entrevista que le hacía Guido Casca a Gastón Pauls contando algo que, si no lo cuentan ellos, no se sabe, ¿no es cierto?
1: La escena maldita.
0: Claro, y además que es la que más icónica queda, ¿no es cierto?, a la postre, ¿no? Bueno, de estas historias que proliferan en realidad en los sets, en los rodajes, bueno, no vamos a hablar de lo que pasó con Brandon Lee, digamos, ¿no?
1: Claro, no.
0: Pero bueno, hay cosas que después quedan, por supuesto, invisibilizadas en el producto final. Uno podría pensar, che, bueno, esa escena que es tan importante, qué sé yo, tuvo tantos conflictos como estos. Y lo que yo decía antes es, hay una manera particular que cuando vos conocés la historia, conocés esta historia de lo que pasó con esa escena, y que el tema de la lesión que tuvo Gastón Pauls en la rodilla y que los puntos se le abrían a cada rato y demás, cuando vos lo ves de nuevo en la película y lo ves caminar a Gastón Pauls, sobre todo en las escenas en el Hotel Hilton, ves que hace un movimiento
1: más raro,
0: medio raro con la pierna derecha.
1: Pero es en esta segunda mirada, ¿no? Si no al menos de primera instancia no lo vi.
0: Puede ser que el personaje camine así.
1: Claro, también. Y hay
0: rodilla y que los puntos se le abrían a cada rato y demás. Cuando vos lo ves de nuevo en la película y lo ves caminar a Gastón Pauls, sobre todo en las escenas en el Hotel Hilton, ves que hace un movimiento
1: más raro,
0: medio sí, raro sí. con la pierna derecha.
1: Pero es en esta segunda mirada, ¿no? Si uh-huh. no, al menos de primera instancia no lo vi.
0: Puede ser que el personaje camine así.
1: Claro, también. Y hay algo que también refuerza un poco lo que decía Bielinski en el primer audio que vos metí. Está la idea que uno tiene, ¿no? La película que uno quiere hacer y después la que puede hacer, ¿no? La escena iba a ser más larga, necesitaba, bueno, uno se rompe la rodilla, el otro se desgarra o le da un tirón. Bueno, finalmente sale lo que se puede y todas las vicisitudes, ¿no? que pueden pasar en un rodaje que después en el producto final no se ven, ¿no? Y queda todo como maravilloso y para la eternidad, ¿no? Ahí grabado, pero bueno, uno no sabe si los protagonistas no lo cuentan.
0: En el año 2011, Fabián Bielinski obtuvo el premio Konex de manera póstuma como uno de los 5 mejores directores de cine de la década en Argentina. Y en septiembre del año pasado, en 2025, se anunció el estreno del documental que mencionábamos, 9 Auras, que es una revisión de la vida y obra de Bielinski con la dirección de Mariano Frigerio. Vale la pena mencionar también la película La Señal, ajá, que también iba a ser dirigida por Bielinski y que terminó siendo medio dirigida por Ricardo Darín, sí, a partir del fallecimiento de Bielinski.

0: es un policial, una especie de policial negro, ¿no? Sí. Ahí, sí.
1: Con Ricardo Darín y Diego Peretti.
0: Sí, no está a la altura, no, la verdad, de las otras dos, pero bueno.
1: No, igual era una, sí, había, sí, que lograr una atmósfera de época y demás. Era difícil. El recuerdo a Fabián Bielinsky, a 20 años de su fallecimiento, un 28 de junio del año 2006, de un infarto mientras dormía, a los 47 años. Infarto agudo de miocardio fue el informe que determinó la digamos administración médica que intervino allí. Fue Octavio Nadal el primero en afirmarlo, en contarlo a esto, amigo de Bielinsky, uh-huh, quien estaba con él o cercano a él en ese momento en Sao Paulo. Fue también Octavio Nadal el elegido por la familia como vocero para descartar otras versiones que circularon sobre el fallecimiento de Bielinsky y el encargado de aclarar que Bielinsky sufría problemas de hipertensión que fueron los que facilitaron este infarto agudo de miocardio, según lo determinó el informe médico. Esto ha sido Orbis Tertius. Iván Espiro en la coordinación y puesta en el aire. De este lado del micrófono, Belisario Ruiz y Alejo París te hemos acompañado. Gracias a vos por estar ahí.

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4: Síntesis de la semana. Acciones de la Municipalidad de Paraná. 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Agenda de invierno. Dos ciudades y un destino. Paraná y Santa Fe impulsan conjuntamente actividades gastronómicas, artísticas, deportivas y recreativas en vacaciones de invierno. Los paranaenses que visiten Santa Fe y los santafesinos que crucen a Paraná accederán a descuentos de hasta el 20% en comercios adheridos de hotelería y gastronomía. 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